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¿Qué tal, amigos? ¿Cómo están? Muy, pero muy buenos días. Bienvenidos a nuestra programación de En Buenas Manos, aquí por la 89.1 FM Radio Concierto. Señale, pues, jale, ve, imbareste ya hoy, ¿no? Y pues tú, Irina. Hasta ahí se la... aguacero y cang imbarete guasú oiga tú, vale ya ese allá, ni me queda de acuerdo. Meteorología anunciaba justamente ayer, leía de que íbamos a tener ya lluvias, tormentas en algunas regiones, ¿verdad? Y luego más generalizado ya en la mañana, o sea, eso de la tarde, noche de ayer y más generalizado ya en esta madrugada y al inicio de la jornada, donde vamos a tener lluvias y ocasionales caídas de granizo, ráfagas de vientos de hasta 90 kilómetros horarios, más o menos lo que

0: anunciaba en gran parte del territorio nacional la dirección de meteorología. Hubo vientos, pero no tan fuertes. En verdad, hubo un aguacero, los famosos chaparrones que tuvimos en esta zona, y es lo que podemos por lo menos. Ni Basinara, ni Pedro Juan, mamá me decía la ciclón, no. Y cangueteí, más allá, ya. Una vergüenza. Mi club volvió a perder, Cerro Porteño. Ya. No. No sé. Calcula. Imagina que el sindicato de Cerro Porteño está operando fuertemente para la salida de su técnico. Pero ando al le digo ya. Dios mío. Ando al ley. Una vergüenza. Cerro Porteño volvió a caer 2-1. Y por un buen y pintado equipo. El Gallo Norteño 2 de mayo. El compañero Wilson Andrés Martínez está en los controles técnicos. Lucía Margarita Villamayor, ¿cómo le va? Buen día.
1: ¿Qué tal? ¿Cómo estás, Lucina Pituoso? Saludo a los oyentes de nuestra mañana en buenas manos. A Wilson, los compañeros móviles, a la gente que nos escucha a diario a través de www.radioconcierto.com.py, los están por nuestra señal de aire. 89.1 FM, muy pero muy buenos días, Mateo.
0: Bien, Lucía, espectacular.
1: Hay que ver si pasa la tercera fecha, hola.
0: Y así nomás
1: Aunque yo
0: juega.
1: creo que ha de llegar al partido contra Palmeiras, ¿no? Pues después, al menos así como estaba, insostenible.
0: No. No le está encontrando la vuelta. ¿Qué pasó del gordito de este jugador de Cerro? ¿Cómo era que se le
1: Aliceda.
0: Aliceda? ¿Va y copa ahí? ¿Y lesionado? ¿Eh?
1: Está en recuperación y está prácticamente más fuera del club, ¿no?
0: ¿Ah,
1: Tiene ahí
0: sí?
1: medio entredicho con algunos directivos de compañía, ¿no?
0: Con el técnico.
1: Al único que le puede salvar él le está dando caña. El técnico, digo, porque Alice da un gol a aquello.
0: Pero así no le da oportunidad.
1: No, y claro, por eso no le da oportunidad a alguien que le puede salvar el puchero, como se dice, ¿verdad?
0: Cuando vale, le abre técnico. No. No. ¿Cómo se dice? No alcanza una, no convence. Y al último lo sigo jugando Miguel los pelotazos. Impotentes en la cancha. Menos mal no entraron a el famoso medio el pichado que hoy que otro sa. Eso por lo menos no hace ahora, pero no le veo. No le da la vuelta. Y él, su argumento es de que casi es un equipo nuevo, ¿verdad?
1: No, pero
0: El equipo que él formó. No le dijeron, es de tu equipo. Los nuevos refuerzos seguramente pasaron por sus manos, ¿verdad? Y es una lástima, sinceramente. Yo te quiero decir que el sindicato de Cerro está operando fuertemente para su salida. Y bien por 2 de mayo.
1: juega contra Luque en la próxima fecha.
0: La Luque de esa jugar. No. Con un empate, chavo el técnico.
1: Lo que diría cualquiera ahora. Pero hay que ver qué es lo que piensa efectivamente la dirigencia, porque, como digo, tiene entre medio esto de el partido contra Palmeira en el marco de las Libertadores.
0: Yo creo que Cerro no pasa porque los equipos se han agigantado después del Mundial, los preparativos, ¿verdad? Los clubes serios, ¿verdad? Cada día más estoy convencido y le doy la razón a algunos que dicen que ahí está técnico, el presidente de Cerro. Es
1: Reguera.
0: una estafa. No. Una estafa. Pero te iba a calibrar también la venecia
1: Sí,
0: situación,
1: nosotros
0: empate,
1: vamos a ver
0: coba.
1: también.
0: Coba, no es que tú ya tu
1: Encima
0: página.
1: juega contra Nacional. Nacional, que lo ha tenido de hijo prácticamente en los últimos.
0: Que tú ya yo tu

0: a ver con una playa para un mes, ¿eh?
1: Te bajo, pero...
0: Bueno, está negro la morcilla para cerro. Y hablando de negro, el clima en Paraguay, seis departamentos están en el bajo alerta por tormentas. En el pronóstico meteorológico para este martes, anticipa lluvias, tormentas eléctricas en gran parte del país. Y seis departamentos están bajo alerta de posible fenómeno de tiempo severo esta mañana. Anuncia una jornada cálida, calurosa, con cielo mayormente nublado, vientos variables, lluvias dispersas en mayor parte del territorio paraguayo, incluyendo Asunción, ocasionales tormentas eléctricas, principalmente en el sur y en el este. Desde poco después de las 5 de la mañana de hoy, se activa una alerta de posible fenómeno de tiempo severo, lluvias, tormentas moderadas a fuertes para seis departamentos: Guairaca, Huazuca, Azapá, Itapúa, Alto Paraná y Canindeyú. Persiste el calor, el ambiente se mantiene caluroso en Paraguay y hoy se esperan temperaturas máximas que rondarían a los 31 grados centígrados en Asunción, 28 grados en Ciudad del Este, 27 grados en Encarnación y hasta 37 grados en el Chaco, con mínimas de entre 18 y 24 grados a nivel nacional. No se esperan cambios importantes de temperatura durante los próximos días. Esto, por lo menos a nivel país, reiteramos, estamos en el itinerario de la tormenta entre Canindeyú, Alto Paraná, Itapúa, Caazapá, Caaguazú y el departamento del Guairá.
1: Y a estas horas en el este del país, 21 grados la temperatura, 82% la humedad, 18 kilómetros la hora del sector norte, lo que tiene que ver con el viento. Para el resto de la jornada, dice cálido cielo mayormente nublado, vientos del noreste, luego variables, lluvias dispersas con ocasionales tormentas eléctricas, mínima de 21, máxima de 28 grados. Para el jueves, fresco a cálido cielo mayormente nublado, vientos del noreste, lluvias dispersas, mínima de 19, máxima de 28. Para el viernes, cálido cielo parcialmente nublado, vientos moderados del norte, mínima de 19 y la máxima va a ser también de ya de 29 grados, según lo que reporta la Dirección de Meteorología. ¿Descenso, descenso así de temperatura?
0: No.
1: No. En todo lo que queda dentro de la próxima una semana. Voy a tener sí algunas lluvias todavía hoy, sábado, lunes, miércoles. De los días posteriores, ¿verdad? Pero ya descenso de temperatura no vamos a tener.
0: Llegamos la hoy copa, nada, Lucía. En 4 días conmocionan 3 feminicidios con 5 fallecidos.
1: Sí. De
0: Imagínate.
1: repente hay una ola, pero gigantesca de feminicidios.
0: Todavía no termina el asombro y no ha pasado la rabia y el profundo dolor que sigue las almas de seres queridos de las víctimas en los últimos hechos de feminicidio, y ya se llora otros casos en otros rincones del país. Apenas el sábado y el lunes se informaba de 2 crímenes contra mujeres cometidos por sus exparejas y otros hechos que conmocionaban ayer, esta vez la ciudad de Concepción, con un feminicidio de Lucila Rivero, de 52 años, a mano de su pareja Benicio Arévalos. De acuerdo al reporte policial, el hecho se registró alrededor de las 13:20 en una vivienda del barrio San Francisco. La mujer fue atacada, recibió un disparo de arma de fuego en la ceja, Lucila, al lado izquierdo, presumiblemente de un revólver calibre 38. Luego el agresor se dirigió hasta su vivienda, donde funciona una recicladora ubicada a 1 cuadra del lugar, y se quitó la vida de un disparo también en la ceja derecha. El médico forense Roberto Barrios, del Ministerio Público, informó que la muerte de ambas personas fue instantánea. En el caso de la mujer, el proyectil presentó orificio de salida, mientras que el del hombre no. El director de policía de Concepción, comisario general Mariano Echeverría, señaló: si bien aún no ha hallado el proyectil que hirió a la mujer, todos los indicios hacen presumir que el arma utilizado para ambos hechos es un revólver calibre 38 hallado en el lugar. Otros dos, Liz Ortellado, de 30 años, fue asesinada a puñaladas por su pareja Walter Acosta en la madrugada del

0: último sábado en la vivienda de Guarambaré. Lo terrible es que tiene un hijo de 8 años que al despertarse se encontró con el cuerpo de sus padres en la cocina. Liz en agosto había denunciado a su pareja, pero en diciembre el hombre volvió a su casa. Doña Rosa, madre de la víctima, dijo que no sabía lo que estaba pasando o lo que pasaba su hija y que lo ocultaban los episodios de violencia de lo que era víctima para no quebrantarla. Leticia Marlene Martínez Paredes, de 34 años, vivía separada de su pareja Arnaldo Fernández Vera. Vivía con su hijo adolescente y tenía un comedor. La mujer presentó una denuncia por violencia familiar contra el hombre en marzo del año pasado y el juez dispuso orden de alejamiento. Sin embargo, el hombre llegó con la intención de matarla porque quería volver con ella, pero Marlene ya no lo aceptaba por la violencia que había sufrido con él. De igual forma, el hombre la mató de 12 puñaladas y la lanzó a un automóvil atada de pie y mano y fue a volcar el vehículo y huyó. Terrorífico todo, Lucía. Qué bárbaro.
1: Y ahí tener una situación de esa orden de alejamiento, que ¿quién hace que se cumpla?
0: No, nadie.
1: No existe eso.
0: No, nadie controla.
1: O sea, es una falacia.
0: No, la Policía Nacional no tiene las
1: No tiene
0: condiciones
1: la
0: para
1: capacidad para...
0: estar como niñera en cumplimiento de lo que ordena un juzgado. Y ya tuvo, Lucía. A veces no queremos, no le deseamos la cárcel a nadie, ¿verdad? Pero hay casos que amerita, ¿verdad? Y que ya las situaciones en la cual ojo manda a jugar, que tampoco es la solución o la salida, ¿verdad? A esta cuestión hasta que estas personas tengan que someterse a un estricto tratamiento psicológico, porque son enfermos, Lucía. Son enfermos. Y la violencia también es una enfermedad que se tiene que tratar. Y se tiene que ver con mayor responsabilidad por parte de los jueces y fiscales y compañía, ¿verdad? Que solicitan las medidas alternativas y con el alejamiento nomás no se soluciona el problema. Y ahí está el resultado, ¿verdad?
1: ¿Qué pasa?
0: Es una pena, conmociona al país. Reiteramos, 5 muertos en 3 casos de feminicidio.
1: Veníamos con 14 previo a lo que son los hechos que se dieron en los últimos días. O sea que se eleva muchísimo, lo tiene que ver con la cifra también, ¿verdad? Después de un junio en el que no se reportaron casos, ¿verdad? Porque hace rato que no veníamos hablando de casos como estos de feminicidio, ¿verdad? Y ahora otra vez salta esto al tapete, ¿verdad? Es una verdadera pena, ¿sí? Vamos a ver un poco de lo que traen en portada los diferentes medios a nivel país. Tapa del diario ABC Color, que es lo que le ocupa también a este medio de comunicación.
0: Asumió Keiko, ¿verdad? Fujimori,
1: Sí.
0: en medio de protesta de la izquierda, recordando las víctimas del gobierno de su padre, ¿verdad? Y asumió también el presidente de la ANDE, en medio de amenaza.
1: Una postura firme
0: Sí.
1: del sindicato,
0: Sí.
1: fundamentalmente de la Citrande, ¿verdad? Con relación a esto que tiene que ver con el pedido que ya le hace el equipo económico nacional, ¿verdad? Para saber detalles con relación a grandes inversiones que se iban a hacer y también con relación a lo de Atome, ¿verdad?
0: Va y con la
1: Que es
0: átome de lesión.
1: una empresa que fabrica fertilizantes.
0: Ah, ya. Y pidió un precio.
1: Pidió entre comillas un precio preferencial, ¿verdad? Y él ofrece en contrapartida obras de infraestructura para la ANDE y algunas facilidades, ¿verdad? Aparte del impacto directo que va a tener en la producción, porque el producto va a estar aquí y nos va a tener que traer un montón de cosas, ¿verdad? Pero eso fue mal visto, hasta se tilda de entrega de la soberanía, ¿verdad? Darle la energía eléctrica a un precio preferencial a esta empresa, ¿verdad? Que va a generar mano de obra prácticamente para 5.000 paraguayos. O sea que habría que mirar bien globalmente lo que tiene que ver con la instalación o la intención de Atome de instalarse en el país, ¿verdad? Porque uno va a decir, sí, le vamos a dar nuestra energía y más barato y demás, pero vas a tener una contrapartida importante, ¿verdad? Una línea de transmisión, ¿verdad? Porque ellos ofrecen hacer una línea de transmisión, o sea, un camino para la energía eléctrica, prácticamente, ¿verdad? Y aparte de lo que refiere a mano de obra que se va a utilizar. Una localidad que hoy por hoy estamos abocados a lo que tiene que ver con las terminales portuarias y compañía como lo es Villeta, pero que tiene efectivamente la capacidad y me imagino que va incluso a estirar mano de obra a todo el país, ¿verdad? Específicamente para esa empresa, ¿verdad? Hay que ver qué determinación se asume con relación al tema, ¿verdad? Porque si Trande, claro, no, no le vamos a dar, pero hay que ver si la contrapartida efectivamente nos hace ganar como país, ¿verdad?
0: Y es lo que Félix Sosa se mantuvo duro en no dar ese
1: No.
0: precio preferencial. Félix Sosa es un tipo, un hombre institucionalista y que no siempre ha defendido a la ANDE en estas cuestiones, ¿verdad? Entonces, y creo que es el que menos tuvo problema con el sindicato.
1: La inversión prevista de Atome es, Lucio, 700 millones de dólares. Y si no le permitimos, se va a ir a instalar en otra parte del mundo, tranquilamente.
0: A tu chico la diferencia de Yurei, güey, lo sé.
1: Y $10 por cada kilowatt.
0: ¿Y cuánto vende Paraguay?
1: 40. Y 30 ellos piden.
0: O sea, $10 menos.
1: $10 menos.
0: Y es lo que tenemos que ver entonces.
1: Pero la contrapartida, yo por ejemplo, muy por fuera de lo que es la ANDE, a mí me parece brillante que venga, se instale y que le dé mano ahora a la gente. Que mira el impacto económico que va a tener en la producción, Luz. Porque hoy vos estás en un shaque si fertilizante vas a tener por el tema de Hormuz. Y vamos a sacarnos ese shaque. Porque acá nosotros estamos importando fertilizantes, pero a tutiple. Y ahora puede tenerlo en el país. 5.000 paraguayos que van a tener posibilidad de trabajo. Y la energía eléctrica se va a generar, se va a perder malo. Así que, ¿cuál es el inconveniente? Esa es mi visión así, muy por fuera de lo que es técnicamente la ANDE, ¿verdad? Porque no entiendo mucho, ¿verdad? Pero si vos mirás fuera las putas, 700 millones de dólares y una inversión que están haciendo correr del país. Tiene que haber un punto de equilibrio. Encima le dice a esta empresa, nosotros le vamos a hacer una línea de transmisión.
0: Otra vez.
1: ¿Sí? En contrapartida a ese precio preferencial que me van a dar, vamos a hacer tantos años de contrato y yo le voy a hacer una línea de transmisión. ¿Cuánto cuesta una línea de transmisión? 200 millones de dólares. Un trayecto corto.
0: Estamos hablando, gente, de un proyecto industrial de Atome para construir una planta de fertilizante ecológico e hidrógeno verde en Villeta, con una inversión estimada de 650 millones de dólares. El proyecto genera un tenso debate de lo que estamos hablando de la tarifa preferencial de la ANDE y su impacto económico. Reiteramos, esto está en la ciudad de Villeta. Una capacidad de lo que ellos requieren es de 145 vatios megawatt de consumo eléctrico proyectado, una producción alrededor de 264 mil toneladas anuales de nitrato, de calcio y amonio, y el inicio previsto en las operaciones comerciales en el 2028. Y la empresa busca una tarifa de $30 megavatio.

0: ahora por un plazo de 15 años. La postura técnica como Unión de Gremios de la ANDE critica esta cifra por estar por debajo de la tarifa técnica referencial de $44 megawatt hora, advirtiendo sobre posibles pérdidas financieras para el Estado. Y defensores del sector gubernamental e industrial señalan que se trata de una inversión ancla, clave para la transición energética y el desarrollo industrial del país. Y bueno, Lucía, vamos a ver qué pasa y si se ponen de acuerdo y si encuentran un punto de equilibrio también, ¿verdad?
1: Fundamentalmente.
0: Sí.
1: Fundamentalmente.
0: Busquen, bueno.
1: Porque la ANDE tiene muchos otros a quienes ella salía a cobrarle, ¿verdad? Para no perder, puede ir a buscarlo enganchado, por ejemplo. Y no privar al país de esta inversión tan grande que se quiere hacer. Porque le están privando al país, le están privando de la inversión y de la generación de empleo. Fundamentalmente eso.
0: No, y por eso, tienen que buscar un término medio en cuanto a la economía. No, es también que el otro se tenga que posicionar en sus $30 megavatios hora y ya está. Sino que tiene que ver, más allá de que bajen de $44, porque... ¿Y a cuánto venden al Brasil, Lucía?
1: 42, creo.
0: ¿A PBK que toma Brasil lo reclamarían de ahí, Lucía?
1: No, porque es excedente. Pues.
0: Ah, excedente. No. Esta es nuestra energía, ¿verdad?
1: Nuestro.
0: Ya. A ver, entonces, Katy, equilibrio. ¿Qué sé yo? Mira, no vamos a poder 30, pero te vamos a dar por 35. O 37, ¿verdad? Tiene que buscar un equilibrio para que encuentren un punto de coincidencia que pueda llegar a satisfacer a ambas partes, ¿verdad? Y es lo que se tiene que buscar.
1: Lucio, hace en realidad que si ya esta madrugada ocurrió un hecho de robo agravado con resultado de muerte en la estación de servicio Petropar, ubicada en la avenida Mondal, kilómetro 2, barrio San Antonio. En Presidente Franco, la víctima fatal fue identificada como Ramón Medina Báez, 53 años de edad. Personal de la firma Protecmax. La persona fue hallada ya muerta en el piso, en posición de, o sea, boca arriba, con rastro de sangre en el rostro y sin signos de vida. En el lugar se tuvo imágenes de circuito cerrado en las que se observa a la víctima sentada sobre una moto frente a un supermercado ubicado sobre la avenida Mariscal López. En dicha circunstancia, un sujeto desconocido con casco protector de color blanco se aproximó, lo intimidó con arma de fuego, se apoderó de su escopeta. La víctima opuso resistencia, produciéndose un forcejeo. El autor efectuó varios disparos de arma de fuego contra la humanidad, de los cuales acusó tres este trabajador del área de seguridad, lo que le produjo la muerte. Un caso tristísimo con el que amanece el Presidente Franco en esta
0: momento. Qué bárbaro. Ya empezamos con una situación poco feliz, ¿verdad? Y es la que está allí en la esquina entre la avenida...
1: Sí, está en Cuatro Bocas. Sí. Está en Cuatro Bocas, están justamente las imágenes. Ya del circuito cerrado también. Qué pucha.
0: ¿A qué más ropa y telos, ya?
1: Y sí, le quiso sacar el arma y allí cuando se da el forcejeo es donde reacciona este delincuente. Y ocurre lo que ocurre.
0: Ah. Y se apoderó de su arma,
1: ¿eh? Sí.
0: Hay que ver si se tienen circuitos cerrados, ¿verdad?
1: Sí, es lo que...
0: No. Ya en la parte de abajo, donde la huida... Vamos a ver si...
1: Sí, en realidad que es una zona que tiene imágenes allí en los alrededores y compañía, ¿verdad? Que me imagino van a poder ayudar para identificar a este delincuente.
0: Qué bueno, qué lástima. Sinceramente, lo ocurrido esta madrugada en nuestra comunidad.

0: fila sobre la supercarretera,
1: Sí.
0: frente a esa constructora que está, por lo que veo, ya es allí en inmediaciones de identificaciones. Hay un cable de alta tensión, está colgado y se reduce el paso a uno, casi llegando a la rotonda del área 1, me dice.
1: Aquí
0: Hay
1: me...
0: presencia policial en el lugar, ¿eh? Cable suelto allí a la altura del área 1,
1: O sea,
0: casi
1: ahí...
0: frente a la ANDE, ¿verdad?
1: Sí. Mientras tanto, los cables sueltos por la calle.
0: Así que, gente, a salir un poco más temprano, aquellos que tienen que tomar ese tramo,
1: Qué bárbaro.
0: Pucú, las
1: Sí.
0: filas, ¿eh?
1: Bueno,
0: Qué
1: vamos
0: cucha.
1: a hablar con el comisario Jorge López en el transcurso de la jornada también, a ver cuáles son los datos que se tiene sobre... Hay que buscarle a este criminal. Este delincuente tiene que caer. Y me pone de pelos para arriba, Lucía, cuando veo esta situación de los famosos robos bagatelarios. Jaco, ay, oye, por no viene la gente. De esto comienzan. Después ya con el robo bagatelario se hacen de armas de fuego. A pedir joma, ¿cómo así semejante asesino? Gente drogada que están por la calle con armas de fuego en mano. Aguasú con estupefacientes. Ayuden, gente, para que la policía, la justicia, le eche mano a este delincuente criminal asesino que mató a un padre de familia, a un trabajador. Que no solamente que han lutado a la familia, sino a la ciudad y una empresa, ¿verdad? Donde prestaba su servicio. Estos son profesionales, señores. Y le están matando a profesionales. Y hay que darle mayor orientación también, capacitación a nuestros profesionales del área de seguridad, Lucía. A veces nos quiere ganar el sueño, pero uno tiene que estar despierto, el centinela estar atento. Entonces, que esta cuestión es hagamos y asumamos una responsabilidad de ir gerenciando cursos de capacitación que ayude a un nivel estándar de profesional del área de la seguridad, fundamentalmente para nuestros profesionales de seguridad que trabajan de forma nocturna y que encuentren un mecanismo de que llegue a ejercer con mayor, no sé cómo decir, de Lucía, voy. Yo hasta las 12 de la noche, eso ya aguanta pona. Porque parece que es normal, ¿verdad? Pero a partir de las 12 en adelante ya han de fuerza IMA. A veces de guardia, ya hospital, luego lo hacía. Ni ahí, Pepe, ni el paciente, ni Gina Pepe, ya han de fuerza. Y parece luego que las noches y las madrugadas son tan lentas para aquel que trabaja. Nuestra solidaridad y nuestras condolencias para la familia Protemax y para la familia de este hombre que fue asesinado por un delincuente cobarde. Y ayudemos, gente, para desarticular a estos delincuentes solitarios que tenemos, porque mañana, Dios quiera que no, toco madera para que no ocurra. Puede ser vos, puedo ser yo o cualquiera de nuestra familia.
0: O sea, qué impresionante, Lucio, los casos de asaltos en estaciones de servicio que hemos tenido en los últimos días. Porque el sábado he visto que asaltaron la Petropar, que está camino a Tres Fronteras en el barrio San Francisco. Ayer veíamos que asaltaron este Petromax, que está en Remansito. ¿Verdad? Kilómetro 10, kilómetro 9, todo el día lento la víctima. ¿Verdad? O sea que está ya otra vez en la mira de los delincuentes.
1: Y bueno, el problema es que el policía no puede ir a estar frente a la estación de servicio porque hace guardia a la estación de
0: Guardia
1: servicio.
0: privada.
1: La policía no puede hacer controles aleatorios porque solamente sale para transar. La policía no puede salir a hacer ronda porque está gastando el combustible. El policía no puede quedar en la comisaría porque está haraganeando. No nos ponemos de acuerdo nosotros los ciudadanos. La yipotaba. El día en que nos pongamos de acuerdo, capaz que tengamos

0: un poquito más de seguridad. Pero no le gusta nada a la gente. Porque sale, porque sale. Porque no sale, porque no sale. Vaya, hoy botas en un recorrido gasta combustible. Es el mi policía no señor, la comisaría, ya te digo que Guillermo dijo el bandido. El día en que nos pongamos de acuerdo, gente, y sepamos cuál es la función policial, allí muchas cosas pueden mejorar. Pero mientras que nos plagueamos nomás en colores en las redes sociales como si fueran grandes comunicadores, críticos de la seguridad, sin saber ni cuántos policías tiene tu comisaría, es medio imposible. Es un tema para el debate, para nuestras futuras autoridades también, Lucía, que de qué manera puede ayudar en el ámbito de la seguridad como elemento de ayuda, de poder sortear situaciones de inseguridad que vive nuestra zona, nuestro país, nuestro departamento, nuestras ciudades. Y reitero, lamento profundamente el fallecimiento de esta persona en manos de un delincuente, de un asesino.
1: Vamos a ver un poco lo que trae en portada el diario ABC Color. Dice: en la etapa entre advertencias asume nuevo presidente de ANDE. Acto tuvo marcada presencia de sindicalistas. Ingeniero Miguel Báez Reyes asumió ayer el mando de la estatal de electricidad. Dijo que su prioridad será precautelar la salud financiera de la entidad. En el acto, el secretario general de Citran, de Adolfo Villalba, advirtió que en público que no permitirán que se sacrifique la institución a favor de Atome. No vamos a hacer tarifa específica para uno u otro. Va a ser una tarifa técnica que se va a implementar para todas las empresas. Es lo que dijo al menos el ingeniero Báez, que es nuevo titular de la ANDE. Unión de Ingenieros de la ANDE amenaza con el recurso judicial si se accede a tarifa congelada por 15 años para Atome. Unión Industrial del Paraguay pide reformas profundas. AgroShopping del Mariscal cumple 28 años, dice también en fotografía principal el diario de ese color. Incertidumbre y zozobra de los vecinos del proyecto del barrio Bueno. En juicio afirman que el diputado cartista Esteban Samaniego instó a cometer delitos. Diputados critican a Lula y opositores piden la destitución del canciller Ramírez. Hasta ahora ni mu. Cancillería.
0: No, una vergüenza. Una vergüenza.
1: En Villalles cae un camión con 452 kilos de cocaína crack. Telesport llega a España con su primera tienda. Paraguayos que están creciendo. Itaipú adquirió un lote extra de pupitres chinos del mismo proveedor. 61.957 millones más. Pero Fiscalía no vio nada raro. Ya están todos sobreseídos, creo que el tema de los pupitres. Está todo bien y Fiscalía. Contra la tapa del diario ese color, sin altura, dos caídas. Hace referencia a Cerro Porteño, segunda derrota consecutiva en igual cantidad de partidos. En el torneo de clausura 2026, tempraneramente mueve la estantería en Cerro Porteño. A diferencia de 2 de mayo, que con la victoria de ayer en casa, trepa a la punta de la clasificación con un par de triunfos al hilo.
0: Y dos derrotas al hilo. De Cerro,
1: sí.
0: Lucía, ojalá. Me pasa justamente un colega que el Parque Independencia está a oscuras. Ojalá no haya robado de nuevo los cables.
1: Para mí que nunca los puse.
0: No, pero...
1: Por la parte de abajo... O sea,
0: no, está a oscura el Parque Independencia.
1: Completamente.
0: Completamente oscura, me parece.
1: Porque esa parte de allí abajo nunca se volvió a iluminar. Y supuestamente ya se habían comprado todos los cables, ya estaba todo...
0: Gracias, Miguel, por la información, muy amable. No. No, no se puede más.
1: Última hora, dice en portada: industriales piden celeridad en políticas energéticas. Asumió un nuevo presidente de la ANDE en medio de advertencias sobre tarifas. Tras cambio de mando, UIP y FEPRINCO esperan que las reglas claras permitan atracción de mayores inversiones y sostener industrialización. Estas cosas, pues... Paraguay pues tiene que pasar de ser un país que solo genera materia prima a industrializar. Yo siempre doy el ejemplo de la soja. Paraguay le vende toda su soja al Brasil, ¿verdad? Y Brasil viene y te vende aceite, ¿verdad?
0: Sí. Ojombo pupuy.

0: la Tauro cañada.
1: Y nosotros nos ufanamos de que tenemos que dar el paso a la industrialización, pero está visto que no estamos preparados o que no están las cosas claras para el tema de que efectivamente podamos vender al país como un país industrial, ¿verdad? Porque tenés la generación, entre comillas, de energía eléctrica, pero las cosas no están muy claras con relación a eso, ¿verdad? Keiko Fujimori toma el mando en Perú, asume mandato como presidenta de Perú para los próximos 5 años con un primer discurso en el que anunció acciones para liderar operaciones contra el crimen organizado. Vamos a ver cuánto dura en el poder.
0: Keiko. No, yo.
1: Porque ellos están teniendo mucha inestabilidad.
0: Sí. Hay que ver cómo está el Congreso, ¿verdad?
1: Y
0: si tiene mayoría.
1: Muchas cosas. Muchas cosas. Se van a tener que...
0: Lo que está al costado de la supercarretera, tanto la parte de arriba y la parte de abajo, está totalmente oscuro.
1: Sí. Pero vende mucho.
0: ¿Nos confirman, por favor, nuestros oyentes? Gracias, Miguel, una vez más. Sí, la parte de la subcomisaría 11, todo ese lado donde hay unos cuantos zapatos a un lado, que vean un poco, si pueden mover un poco su trasero también y vean esa... Ahora no pueden quejarse que la calle es fea, porque yo ya falta Pama y vea persona. APA y la otra calle. Ah. Se asfaltó. Ahorita ya llevamos un dipama. Le digo a la Franco, ya falta pan. Detrás de la comisaría. Toda esa
1: que
0: parte.
1: Pasa por la capilla.
0: Sí.
1: Ah, mira, qué gusto.
0: Totalmente asfaltado. O sea, Lucía, no sé si llega a Ñembucú. Ñembucú creo que es la calle
1: la
0: que
1: doble.
0: Sale. Sí.
1: La doble.
0: No sé si sale ahí, pero por
1: sería
0: lo menos
1: una conexión súper importante si es que conecta, sí, Miguel Medina con Ñembucú.
0: Totalmente.
1: Es una vía muy interesante. Bueno, completo tapa del diario.
0: Sí, muy lindo que veo el asfalto, ya me dicen ahí en el C-Sector. Fantástico. Ya que hicimos ahí, hacemos bastante asfaltador, ya faltaba. Tengo más tiempo político, y estos panes más de peso, la botada está lista, ¿te acuerdas?
1: Justamente, Carlito Martín me escribió, creo que fue ya sábado, sí, porque, bueno. Y me decía, mediante el plagueo, ya bachearon la...
0: Mariscal López.
1: Mariscal
0: Estigarribia.
1: Mariscal Estigarribia. El bache que estaba allá entre Bernardino Caballero y Calle Brasil también se bacheó. También se bacheó ese agujero tan grande que estaba ahí frente a Mafre en el semáforo.
0: El semáforo no funciona acá en la avenida.
1: Anoche no funcionaba. ¿Desde qué hora está así?
0: Ayer todo el día.
1: Hace 3 días.
0: Hace 3 días, sí.
1: Ese en la intersección en Cerro Franco.
0: ¿Verdad? Sí, así es.
1: Sí, porque anoche he visto que no estaba prendido, no estaba encendido.
0: Mondaú y Guaraní.
1: Y
0: no funciona.
1: Bachearon también sobre Mondal en el semáforo, en el badencito que hay en el centro mismo. Solo que ahí ya lo que el agua se lo llevó lento.
0: Ya otra vez.
1: Ahí ya lo que el agua se lo llevó más o menos ya.
0: No, es lo que el viento se llevó.
1: Ya está ahorrado un agujero allí, ¿verdad? Un poco más chico del que estaba, ¿verdad? Uh-huh. Pero ya está ahorrado un agujero.
0: Pero no te vayas a preocupar que va a ser grande.
1: El agujero. Ah, y lo que me dijo Marte, bacharon todo nuestro plagueo en Mariscal Estigarribia, uh-huh, pero no el de la supercarretera. Y ahí no creo lo que se meta, ¿verdad? Porque ese es un trabajo de otros de IACU.
0: Pero ese es de los inútiles de Itaipú, que tienen funcionarios,
1: sí,
0: empresas tercerizadas.
1: Yo le dije eso.
0: Que no sirven
1: palabra
0: para
1: más,
0: nada.
1: Palabra menos.
0: Bueno. Un carajo lo que hacen. Lucho Zacarías, director de Itaipú, las empresas que son casi de ustedes no están cumpliendo su compromiso para con la ciudadanía. Entienda, director, de que esto no es juego de criaturas. La que está en APA y la PI-07, ex supercarretera, es un sorete el trabajo que hace esta empresa. Y es de sus amigos. Y esto le graben, chupamedias de mierda. Y díganle que la empresa es un sorete. Es una porquería. Que no pueden solucionar un miserable trayecto.

0: hace casi un más de un año, Lucía.
1: Más de un año. Más de un año. Y la cantidad de veces que vinieron a bachear, impresionante.
0: Miserables. La gente de Itaipú es la responsable, porque ellos son los que mantienen a estos parásitos. Inútiles. Incompetentes. Por eso yo digo lo que los Zacarías no le quiere a la gente de Franco, porque ellos son los responsables y no le quieren a Franco. Y es obra de empresa tercerizada de la Itaipú. El que viene a ser destrozo y no pueden solucionar el quilombo que ellos mismos crean. Y después quieren que se hable bien de ustedes, pero por favor. Inútiles lo que son. Y prueba de su inutilidad, ni Dios lo le está acompañando, porque la obrita esa de la catedral, hasta ahora, creo que todavía no...
1: No firmaron el documento.
0: Pene inútil con tecacácea. Te cacas y a ver que era inútil. Una vergüenza. Menos mal que son los Alto Paranaenses, nos sentimos muy orgullosos, pero que de su inutilidad, de su incapacidad y de todos sus perritos falderos que están allí. Inútiles. Seguimos, por favor, sí.
1: Completa tapa del diario Última Hora, dice: Frete sugiere reprogramar deudas y liberar fondos. Esto en IPS. Diputados protesta, pero Cancillería sigue en silencio sobre Lula. Asunción, deuda vencida de bonos llega a 114 mil millones de guaraníes. Y diputados, ¿qué pena? Cuatro pilares para orientar las micro, pequeñas, medianas empresas, dice también el diario Última Hora. Trae también, como siempre, muchas cuestiones. Fascículo de educación financiera para todos. Y después ahora trae algunas compras opcionales para los chicos. Parece interesante, ¿no? Contratapa del diario Última Hora, frustración.
0: Fuerte, ¿eh?
1: Sin reacción, Cerro Porteño volvió a tropezar, sumó su segunda derrota consecutiva en el clausura al caer 2-1 anoche ante 2 de mayo.
0: Hablando de inútil, ¿eh?
1: Hablando de inútil. Sí, señor.
0: Segundo tu moción. Hoy tenemos continuado, ¿eh?
1: El arquero, yo no sé qué hacen, que ya no le usan a Gatito. Rofo.
0: Qué golazo.
1: Su rendimiento. 4 nomás. Sí. En la puntuación. Qué pobreza. No.
0: El mejor arquero de Argentina, mira que.
1: Ay, güey.
0: Golazo le metió, o sea. Muy...
1: Una salió a cazar mariposa.
0: Sí, en el primero. En el segundo sí que salió medio a la mitad de del área. Fuera del área chica y un zapatazo, un golazo en el ángulo que metió. Se sí, bajó todavía muy bien, además tojón de más detenido.
1: Ya que estamos allá. Yo, pero por lo menos que sirva para algo. A ver, un poco, dice. Para ayer también jugaron Rubioñu y Emiliano, empataron 1-1.
0: A los Ciclones ya le empataron a Rubioñu.
1: A Rubioñu.
0: O ganaba, imagina que se hace gol de Emiliano.
1: Emiliano, o sea. Emiliano que juega bien.
0: Sí.
1: Es un equipo que suma siempre. Bueno, pocas derrotas tiene, pero tiene muchos empates. Por eso sí. No...
0: Y 2 de mayo, creo que con el triunfo de ayer ya medio se salva del...
1: Y está...
0: Está muy está bien posicionado.
1: Ahí tiene la ventaja de que San Lorenzo y...
0: Sí, San Lorenzo que está eliminado.
1: Está descendido.
0: Sí.
1: No hay nada que hacer con San Lorenzo. Luque Trinidense hoy 16 horas y Nacional Olimpia 18:30 horas los partidos de la fecha.
0: Pero es lo que falta que salga Holland a decir... De que Cerro se está preparando contra Palmeiras y por eso juega el campeonato local así.
1: No se puede dar ese lujo, Cerro.
0: No, pues ¿de dónde? Pero antes me faltaba ir, Pero que te salgan a decir que no se apuren, de que estamos en el proceso de recuperación después de una fuerte pretemporada, es... Estos son los equipos que no...
1: Estos son los partidos que tendría que haber ganado si quiere ser campeón.
0: No juega para campeonar, lamentablemente. Tiene que irse el técnico.
1: A ver, un poco el diario económico, 5 días, alertan sobre desaceleración en el sector de la construcción. ¿Qué pasa? ¿Hay menos construcción?

0: Dice, desaceleración del sector de construcción se acentuó en mayo principalmente por la menor ejecución de proyectos impulsados por el sector público. Como consecuencia, las ventas de materiales de construcción registraron una caída. Qué caro está el cemento ya.
1: 75 mil.
0: 75 mil está
1: Sí.
0: Vallemí. Secón no sé un poco cuánto está, pero Vallemí está
1: Está ahí
0: 70.
1: nomás en el margen, ¿tá? Pero...
0: Pero 10.000 guaraníes prácticamente subieron 6
1: Sí.
0: meses. Mucho ya. Para que va a construir grande al menos, sí que ni qué decir. Y el universo de usuarios de tarjeta de crédito supera los 1.5 millones de clientes.
1: Caipope Gile, ¿no? Caipope Gile, ojo, cuidado.
0: ¡Qué
1: Cuidado.
0: bárbaro!
1: Reintegro. ¿O veo la mitad de año por tarjeta para irte a pego, haga?
0: Con ganas de le reintegro.
1: Daipori.
0: Dólar 5.950, 6.030. Uy, mía. La dólar. Por debajo ya de la franja de los 6.000 en la compra. El peso está 3.2, 3.8. El real 1.120, 1.165. Uy, de ahí. El euro 6.930, 7.300 guaraníes.
1: Oyente, lastimosamente la... ¿Dónde están los defensores del Parque de Independencia?
0: ¿Por qué baile?
1: La misma gente del Área 5 son los que arrojan sus mascotas muertas en el basurero del parque y
0: Ay,
1: provoca un olor nauseabundo.
0: sé qué hablando eso, Rui.
1: Lamentamos profundamente a los mariscales defensores. Mariscal, ¿cómo le van a decir mariscal? Héroe, ese huevo en la defensa. Defensores del Parque de la Independencia.
0: Ayer
1: Lucía, decir no,
0: estuve.
1: nauseabundo, Lucía,
0: No,
1: ya está
0: no,
1: para mal de yur porque.
0: ayer. No, porque me recuerda justo
1: Sí.
0: ayer. Estuve en esa zona. No caminando ni nada, sino que me fui a entregar huevo que tenía que vender. Y me fui enfrente al parque. Hay un patio baldío. Al Parque de la Independencia, el patio baldío. No, al Parque de la Independencia. Sí, de este lado, ¿verdad? Ya en la zona alta que se le
1: Sí.
0: dice ahí. Dios
1: La
0: mío,
1: Miguel Medina
0: Luz.
1: Mauro. ¿Puede ser?
0: No, no, sobre la supercarretera,
1: Supercarretera.
0: ¿verdad? Acá vos tenés el parque y
1: Sí.
0: del otro lado enfrente está ya hacia, eso es Santo Tomás creo que, ¿verdad?
1: Santo Tomás y
0: En
1: María Auxiliadora.
0: hay un patio baldío que tiene un cartel de venta incluso bien tupido todavía en prácticamente bosquecito, ¿verdad? El olor, Lucio, yo no sé cómo aguantan los vecinos.
1: Un vertedero invareté allí, veo.
0: El vertedero y té, pero de Erea Cundé, mascotas muertas. Inéchepa,
1: Qué bárbaro.
0: Dios mío, no puede ser que hasta ese punto sean de porque si sus mascotas se mueren, hagan una fosa y tiren ahí y entierren. En cualquier lado pueden ir a cavar, pero entierren. Dios mío, impresionante era el olor, ya.
1: Qué bárbaro.
0: Insoportable,
1: Buen
0: qué
1: día,
0: vergüenza.
1: buen día, saludo Yeto. La inseguridad nuestro día a día, dice. Saludo Vicente, totalmente mi hermano. Todos los días vivimos en ese mundo de inseguridad. Gracias, licenciado Juan Carlos Pita. Le enviamos saludo a Rubén Martínez también. Y a Don Lorenzo. Don Lorenzo, un abrazo. Y ahí estamos disfrutando con toda la gente. Y nos deja medio consternado ahora esta situación
0: Muy
1: vivida
0: triste es lo que da.
1: en la estación de servicio donde matan al seguridad. Bien, 7 de la mañana, 7 minutos en los estudios de Radio Concierto.
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0: 7:18. 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
1: Lo que tiene que ver con universitaria, sí, un comunicado a los socios, este miércoles 29 de julio, de 17 a 19 horas van a estar llevando adelante un proceso de migración hacia el nuevo banco patrocinador como parte del compromiso con la mejora continua y la modernización de la plataforma de servicios. La actualización va a permitir seguir fortaleciendo la propuesta de valor, incorporando nuevas funcionalidades y ofreciendo una mejor experiencia a los socios, entre ellas transferencias ilimitadas y sin costo, además de plataforma más ágil, segura y eficiente. Durante este proceso, que va a ser hoy de 17 a 19 horas, los servicios de transferencias interbancarias y pagos mediante código QR podrán estar con interrupciones o intermitencias, así que podemos tener algunos problemas para pagar con QR o con lo que tiene que ver con las transferencias y compañía, ¿verdad? Hasta la adecuación total y configuración del nuevo esquema operativo. Entonces, recomiendan tomar los recaudos pertinentes, reiteramos, en el horario comprendido entre las 17 y las 19 horas de este miércoles.
0: Bueno, una noticia entonces para los usuarios de la app, ¿verdad? De la cooperativa universitaria, para que no tengan ningún inconveniente, entonces hace este comunicado. Mi querido hermano Jorge López, ¿cómo estás, comisario? Qué gusto saludarte, buen día.
2: Buen día, Lucio, Lucía y los integrantes de tu equipo, mi querido. ¿Cómo estamos?
0: Qué lindo es a lo paraguayo, ¿verdad, comisario? Decir buen día. Amanecimos prácticamente con una noticia no tan agradable, lo que ocurrió con este personal de seguridad de una estación de servicio que suman y siguen, por lo menos en nuestra zona también, no justamente en la jurisdicción de los dos asaltos en las estaciones de servicio, creo que es la jurisdicción de la Sexta, ¿verdad? Y ahora ya con resultado de muerte. ¿Cómo avanza esta cuestión, comisario? Y poder relatarnos por lo menos según los datos que manejan con relación a lo ocurrido esta madrugada.
2: Bueno, esto ocurrió comenzó directamente con una llamada donde un personal de seguridad ciudadana me llama y dice: comisario, posiblemente ya asaltada estación de servicio y a Cuatro Bocas. Inmediatamente con el patrullero nos dirigimos

0: Bueno, justamente yo estaba haciendo ese nocturno. Lo dijimos hasta ahí. Al llegar, ya constatamos que este ciudadano ya estaba atendiendo el suelo. El señor Ramón Medina va de 53 años, que se dedica al rubro de seguridad de la empresa Potex Max, de acá del presidente Franco. Después de algunos minutos, vamos a decirle media hora más tardar, llega el administrador de dicho local y nos exhibe el video donde se observa dos delincuentes, vamos a decirle delincuentes a estos, que se acercan a la estación de servicio por la parte del costado, en la parte oscura, donde uno desciende del biciclo y con el casco puesto, baja, se va hasta donde está el seguridad. El seguridad estaba encima de su motocicleta, maniobrando o manipulando su aparato celular. Al llegar junto a él, me intima a entregar, no sabemos si su escopeta, su biciclo o su celular. Pero hay un forcejeo entre ellos donde este delincuente le dispara tres veces a quemarropa a este padre de familia.
1: Qué lástima, y era una manera cobarde la que actúa este delincuente, ¿verdad? Y comisario, seguramente ya cuando empiece a clarear más, van a estar realizando el seguimiento de las cámaras a ver si llegan a individualizar o a identificar, si es que se puede a través de las cámaras, con la ayuda de los vecinos de esta jurisdicción, especialmente la Avenida Mariscal López, donde se escaparon este delincuente de contramano, comisario, ¿eh?
0: Así mismo, Luce. Justamente de la estación de servicio a 100 metros tenemos al Hospital Regional del Presidente
1: Sí.
0: Franco. Y justamente enfrente tenemos varias farmacias que cuentan con equipo de seguridad, cámara de seguridad. Y vamos a estar hablando con cada uno, vamos a ver si alguna cámara se ve nítidamente la silueta de ellos, más la motocicleta, vestimenta, todo esto.
2: Comisario, a partir de ahora queda solamente dentro del trabajo que ustedes van a realizar el seguimiento del recorrido de la motocicleta. ¿No hay otro trabajo que se pueda hacer?
0: Y justamente hemos estado trabajando también directamente con personal de investigaciones. Justamente hace poco nomás estuve hablando con el oficial que va a llevar este tema. Y lo primero es tratar de identificar la motocicleta. Mostrar acá, ya ver a alguien que pueda identificar esta moto, mostrarle a usted, enviar a las redes sociales, a ver a un franqueño que le conoce, que hace ahí cuadras de moto, vea. Y ahí vamos a llegar a estos delincuentes.
2: Comisario, ¿tienen identificada el tipo de arma que utilizaron los malvivientes?
0: Después de que ocurrió el hecho, se le trasladó el occiso hasta la funeraria Núñez, donde se le practicó la autopsia. Se le sacó un proyectil calibre 38. Porque en el video se ve bien un revólver, como se dice vulgarmente, Yurupuku, un 38 caño largo, brillando ahí cuando se le está disparando a este ciudadano.
2: Lo que respecta a la cantidad de disparos que recibió esta persona, ¿son efectivamente tres los que tienen en el cuerpo?
0: El delincuente hizo cuatro disparos, de los
2: Ah.
0: cuales tres impactaron al señor de seguridad. Una
1: Comisario,
0: misma entrada tiene.
1: ustedes tienen diseñado, seguramente sí, ¿verdad? Un mapeo de la zona que podemos llamar zona roja. Porque son muy muy escurridizos son estos delincuentes motorizados que tenemos en la zona. ¿Ustedes tienen identificados zonas de posibles lugares que no digo ni aguantadero, que vamos para el aguantadero, como yo ahorita allanamiento de PJ sube directo y te la lleva? Pero tienen así lugares diseñados técnicamente como comisaría los lugares que podemos llamar peligrosos.

0: o zona roja, comisario?
1: Y podríamos llamarle ahí el puente Saltito, que nos lleva a Remanchino, y allá zona ribereña de Caacupení, la zona baja. Es un poco difícil hacer eso en tema de vehículos particulares, tiene que ser en motocicleta, en esa zona.
0: Pero volviendo al caso, comisario, esto es con fines de robo del arma del seguridad. O sea que la hipótesis a priori es moto celular o el arma de fuego del personal de seguridad.
1: Justamente varios medios me estaban preguntando referente a eso. Y es que esa estación de servicio, también su mini market, se abre solamente hasta las 00 o a las 12 de la noche se cierra. Y pues ya se queda a cargo del seguridad nocturno. Y el objetivo fue el seguridad. No sabemos si ellos se asustaron, pero se apoderaron de la escopeta y llevaron. Porque la llave de la motocicleta estaba ahí a pocos metros de ellos, ¿no?
0: Entonces se puede deducir que es el trasfondo sería robo.
1: El objetivo era el seguridad, el fin de.
0: Neutralizarlo al seguridad y robarle su arma, ¿verdad?
1: Exactamente.
0: Y bueno, comisario, ojalá tengamos el apoyo de la ciudadanía y podamos llegar a estos delincuentes, a estos peligrosos delincuentes. Yo cuestionaba justamente, comisario, no sé más a quién apuntar. Porque robo bagatelario, ya, pa, comisario. A depende de Cueraíro y la robo bagatelario, porque al mismo personaje de siempre le están arrestando, le están deteniendo en otras jurisdicciones con antecedentes ya. Y lo liberan. Pero eso tampoco es problema de la fiscalía, de la justicia, sino que, no sé, el Código Procesal Penal se tiene que ver la posibilidad porque le estamos dando robo bagatelario robo, de que estos tipos se estén armando a AMECA y Pope Gileo, comisario. Porque ellos no miden las consecuencias porque se están profesionalizando y se están profesionalizando mal. Porque el asaltante, pues no va con la intención de matar. A no ser de que haya una reacción, ¿verdad? Pero por lo general, vamos a ser honestos ya, Yende Vale, Pama como mundo delincuencial, ve comisario, y se presume que el delincuente, el asaltante, no va para matar, no va con la intención de matar. Pero esta situación de poco conocimiento y mitad un sumen lento ni y con la droga y con porque tiene que pagarle a su abogado después de conseguir las medidas, entonces tiene que salir y conseguir a toda costa dávidas para dinero para pagar a abogados a quienes le dieron la medida. Y es demasiado triste. Yo creo que en algún momento se tiene que cambiar. No es responsabilidad de la policía, pero aquellos letrados tienen que tratar de ver la posibilidad que en algún momento, con tema de robo bagatelario, haya borramba, o sea, porque le estamos dando armas para que ocurra esta, porque son muy responsables, ya he ve allá, entre comillas, que van asesinando a un padre de familia, a un trabajador, y donde cualquiera podemos caer en esa cuestión, porque querés reaccionar cuando vienen a querer quitarte un bien personal, comisario López.
1: Así mismo, Lucio. Ya. Y después, hay el tema de bagatelario. Ellos el tipo de una escuela, ¿no? Ahí, así comienzan. Después quieren más y más y más. Y solamente estos delincuentes que robaron de esta arma larga de esta persona que están queriendo hacer algo más grande. Pero
0: Totalmente.
1: le vamos a ahorrar. Vamos a estar trabajando conjuntamente con el fiscal y tratar de identificarle a esos delincuentes y mostrarle a la opinión pública la cara de ellos y para que sea reconocido y sean aprendidos.
2: Comisario, con relación al asalto que se produjo en Petropar, en este caso del barrio San Francisco, ¿tuvo intervención en la comisaría sexta?
1: Tuve la intervención en la comisaría de Tres Fronteras, Lucía. Es la jurisdicción de ellos.
2: ¿Hasta dónde es la jurisdicción de Tres Fronteras o qué?
1: Es tipo una L. Ellos vienen de allá y entran ahí donde está la estación de servicio. Entran al aire, viniendo de Tres Fronteras, Tenés que entrar a la derecha, esa es la parte de ellos, hasta el río.
2: Ya.
1: Y esto al lado de nuestro, la parte donde está el señor también Lucio, es la parte de ellos, esta parte es nuestra.
0: Yo creía que esa era la divisa, sinceramente, de la calle Brasil.
2: Digo que no.
1: Pero cualquier cosa, la gente de San Francisco viene toda la cabeza comunitaria, les recibimos, bueno, vas a abrir toda la hacer su denuncia.
0: Por lo general, vengo a no vender jurisdicción, digo, comisario. La pecha para la intervención siempre están para coayudarse. Y ojalá estos datos que ustedes poseen y que la colaboración de la ciudadanía sean efectiva también y lleguemos. Y yo.
2: Comisario, ¿cuántos surtidores tiene más o menos en su jurisdicción Getaína?
1: Siete.
2: Siete. Y
0: Siete.
2: ninguno de ellos abre 24 horas, ¿verdad?
1: Están en el RIC, que trabaja 24 horas.
2: Ah, el nuevo, sí, ahí donde se va, pero para tomar, no, lo va a cargar combustible.
0: Y bueno, comisario, reitero mi deseo de todo corazón de que le ponga mano encima a este asesino, a este delincuente, y que la ciudadanía ayude. Y también dieron un golpe la policía en el barrio San Miguel, comisario, en esta semana, donde muchas veces se van personales a su cargo y prácticamente son echados por esta misma gente, ¿verdad? Porque el rastreo termina por esa zona. Un tema no menor y que dio un resultado positivo en el trabajo de personal a tu cargo, comisario López.
1: Así, así ya le dicen. Pero en Bahía, explotan como se dice vulgarmente. Tengo que trabajar, hacer un trabajo, bueno, hacer la fiscalía. Todo lo que está caminando mal.
0: Totalmente. A redoblar el trabajo, comisario. Confiamos en que vamos a más temprano que tarde este asesino va a caer en redes policiales. Y instamos a la ciudadanía para que coopere con su personal policial, con la jurisdicción, en este caso de la comisaría sexta, porque oñón die pamande, el comisario López con su muchacho no van a poder solos. Tenemos que ser parte de la seguridad de nuestra comunidad, porque si continuamos así, siempre vamos a buscar pretextos, culpables, y al primero que le vamos a encontrar es a la policía, a quien no nos gusta que esté en la calle, no nos gusta que se quede en su puesto policial, no nos gusta que estén recorriendo las principales calles y avenidas. Entonces, por favor, si podemos por lo menos ayudarle a ellos para que puedan llegar a estos delincuentes, porque mañana es lleguita. Dios quiera que no, comisario, porque somos de Franco y no tenemos que caer porque cualquiera puede estar le puede salir a estos delincuentes y ya ven cómo actúan. No tienen esa sensibilidad más que gatillan y matan y tenemos que ayudarnos entre todos. Comisario López, un gran abrazo, que continúen trabajando de la misma manera y no importa las críticas, estaremos nosotros que pensamos diferentes y que nuestras críticas cuando apuntamos al personal policial es porque amamos la institución y son constructivas, mi querido comisario López.
1: Gracias, gracias por la palabra, Lucio, Lucía, y a las órdenes acá para cualquier información.
0: Muy amable, muchas gracias. El jefe de la comisaría sexta, el comisario Jorge López, dialogando con nosotros en esta jornada. ¿Dónde pones, Lucía? Pone seguridad, le viene y le mata a tu seguridad. Por eso reitero, ojalá cambien muy pronto el código que muy garantista porque es lo nuestro.
2: Sí,
0: Ah,
2: terminamos protegiendo al
0: sí.
2: delincuente y nos encerramos todo el resto de la gente que.
0: No podemos continuar así. El que roba una cuchara y el que roba $1.000.000 es delincuente, es ladrón. Y hoy podemos decir al que mata a un perro y que mata a
2: Sí.
0: una persona, discúlpenme la comparación, es asesino. Y tiene que caer el peso de la ley y esto tiene que estar bien cerrado, enjaulado. Pero nos llena de impotencia, de rabia. Porque al que le mataron es un padre de familia, es un vecino, es un amigo, es un funcionario de una empresa y que le enluta toda a esa comunidad en sí que he mencionado. Ayudemos, gente. Ya colaborá, Anina, ya que Yeti. Ya aporta y mi debe tener datos. Todo el mundo casi tiene hoy en día cámara enfrente a su casa. tenemos que caerle encima a estos delincuentes asesinos.

0: Ese tiene que ser la mentalidad nuestra. Anipe que jeti. Porque ya que con eno y que actúa con jefe de droga, ves a con aña en botuchaina. Entonces, la responsabilidad de la seguridad es de todos. Métanse eso en la cabeza. Parece que es responsabilidad. Es responsabilidad suya. Es responsabilidad de la policía. Y tenemos que ayudarle para que la policía y la justicia haga su trabajo. Pero con la vieja frase de que ¿acuerdan cuando hay vindo ya pues la fechoría? Bola. Mañana puede estar drogado, mañana le puede tocar a tu familia, le pueden matar a tu marido, le pueden matar a usted y a su hijo por un miserable celular. Ayudemos, gente, para que haya justicia en nuestro país y que tengamos la sensación de seguridad que hasta eso creo que los delincuentes nos robaron. 7:38 minutos, Wilson Andrés Martínez.
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0: 7 de la mañana, 48 minutos.
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1: Saludos afectuosos a la gente de Agua Santa María. Estoy viendo, Lucio, que ayer acercaron un bebedero y bidones de agua para la sala de quimioterapia de la Unidad Oncológica del Hospital Regional de Ciudad del Este. Así que nuestro saludo afectuoso a la gente de Agua Santa María.
0: Tengo que acercar a la parte técnica. Me dijeron de que hay un sube y baja en el tema de nuestra señal por internet, por la tecnología. Entonces, para llevar un poco en cuenta a los compañeros y tratar de mejorar en la plataforma, ¿verdad?, donde nos escuchan los oyentes y que reclaman, y son válidos los reclamos, y vamos a ir mejorando también en cuanto a la tecnología, ¿verdad? Porque los oyentes reclaman y tenemos que estar justamente viendo cómo mejorar la señal en cuanto a la utilización de las plataformas de radio concierto.
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0: Estamos ya en víspera del Día de la Amistad, Lucía.
1: Mañana ya.
0: Mañana.
1: Hoy es día de... A ver si te acuerdas.
0: 29. Día de los ñoquis de pasta del Este. Sí, señora.
1: Después dice, y es muy amable ese plato duro.
0: Sí.
1: Está Miguel.
0: Miguel González... a veces cuando suceden situaciones de esta naturaleza, a los paraguayos decimos buen día, nuestra solidaridad y nuestra condolencia a la familia Protemax por lo que ha ocurrido en esta madrugada. Miguel González, buen día.
2: Y digamos buen día, mi querido Lucio. Lastimosamente hoy nos toca pasar este momento muy difícil como empresa, y realmente una verdadera pena, ¿verdad?, que en vidas humanas, en trabajo, se pierda así, ¿verdad? Lastimosamente hoy debemos de despedir a un funcionario. Nos duele muchísimo, mi querido Lucio.
0: Es un un acto de cobardía. Justamente usted como responsable, uno de los responsables de la empresa, Miguel, siempre es el que primero llega y el último en salir.

0: y justamente siempre usted arenga a su personal, quienes están de guardia la noche, de que tomen todas las precauciones y fundamentalmente en el cuidado, y que qué situación después de uno tenga que desayunar con lo ocurrido con un funcionario de Protemax, Miguel.
1: Así mismo, Lucio, justamente anoche estuve yo acompañando los servicios que realizamos nosotros en la empresa. Siempre estoy acompañando. Es más, vos sabés que yo me preparo para esto justamente haciendo capacitaciones, cursos importantes, ¿verdad? Y siempre le digo a los personales, a los agentes de seguridad, que siempre tengan el 90% de atención, un 5% de intuición y el 5% debe ser de reacción. Si tenemos esto, es muy difícil que nos pase. Lastimosamente, esta vez tenemos que decir que eso no llegó, y se estuvo distrayendo el personal relajado en el puesto porque realmente es un lugar muy tranquilo donde nunca tuvimos problemas. Hace más de 5 años que estamos nosotros custodiando ese lugar y lastimosamente hoy nos toca pasar esta situación difícil, mi querido Lucio.
0: Miguel,
1: Lucía.
0: ¿qué presumen ustedes? ¿Qué conseguiste recabar de este suceso, Miguel González?
1: Bueno, según los videos de vigilancia que rescataron los agentes de investigaciones anoche, justamente vimos nosotros, ¿verdad?, que el delincuente, el asesino, se acercó de hacia atrás de uno de los costados del lugar. El personal estaba apostado, ¿verdad?, cerca de la moto, de su moto, ¿verdad? El arma, el objetivo de estos delincuentes era el arma, una escopeta que tenía él, ¿verdad?, posando sobre el asiento de su moto. Y ahí le llegó Lucio y él intentó reaccionar, en donde ya recibe, ¿verdad?, tres impactos de balas calibre 38, según las investigaciones que se estaban haciendo. Eso fue lo que se extrajo del cuerpo del agente de seguridad.
0: Es el primer caso, Miguel, digo, porque ya tiene mucha experiencia usted en el rubro de seguridad. Es la primera situación que viven, o por lo menos en el año, Miguel, porque en la última situación, digo, como empresa, como funcionario, y primeramente hacen una investigación también del personal que van a contratar. Por lo menos me voy a lo primero, ¿verdad? ¿Es la primera experiencia de esta naturaleza, Miguel, o ya lamentablemente hubo otras situaciones también?
1: Esta es la primera, Lucio. Esta es la primera, esa primera. Justamente me estaba hablando el jefe de operaciones, esperando la investigación en sí, ¿verdad? Me estuvo hablando él de que él hizo las arengas necesarias, el manejo de armas, inclusive le habló del puesto. Y él estaba muy confiado y aparte de eso, muy contento por trabajar acá en Presidente Franco, atendiendo de que él es de Santa Inés, mi querido Lucio, y que era un puesto muy cerca de su casa. Ellos hacen turno rotativo. Y lastimosamente, ¿verdad?, nos tocó hoy una situación muy difícil realmente a la familia Rotterdam.
0: Miguel, en la selección del personal, discúlpame que siga con ese tema, ¿verdad? Porque lo que no nos gustaría es de que mañana salga y que tas te tiren el fardo de que es ajuste de cuenta, porque a veces cuando queremos redondear ya las cosas y queremos

0: cajonear ya situaciones que viven, porque yo soy de aquellos que estos delincuentes, estos asesinos tienen que caer, no importa cómo, dónde, cuándo, y la colaboración de la ciudadanía tiene que ser fundamental. En la elección y selección del personal de Protemax, ¿ustedes tienen un riguroso control para el contrato de las personas quienes van a prestar servicio a la empresa y la empresa prestar servicio a quienes van a custodiar los bienes de terceros, Miguel?
1: Así mismo que eso es categórico. Inclusive nosotros tenemos, ¿verdad?, asistencia de psicólogos, porque ya nos pasó en varias oportunidades, ¿verdad?, de que el personal que viene tiene problemas emocionales. Y hoy por hoy, justamente la DGMADEL y mucho más el delito económico, que son los organismos de control para la creación de la empresa de seguridad privada, ellos son los que habilitan a funcionarios, y de esa forma también se capacitan los agentes de seguridad, mi querido Lucio. Y totalmente estamos en la selección, siempre tratamos de que por lo menos pasen unos 5 a 10 días, ¿verdad?, por capacitarse, y después enviarle a los puestos al funcionario, ¿verdad? Entonces, pienso de que tiene toda la capacidad, y aparte de eso, un buen control de parte de la contratante, ¿verdad?
0: Miguel, ¿cuál es la responsabilidad ahora con los familiares? ¿Ustedes van a acompañar en todo lo que requiere entre los gastos, el cumplimiento con la familia de tu personal? Y luego también ustedes se abocarán seguramente en la investigación, aportando mayor dato a la Policía Nacional.
1: Totalmente, mi querido Lucio. Te comento que yo estoy acompañando desde que tomé informe, ¿verdad?, de lo que es lo sucedido. Estuve a partir de las 1:30, ya estuve ahí acompañando a los familiares. Justamente en este mismo momento estamos trasladándole a la gente de seguridad a su domicilio con todos sus familiares. Vamos a estar acompañando este suceso tan trágico, mi querido Lucio. Eso no es ni para discutir, atendiendo de que nosotros somos seres humanos. La empresa de Protemax está bien constituida. Es una empresa familiar, es una empresa que no sé, no solamente piensa en destruirse financieramente, sino que también con las mejores personas y los mejores hombres. Procuramos siempre de estar acompañándole, no solamente en el ámbito laboral, sino también en lo familiar. Gracias a Dios estamos de esa forma trabajando, y hoy, lastimosamente, una vez más tengo que decir, me duele muchísimo. Es como un hermano, un amigo mío, el que cayó esta vez. Y bueno, ella tuvo mi caña de día, mojado en dejarle de Lucio, pero no sería bueno que gente malintencionada, bandido, asesinos, te quiten la vida estando en tu trabajo. Lastimosamente, hoy nos toca a nosotros.
2: Miguel, ¿qué tal? Buen día. En tu persona, los pésames a toda la familia de Protemax y también a la familia de este trabajador. Miguel,
1: Gracias, Lucía.
2: imagino que a partir de esta situación también va a haber, de hecho que seguramente hay una capacitación, una instrucción a los guardias, pero esta situación del relajo en la que se ve al guardia de seguridad, ¿va a merecer tomar acciones también por parte de ustedes?
1: Claro, por supuesto. Te comento, Lucía, yo anoche a las 18:41 le llamé a él Le llamo.

0: mire, en la base de operaciones para decirle justamente que se cuide, que no utilice demasiado el teléfono, que es un aparato distractor para el servicio que están haciendo, que ahí en el local el peligro no es cuando están la gente, sino que después de que se vayan la gente atendiendo, ¿verdad?, las situaciones. O sea, es que eso es lo que más duele, ¿verdad?, porque haberle dicho, haberle hablado y después pasado la hora haya sucedido lo que haya sucedido, pero bueno, pasó de esta forma, mi querida Lucía y Lucio, y realmente me duele en el alma, pero bueno, no sé qué decir en estos casos. Realmente tenemos un malísimo hábito en estos últimos años, el tema del usufructo del teléfono en los locales donde se genera riesgo, en la calle mismo, pero eso no debería de ser motivo de que bandidos como esta gente estén en la calle y estén quitando vida por un arma que cuesta 4 o 5 millones de guaraníes, mi querido Lucio y Lucía. No podemos más estar tranquilos mirando ni el teléfono, tenemos que estar atentos porque en cualquier momento nos pueden llegar gente que puedan quitarnos el teléfono, y por teléfono están quitando vidas de esta gente, o por armas en este caso, ¿verdad? Yo siempre le digo a los muchachos, te entregante la oñete y ten donde yo tengo que dejar que te entregante la arma, te entrega paso, puedan ni peñemo ir. Ahora la PE, ten donde yo sé cómo nos esta cárcel, mi bro, la cementerio y negatubeita más cómo nos es. Que siempre a eso después pensa mi querida Lucía, mi querido Lucio, y lastimosamente ese amigo hoy cosas es ella, hoy cosas es algo CPI realmente.
1: Miguel, no tenemos palabras más que solidarizarnos con ustedes. Son empresa, bien lo dijiste, una empresa familiar que dan fuentes de trabajo a cientos de personas de forma directa e indirecta también. Y Omba Apuante, pero la famosa Omba Apuante y problema, Miguel. No hay más preguntas ni palabras que expresar. Se nota tu congoja, tu tristeza, tu frustración también de la situación. Esto da un mensaje también al gobierno nacional, que quiera ser o no, de que tiene que dotar más de mayor infraestructura al personal policial para el buen desenvolvimiento de su trabajo, porque ustedes son coayudantes de la seguridad en el ámbito privado. Pero la necesitamos más que nunca reflexionar sobre estas situaciones. Yo no quiero poner desgracias ajenas como ejemplo, ¿verdad? Pero reflexionar en qué medida como ciudadanos también estamos fallando, y exigir mayor respuesta y con celeridad a los organismos del Estado para que nos devuelva la sensación de seguridad, porque Saí ve Miguel un mía entero más hermano Oñe Montaña de Ewi. Reitero, Miguel, en tu persona, las condolencias a la familia Protemax S.A., una empresa familiar que se esfuerza cada día para salir adelante, con muchos tropiezos seguramente, pero no se quedan lamentándose por las caídas, sino que se levantan fortalecidas, y son años de experiencia, y que esto sea un motivo para seguir dando fuentes de trabajo, capacitación constante al personal, y vamos para adelante, Miguel, no hay de otra, y nuestras condolencias a la familia, en tu persona, a todo tu equipo de trabajo.
0: Y nada más nos toca pedir, ¿verdad?, que se haga justicia, que se investigue y que se llegue con el actor de este asesinato, que se llegue con este y que pague en especial, ¿verdad?, que vaya a la cárcel esta persona que le quitó la vida a un pobre y humilde trabajador. Muchas gracias, Lucio, y mucha fuerza para ustedes también.
1: Muy amable. Gracias, el abogado Miguel González, presidente de Protemax S.A., que justamente se nota el nerviosismo, la impotencia, sí, la rabia, la tristeza. Pues está gran olor de yuca, prácticamente. Ajá, sí, va, Lucía. Yan de Jaruña, de Morrenegá, y nos llena una tremenda tristeza lo ocurrido en nuestra comunidad. Somos noticia no porque somos campeones de fútbol de salón, somos noticia porque estamos teniendo aguantaderos de delincuentes y asesinos. apéalo mi tal ya existir para en de sociedad te mando a ponaña de gente ya de ya de Salto del Mondagüere ya de Hito de las Tres Fronteras de monumento de arquitectónico y de ingeniería que tenemos que es el Puente de la Integración, la belleza del museo, la vista que tiene el Museo Científico Moisés Santiago Bertoni, de que nos tengan en el título de madre de ciudades, de gente noble y trabajadora, pero no de aguantadero de delincuentes, de asesinos. Ñeñu Putinóquena. Ñeñu Putinóquena entero este año un día, para que tu mamá ya amba, hoy coa. Ya, por no, ya, so hoy, mija, ya, no interesa ni a más, ni más familia. Pero, ya que allí te ya de entre ustedes, ya niña este. Pe seguridad, ya ni compromiso como ciudadano. Pues te yo caigo y te tu ave. 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O yo caigo. Montamos eso y escopeta, montamos eso y celular, montamos eso y moto. Ya eso, o que nada, plaga ya de cuañan de sociedades. Tení ciudadano franqueño, trabajador. La pe ya, mindo, ugena. A ñaño putimón, va y gato manguaisa, a ni ve, a ni otro cañan de familia, me da igual, no, vamos yo. Porque en de gusto, ya ve cara ahí, oye, sacrifica, ahora mis amores y sustento diarios a upea pa' ume, o topan a la muerte. Nuestra solidaridad y nuestra condolencia, reitero, a la familia de la empresa Protemás, que firma y auspicia nuestra programación. Sabemos del gran sacrificio de mantener años la empresa, liderado justamente por Miguel González, la señora Librada y todo un gran equipo que está detrás de Protemax. 8, 10 minutos.
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0: 8 de la mañana, 20 minutos. 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
0: El gobierno reconoce deuda histórica a IPS, pero dice que no hay recursos para pagar. Mate ahí mi lema. No hay plata.
1: No hay plata.
0: Vea. El titular del Ministerio de Economía y Finanzas, Óscar Ovelar, reconoció ayer una deuda histórica del Estado en el Instituto de Previsión Social, IPS. Admitió que data de hace más de 70 años y que está establecida en la Constitución Nacional. Sin embargo, dijo que no están dadas las condiciones para cubrir en cada año e incluso dio a entender que el gobierno ni siquiera

0: prevé pagarla, ya que evalúa otras opciones para que el IPS acceda a financiamiento. Hoy estamos con una deuda para dar una cobertura de aproximadamente 22% de la población económica activa. Es un aporte mensual que el Estado debe de hacer. Estamos hablando de más de 70 años de deudas. Entendemos que hay una deuda conforme a las normativas, pero no están dadas las condiciones para que cerremos en un solo ejercicio, afirmó a medios de comunicación. Pero el problema, Lucía, ¿y sabe cuánto es la deuda?
1: ¿Cuánto?
0: 304 millones de dólares. Por lo menos exigimos,
1: ¿De dónde es lo que sacan toda
0: o
1: esa
0: sea,
1: plata?
0: exigen a los gremios que el gobierno pague a la previsional.
1: Muchísimo.
0: Alfredo Villalbandino, ¿cómo estás, compañero? Buen día.
2: Día, Lucio. Buen día, Lucía, Wilson, compañeros móviles, oyentes de en buenas manos, sí, señor. Y por decirlo así, muy bien, porque recién pasamos por la casa de Ramón Medina, que es vecino del barrio, y nuestra fuerza y condolencia para todas las familias. Estuve escuchando atentamente todo lo que está pasando, lo que pasó, ¿no? Así que ya estuvimos por allí. Hoy nos toca hablar un poco con el doctor Julio Brambila Lucio, el director de ese Franco. ¿Qué tal? Muy buenos días para Radio Concierto.
3: Buenos días, Lucio, Lucía, Wilson, para toda la audiencia. Estamos aquí desde temprano ya con el compañero, mirando un poco y tratando de darle lo mejor a nuestro asegurado, ¿verdad? Totalmente, director. Mucho que contar, mucho que por lo menos pedir, soñar, como se dice, ¿verdad? Y vino nuestro presidente, pero no tuvimos la suerte de que venga hasta Franco, ¿verdad? Y se fue a Ciudad del Este y de ahí pasó a Arandaria y ya no tuvo más tiempo de venir por acá. Nosotros estamos en mucha necesidad, ¿verdad? Nuestro sueño es que Franco sea visto también como una necesidad, ¿verdad? Que se le dé también un poco cabida, ¿verdad? Pero siempre está relegado. No es ahora, hace años que estamos, vos sabés, ¿verdad? Y estamos peleando, ampliaciones no tuvimos, perdimos mucho personal, muchos se jubilaron, no tenemos reposiciones y los medicamentos poco están viniendo ahora.
2: Preocupante desde todo punto de vista esto, y es preocupante. Mi sueño es que nuestras autoridades se acuerden también, ¿verdad? En el municipio en sí se acuerden de que nosotros estamos acá, ¿verdad? El Ministerio de Salud está allá, pero IPS está siendo relegado, y eso pensar que fue uno de los primeros en Alto Paraná, ¿ver? Y ahí quedamos, ¿ver? Estamos como congelados en el tiempo, ¿ver? Peleamos mucho y vamos a ver si alguna autoridad se acerca, ya sean municipios, departamentales, y nos den un apoyo, ¿ver? Estamos esperando que se defina también a las elecciones, ¿ver? Seguramente va a depender de eso para que tengamos un caballo que nos dé un soporte, ¿verdad? Porque solo no se puede, ¿verdad? Impresionante, vos te vas, ¿de dónde venís, Franco? Bueno, vas a sacar lista, vamos a ponerte en la nómina para audiencia con el presidente. Y eso, la enfermedad pues no espera, y los medicamentos le está faltando, no te voy a negar, ¿verdad? Pero estamos aquí firmes, tratando de que por lo menos apañar un poco las necesidades que tiene nuestra unidad.
4: Totalmente, director. Me gustaría que el sistema de retorno Lucio Lucía en estudio y ya escucha ahí el doctor Julio Brandina.
0: Mi querido
2: Hola.
0: hermano Julio César Brambila, ¿cómo estás, director? Qué gusto saludarte, buen día.
2: Buen día. Sí, estamos bien, peleando como lo estábamos lamentándonos de temprano, ahora que necesitamos cosas, ¿verdad? Todos los días estamos arreglando, pero ya estamos teniendo cerca de 150 personas por día, hace unos días en Franco. La gente ya no va más, ya dice, vamos a Franco, pero necesitamos aumentar nuestra capacidad, ¿verdad?
0: Vente guapo tu doctor, porque estamos preparando su orina. Apeñan clases, apen nada, apen jueces, tenondoto. Porque si se van a dar y lamentarse por la situación, no brindar servicio es peor, ¿verdad? Pero demuestran que con los

0: Oye, es que tienen, están arando y están haciendo lo necesario, porque lo bueno, no sé si es bueno o es malo, ¿verdad? Pero por lo menos a nosotros no nos llega informaciones tan negativas con relación al servicio que presta. Al contrario, la gente se siente satisfecha más allá de las críticas que tiene la institución a nivel país y la situación caótica, tanto financiera y detrás de eso el tema de insumos y la. Para darle mejor funcionalidad con personales que están en falta. Reitero, doctor, pende guapo y con todo tu equipo creo que esa distinción es por parte de los asegurados que van y utilizan los servicios de esa unidad de IPS aquí en Franco.
1: Y mira, Lucio, es paraguayo también a veces el conformista, digo yo, ¿verdad? Porque nosotros podríamos tener más cosas, ¿verdad?
0: Sí.
1: Tenemos un puente multimillonario que se está, creo que en agosto se va a comenzar a habilitarse para que el turismo pase por ahí, ¿verdad? Y pasa con nuestras narices. Por enfrente está pasando el camino que va a ir directo hacia la frontera, ¿verdad? Y con ese flujo, nosotros no nos podemos quedar en el pasado, ¿verdad? No, no podemos quedar estancados en el tiempo y necesitamos ampliar. La gente se siente muy cómoda porque le pedimos televisión, se le llama ya por un sistema informático al paciente, tenemos laboratorio. No necesitamos, no nos podemos quedar, necesitamos ecografía, necesitamos diabetólogo, un traumatólogo, si Dios a veces permite, ¿por qué no un quirófano y hacer la cirugía, ¿verdad? Urología, por ejemplo, hay un urólogo que no tiene dónde operar, ¿verdad? Hay muchas necesidades. Ahora, quien nos escuche, ese es nuestro drama. Si ustedes pueden hacerse voz y amplificar un poco nuestras necesidades, nos va a venir súper bien, ¿verdad?
0: Doctor, estas especialidades que mencionaste son profesionales que renunciaron a IPS o a la función que brinda en Franco o pidieron su traslado. Yo no sé cuál es la metodología de trabajo, pero creo que teníamos diabetólogos, teníamos traumatólogos, pero ¿qué pasó?
1: Diabetólogos se jubilaron. Pediatra, buenísimo, el doctor Chávez, el traumatólogo que teníamos, Calabró, renunció, ¿verdad? Porque no, o sea, estar acá y no tener dónde operar, no poder solucionar los problemas, a veces también ya te estresa, ¿verdad? Entonces, él renunció y nunca, en un año, 8 meses que estoy. No conseguí, después de muchísimo pedido, no conseguí renovar o reponer ese vacío, ¿verdad? Y ahora se jubiló el doctor Ingolotti hace 6 meses atrás, que era nuestro diabetólogo, y estoy supliendo con clínicos, ¿verdad? Hacen la misma función, pero siempre es importante tener un especialista. Y no conseguimos, no conseguimos. Y ahora en septiembre hay una reducción de 12 horas para todos los médicos y ahí vamos a ver qué va a ocurrir, ¿verdad? Si se va a rescindir o si vamos a estar tapando los agujeros, ¿verdad? Por eso ya te anticipo que si te dicen no hay médico, es probablemente porque no vamos a tener más cobertura en ciertos momentos. Cuando alguien se enferme o tenga vacaciones, yo no voy a tener más cómo cubrir, ¿verdad?
2: Doctor, ¿qué tal? ¿Cómo está? Buen día.
1: Hola, Wendy.
2: El caso de estos profesionales que están jubilándose o renunciaron, ¿qué es lo que pasa con sus rubros? ¿Eso pierde Franco? ¿No se asigna nomás y está ahí? ¿Qué es lo que ocurre administrativamente?
1: Perdemos, así, rápido, corto y sencillo. Por eso yo tengo que arrodillarme y pedir a nadie que renuncie, porque si se renuncia o se traslada, ya eso es. O sea, no tenés retorno,
2: Específicamente,
1: lastimosamente.
2: lo que tiene que ver con el diabetólogo, ¿es solamente el doctor Ingolotti el que se jubiló o hay alguien más?
1: No, yo te estoy diciendo, en este transcurso de, voy a cumplir ahora 2 años, ya tuve ginecóloga jubilada, diabetólogo jubilado y pediatra jubilado, tres, que me está faltando, ahí la renuncia me traumatólogo, ¿verdad? Todo eso
2: Perdimos todito
1: sin
2: entonces.
1: contar con la reducción de carga horaria, que 5 o 6 ya tuvieron reducción por la cantidad de años. Y a partir de septiembre, en un mes clavado, tenemos que pasar a 12 horas a partir de de todos aquellos que tengan 6 años de antigüedad. Y ahí podría tener 9 reducciones. 9 médicos van a ser solamente ya 12 horas.
2: Doctor, yendo a un caso práctico, yo tengo un paciente que tiene de todo. Tiene diabetes, presión alta, triglicéridos, todo lo que se puede imaginar que está mal, ¿verdad? ¿Qué solución puede encontrar en el hospital del IPS en Franco?
1: Bueno, lo primordial es ser evaluado por un clínico, ¿verdad? El clínico va a sacarle una especie de chequeo general y ver cuáles son las enfermedades crónicas y cuáles son las agudas, ¿verdad? Las crónicas tardan más porque tenés que hacer un análisis de sangre, un electrocardiograma, una radiografía, y lleva más tiempo. Las agudas pasan por urgencia y se le trata de encaminar. Si es algo que nosotros podemos solucionar acá, como esto es más bien un lugar de consultorio que de internación, pues no contamos con internados, no hay camas para internar, entonces se deriva a Ciudad del Este para que se haga un tratamiento más pronto y más efectivo, ¿verdad?
2: Doctor, supongamos que así está medio bien, todavía no tiene de todo, pero en los rangos aceptables. En Franco va a encontrar el clínico que le
1: en
2: va a
1: Franco
2: atender.
1: Va a tener, sí.
2: Se va a
1: Por
2: poder
1: eso
2: hacer...
1: Tu abuelito que está ya con diabetes e hipertensión, nosotros le vamos a hacer seguimiento, le vamos a sacar la análisis de sangre, y le vamos, tenemos la medicación de insulina y todo lo demás para que él pueda ir regularizando. Ahora, hoy hizo un pie diabético, ya se complicó, ya su diabetes y la pierna ya está infectada. Entonces, tengo que enviar hacia el este para un traumatólogo, un cirujano, define si eso hay que cortar, hay que meter a quirófano y todo lo demás, ¿verdad? Él mañana se opera, está de alta, viene ya por Franco y nosotros hacemos seguimiento para mantener su azúcar normal, hacerle sus curaciones, limpiar la herida, etcétera. Franco, hasta hoy estamos haciendo lo que vamos a hacer, es tener seguimiento y mejorar tu estado de vida, ¿sí? Entonces es muy útil, Franco, para que tu papá o tu mamá no tenga que ir a Ciudad del Este a las 8 de la mañana a sacar un turno. Está allá, es el agendamiento vía online, que cambió, me dijeron, y acá no, acabo de venir. Vos, hija, podés venir, sacar el turno para tu mamá para la tarde y ella viene directamente más ya a la consulta a la tarde, sin necesidad de estar movilizando.
2: Doctor, ¿ambulancia estamos teniendo en el IPS?
1: Hace 2 años que no.
2: Hace 2 años que no.
1: Ambulancia que teníamos, teníamos problemas de caja, me acuerdo. Me acuerdo que una concejal de aquí habló con el presidente anterior. Dijo, no te preocupes, vamos a mandar a arreglar 12 millones de allí a la caja. Y hasta hoy día, las promesas quedaron en el tintero, ¿verdad? Y nunca pasó a la hoja. Perdimos esa ambulancia. Aquí no estamos.
2: ¿Y ese móvil está ahí estacionado en el IPS o llevaron?
1: En un taller en Asunción. Hasta hoy día, ya hace más de un mes, ya me a preguntar si qué pasó en esa ambulancia, y hasta hoy día no. Dice que se cambió la licitación de los que hacían el mantenimiento de los vehículos y que pasó a otro sector, pero nunca se cambió la caja. 2 a 13 millones de años, Mahindra era la marca de la camioneta, pero no, hermosa camioneta, pero no, la caja era el problema.
2: Doctor, ¿quién estuvo de guardia en la jornada de ayer? ¿Anoche, por ejemplo?
1: Ah, hoy es miércoles. Martes de noche está el doctor Gómez.
2: ¿Por qué me dice? Ayer quilombo hizo una señora por la noche porque no querían atenderle. Le dijeron que se vaya a Ciudad del Este, ni primeros auxilios no le hicieron de eso.
1: Es del dicho al hecho, hay un gran hecho, ¿verdad?
2: Por eso le leo a sí mismo cómo está.
1: Escrito, ¿verdad? Y dejamos todo. Entonces, sí, como le dije una vez a un medio que me llamó y me apuró todo mal, yo sabía toda la información, ¿verdad? Mire, tenía el número de cédula de la persona, no tengo. Hizo una denuncia o algo así, porque hoy día podés escanear, hay un

0: hacer. Yo escaneas ahí y envías tu denuncia. Es muy fácil de hacer, ¿verdad? Pero si vos tenés datos y me das el número de cédula, yo en 25 minutos te voy a averiguar todos los datos completos, ¿verdad? Para tener algo fehaciente y, como dice acá el colega, con datos correctos, ¿verdad?
1: Por eso le leo el
0: Pásame los
1: mensaje,
0: datos y yo voy a ver.
1: le leo el mensaje a sí mismo como llegó, ¿verdad? Con relación a esa denuncia, ¿verdad?
0: ¿Sí?
2: Que le atendió
0: Tenía un
2: un
0: doctor
2: doctor
0: número de cédula al paciente, yo te corroboro ahora mismo.
2: el doctor
0: Porque
2: Cristian.
0: hoy acá esta mañana la única visita excelente y buena que tengo es el compañero. Nadie más vino, no tengo ni alta ni nada, ¿verdad?
2: ¿Quién es el doctor Cristian? Cristian Gómez.
0: Hola.
2: Sí, mi hermano, Cristian, el doctor Cristian, ¿quién es? ¿Es el Cristian Gómez de la cual le estás hablando?
0: Cristian, no tengo ninguno. El doctor que nosotros tenemos de guardia se llama José Gómez.
2: Te comento que mi hijo se fue por dolor, ni remedio tenían y ni reposo le quiso dar. Otro problema también, el tema del reposo, ha llevado, doctor. En medio de
0: Mira,
2: doble filo a ese tema.
0: reposo hoy día es un serio problema. Tengo varias denuncias de Choquinchina, no me sale acá el abogado porque los muchachos están haciendo reposo a diestra y siniestra.
1: Menos mal ya
0: Y
1: terminó el
0: ya.
1: mundial, ¿verdad?
0: ¿Ah?
1: Decía nomás que menos mal
0: No,
1: ya terminó el mundial
0: pero
1: y.
0: igual el gran drama, yo por eso renuncié varias veces al lunes, porque el lunes de los 10 que atendé, 9 son sanos. Sí,
1: Ah, la pinta.
0: lunes es un problema y la gente viene y incluso abogados mismos te dicen, che, ¿por cuánto me hacen reposo? Que tiene que ir a un juicio y necesito presentar el reposo. Y hoy día está súper filoso el tema de los reposos. Hay empresas que se dedican eficientemente a hacer auditoría de reposo, de maternidad, por ejemplo. Son muy largos, mucho tiempo, entonces necesita. Si me pasa el número de cédula de la persona, yo no quiero averiguar, ¿verdad? Exactamente qué ocurrió y dónde se la atendió y qué faltó, ¿verdad? Yo estuve comprando de casa chica los medicamentos porque analgésicos y otras cosas no estamos teniendo. Y el gran problema de nuestra unidad es que quedamos muy lejos de cualquier farmacia. Queda muy lejos el farmacéutico, entonces yo ya les dejo una cajita con por lo menos 5 o 6 analgésicos para aguantar la noche, ¿verdad?
1: Doctor, con relación a psicología, odontología, ¿esos servicios
0: Sí.
1: sigue contando el IPS de Presidente Franco? Nutricionista, que también me consta que hay allí.
0: Nosotros estamos teniendo ahora, conseguí traer una nutricionista de traslado de otra unidad, porque nuestra nutricionista fue beneficiada con el cargo de jefa zonal, ¿verdad? La nutricionista es ahora la jefa de los médicos, ¿verdad? De todo Alto Paraná. Y conseguí traer una nutricionista de otra unidad y estamos también contando con 2 nutricionistas ahora, ¿verdad? Estamos contando con odontología, mandé a arreglar la silla odontológica, que está muy cara una silla odontológica, y mandamos reparar por completo. Y estamos teniendo, ahora, psicólogos, estamos teniendo 3, uno para adolescentes exclusivamente, y otra licenciada que vino de Ciudad del Este, mucha unidad, y estamos cubriendo súper bien, porque hoy día la salud mental, aunque ustedes no crean, es algo. Es un paradigma tremendo en toda nuestra, en esta generación, sobre todo adolescentes y adultos, algo que tenemos que tener con mucho cuidado, salud mental.
1: Doctor,
0: Ya estamos teniendo todo eso profesional.
1: y esas especialidades tienen pacientes? Hablo de odontología, nutrición, psicología.
0: No te entendí bien, ¿qué
1: Que si esas
0: me preguntas?
1: que si tienen pacientes las especialidades de las que estamos
0: Sí.
1: hablando, odontología, nutrición, psicología.
0: Sí. Nosotros estamos teniendo un promedio más o menos.

0: Doctor, una pregunta, no sé si es medio
1: Sí.
0: estúpida, ¿verdad? Pero quiero consultarle.
1: Sí.
0: ¿En qué caso lo que se le da reposo? Porque acá me dice justo un funcionario de la empresa que mencionaste, me dice que hay una epidemia de diarrea. Yo no sé si es de esa empresa nomás y de
1: No, y
0: Paico.
1: ahí, no, y de
0: Sí,
1: ello hace referencia a que supuestamente en el shopping hay peste de diarrea.
0: de
1: Bueno.
0: diarrea. ¿En qué caso ustedes me dan
1: Reposo.
0: reposo?
1: Bueno, te explico cómo vienen las manos los reposos, ¿verdad? Porque mucha gente nos sentamos a hablar hace poco con una empresa que vino, ¿verdad? Si vos das, el paciente viene y tú te médica, ¿verdad? Entonces, vos
0: Alfredo, si podemos mejorar, por favor.
1: está teniendo vómitos y vos le das a veces
0: Ahí
1: por
0: está.
1: un día el reposo, ¿verdad? Ahora, si somos obligados a que Lucio dice que hace 3 días que está así y necesita más de 48 horas de reposo para reponerse al cuadro que está teniendo, yo ya tengo que anexar estudios, ¿verdad? Análisis de sangre, coproductivo, cultivo de la materia fecal, una ecografía abdominal para descartar que no haya una apendicitis, sí o sí. Si va a superar más de 48 horas, vos tenés que completar el estudio. O sea, si yo voy a llevarle a mi empresa, a Radio Concierto, 72 horas de reposo, estoy obligado como médico de pedir estudios y el paciente de completar esos estudios. Sí o sí, pero por 24 horas es muy difícil que yo te dé a ciencia cierta 100% de que él tenga esa diarrea. No sé si me explico, ¿verdad? Entonces, la trampita a las 24 horas, bien jodida, los lunes es más tarde.
0: Y bueno, doctor, aquí que preguntó la compañera, el tema de
1: No.
0: pinta viejito, abuelo, parece que si no se cuida ya vamos a pegar a Pepe, pero tampoco es Alfredo, y no,
1: Sí.
0: abuelo mantieron, pero todavía no está en esa línea. Pero que y ahí la vamos a empezar pensando en consulta. Pero la importancia de toda patología, de todo tipo de enfermedades, tiene cura. Hasta el cáncer no tiene cura, doctor. La yaja nos añade a prevenir en tiempo y forma. Es decir, que
1: Sí, señor.
0: tenemos que aprovechar, y más todavía los asegurados de IPS, los estudios laboratoriales, y que te atiendan un clínico. Eso ya es un ahorro demasiado importante. O sea, da igual, tengo que pagarlas de seguro allá. Hay usufructuana. Entonces, instamos a la gente, el paraguayo, especialmente los hombres. Ya, deja, doctor. Da ya a senio la doctor. Dos o seis la gente. Ja, open by teriente más o se ojo. O no es guau, ya no hay más caso. Entonces, es importante porque la salud paraguaya es preventiva. Y después no vamos solamente para culparle al director, a los médicos, al gobierno, a Yajareí, ese. Pero vienes ahí a tiempo y forma. Y tan generoso es nuestro cuerpo que nos avisa. Ayer va en líneas generales, doctor.
1: Así mismo, es por eso la unidad de Franco, hay que entender, ¿verdad? Que nosotros estamos justamente para eso, ¿verdad? Para la prevención. O sea, vos podés venir a diario acá o semestralmente o mensualmente y hacer a tu papá o mamá un pequeño chequeo. Pero muchas veces nosotros no tenemos más tiempo, ¿verdad? Entonces, tratamos de visa. Incluso yo tengo un señor jubilado, el papá, un colega, que él nota los números de teléfono del abuelito y por WhatsApp le dice, denme un turno o qué día voy a atender, y él ya le da la información y muchas veces ya le ayudamos a que ella venga directamente nomás ya para la consulta. Entonces tratamos de facilitar, sobre todo si está sin medicamento, no hay un vaso ni nada, qué día va a llegar y nadie lo va a tratar ni nada. Entonces nosotros ya le decimos, ahora llegó venir. Entonces, facilidad para poder hacer un tratamiento en su legado. Entonces, como vos decís, se puede prevenir muchas veces la diabetes, la piel diabética, una amputación del miembro o un infarto agudo de miocardio. a las órdenes, mi querido.

0: Bueno, estamos acá en la puerta abierta en nuestro techo. Creo que el que alguna vez venga también se va a preocupar por nuestra comunidad, Franco. Que
1: Totalmente.
0: estuvo relevado. Esperanza nuestra que si se hace un puente también se puede hacer un puente de acá a Asunción, ¿verdad? Para que vengan las cosas más rápido y no sé qué, con tu ciudad en este, ¿verdad?
1: Doctor, por último, ¿te sentiste mal que el presidente del IPS no haya visitado la primera unidad de IPS del Alto Paraná?
0: Y hermano, que yo te voy a dar una idea. Vos limpias tu casa, mandas pintar, cortas el pasto, incluso compraste una rica carne para un asado, esperando que venga, ¿verdad? Y yo lo tuyo, ¿verdad? Y te dicen, no, nos quedamos nomás por Ciudad del Este. ¿Cuál va a ser esa sensación que vas a tener vos?
1: Ya, qué bien de que
0: Te
1: están.
0: dejo ese pensamiento para esta hermosa mañana.
1: Fraterno abrazo, mi hermano. Gracias por atendernos y en tu persona
0: Otro
1: saludarle a
0: para
1: todo tu
0: vos
1: equipo de
0: y
1: trabajo.
0: Lucía y Wilson y todos los que están al día escuchando este lindo programa tuyo. Un
1: Muchas gracias.
0: abrazo.
1: El director del IPS de Franco, el doctor Julio César Brambila. Un peña y manda de Alfredo.
2: En
0: Alfredo.
2: mi engaña ya será. Alfredo. Te escribí allí en el privado, pero si no me le ves, sacaron una fotito de la lista y de los horarios de
1: Sí.
2: los médicos. Siempre es importante tener un poco a mano.
0: Fíjense, Lucía, vamos a pedir todo al director y
2: Alfredo.
0: vamos a. Sí.
1: ¿Alfredo? Yo
0: Señor.
2: le quiero hablar de otro tema, Alfredo.
1: Adelante.
2: Menos mal que le buscaste al doctor Alfredo porque yo no sé qué íbamos a comentar de la sesión de la junta de ayer.
1: Vete
2: Porque
1: un
2: no hicieron nada.
1: lenguaje.
2: No hicieron nada, ni un minuto no había. ¿O había?
1: Había un tema de la ande mambo.
2: No, no había ninguna minuta.
0: Yo
2: Mira el documento.
1: sí,
2: Lucía,
1: Alfredo.
0: no digo nomás. O sea, no hay minutas.
1: No.
0: Ayer habló llamada RAM, llamada armada de transporte público. Habló el señor Santiago Bianconi, en privado conmigo, transporte público. La gente de ahí, en el kilómetro 8, ha sido Dios Padre Misericordioso, comprado ya canoa y preparándose para Super Niño. No, el semáforo del kilómetro 6,5, el semáforo del cerro tampoco funciona. Tenía problemas, cable suelto, y no precisamente de Adriana Areco, sino estamos hablando de este señor Ramón González, que obviamente se salvó de milagro. De las arañas, cable, internet. Entonces yo me pregunto, ¿no hay trabajo? Claro que hay trabajo, pero ellos no ven, ¿no?
1: Alfredo, averigua un poco qué pasó en el Parque Independencia. Estaba oscura esta madrugada.
0: Excelente, señor. Y voy al doctor Julio una pila a pedirle un poco.
2: Bueno,
1: Bueno,
2: está
1: excelente.
2: bien pedirle.
1: Pedile, Alfredo. Bueno,
2: No sabemos
1: hola,
2: qué,
1: hola,
2: pero
1: hola,
2: bueno,
1: hola. Pedile.
2: pedirle.
1: Ahí retornamos, Alfredo. Retornó la
2: A
1: señal.
2: ver si volvimos.
0: Hola.
1: Sí, ¿qué va a
0: Sí.
1: pedirle al doctor Ambilanillo? Yo ese desayuno y nada.
0: No, debo desayunar, Daniel, pura, pero oímos a ver la diclofenac.
2: Diclofenac para todos los dolores. Listo.
0: Chao, chao.
2: Chao, Alfredo.
1: Ya me dice ese porte de aceite de para clic, clic, clic.
2: Clink, clink, la rodilla,
1: A la
2: no.
1: pinta. Y bueno, sí, acá no hubo ni una minuta presentada ayer, Lucía.
2: ¿Viste?
1: Ni una minuta presentada. Petrón Posay, Shambuquila y
2: Pero
1: sesión
2: hoy
1: cuerda.
2: van a tener una, según lo que nos escriben aquí, una reunión de trabajo a las 11 de la mañana. Van a tratar el cumplimiento de la ordenanza 088-088/25 por la cual se regula la instalación, mantenimiento y ordenamiento del cableado aéreo de fibra óptica en columna de la ANDE.
1: ¿Y las responsabilidades de ellos, de las comisiones asesoras?
2: Es una
1: 200 y pico tenía.
2: reunión de trabajo con el director de obra.
1: Lucía, 200 y pico mensajes de la intendencia ahora acaso, yo creo. ¿Te
2: Yo
1: acuerdas?
2: no sé qué
1: ¿Te
2: te voy
1: acuerdas
2: a.
1: que en un día criticamos la labor
2: No
1: de ellos
2: sé qué te voy a decir.
1: y después? Vamos a Luis Fernando, será, vamos a asumir un liderazgo más fuerte. Vamos a pedirle a tus colegas que

0: trabajen, porque el 90% de los que están allí quieren volver a ser concejales. Y están demostrando que están cobrando su salario y están incumpliendo con sus funciones, con sus labores. Han tenido la presidenta, ese hermano. Y tenés que asumir el liderazgo y, amigo, es aplicar ese plan de norma. A nivel para caso de cuál es el salario, la uno cumplirle y trabajo. La ciudadanía le exige respuesta a los concejales liberales y colorados que respondan a la ciudadanía. ¿Con qué cara van a salir a pedir votos de vuelta, manga de haraganes? Y esto va a todos. Un carajo me interesa. Pero no puede ser de que ayer se hayan reunido y que no hayan tratado un solo puto tema. La gran puta, déjense de joder. Vamos a dar respuesta a la ciudadanía. ¿Cuántos expedientes hay? Averigüen. Y pregunten por qué no sale o tiene que aceitar nomás para que todo funcione. Hasta para desempolvar, porque Ñeco te embago, van a después la campaña y para reunir mayoría para hacer las firmas correspondientes. ¿Y quién se concejale de vuelta? La gran pistola. Nos vamos, Lucía.
1: Chao.

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0: Buen día, bienvenidos todos a HDP 9 con 8 minutos. Hoy miércoles 29 de julio del 2026. Buen día, don Héctor Guerín.
1: Buen día, Nelson Esquivel. Buen día a toda la audiencia.
0: Buen día, Lucía Margarita Villamayor.
2: Buen día, Nelson, Héctor, a los oyentes de HDP.
0: 22 grados la temperatura, la máxima prevista para hoy 27 grados. No va a llover ni mañana ni pasado, con mínimas entre los 18 y máxima de hasta 28 a 30 grados en el departamento del Alto Paraná. Que sea una buena jornada para todos. Estamos comenzando HDP. Héctor, tenemos invitados hoy, ¿eh?
1: Así es, señor. Tenemos varios invitados.
0: Bueno, yo voy a empezar con el candidato a intendente municipal de Ciudad del Este, que es Rigoberto Chamorro. ¿Cómo estás, Rigo? Buen día.
3: Muy buenos días, Nelson, Héctor y Lucía, y a la amable audiencia.
0: El gobernador de Alto Paraná, ingeniero César Landi Torres.
4: Muy buenos días, Nelson, don Héctor, Lucía, acá lo que nos acompaña, Rigoberto Chamorro, don José Ortiz, y así también a toda la gran audiencia de Radio Concierto. Siempre un gusto poder estar aquí en los estudios.
0: Y después de unas décadas, don José Ortiz, aquí en los estudios de Radio Concierto.
5: ¿Verdad? Hace muchísimo.
0: Hace muchísimo,
5: ¿no? Sí, ya.
1: Ya desde que llegó, le estoy reclamando.
0: Habla sí. Con todo, no, con nosotros no.
1: No.
0: Fuera del micrófono, habla contigo.
5: No, eso no es cierto, ¿verdad? Hablo, casi no hablo, ¿verdad? Así que, Lucía, un gusto acá saludarte, y acá los dos viejos amigos que me están reclamando, y a la audiencia un atento saludo, y ya nos hemos saludado acá con el amigo Landi, nuestro candidato Rigoberto.
0: Y entonces quisiera empezar con usted, don José. ¿Por qué de repente te sacudiste? Ya que decís, no estaba hablando. Y de repente sale José Ortiz y se le escucha y está para los diarios. Siempre le dije a Héctor, José Ortiz cuando lo entrevistamos siempre dice algo para la tapa, ¿verdad? Y de repente se sacude y comienza a activar otra vez en política.
5: Y mira, como ya dije en algunas ocasiones, Ciudad del Este no es una intendencia más. Ciudad del Este es la intendencia. ¿Por qué? Porque Ciudad del Este es una de las ciudades más importantes de Paraguay. ¿Por qué no decir la segunda? Y la situación geopolítica y la trascendencia, o mejor dicho, la economía de Ciudad del Este trasciende a las fronteras de Ciudad del Este. Ciudad del Este es importante para el Paraguay. Ciudad del Este es como una mamá económica de todas las otras tres ciudades que le rodean, ¿verdad? Y es muy importante para el Paraguay. Y acá se ha llegado a unos puntos que vos decís, Dios mío, no pudimos haber llegado a esto, donde algunas personas dicen, o muchas personas te dicen, no, le votamos a esto porque roban menos, ¿verdad? No podemos llevar a ese nivel de degradación. Y hoy el equipo político del gobernador, a quien le tengo mucha admiración, le conozco hace bastante tiempo, fui parte de su campaña, silenciosamente fui parte de su campaña como gobernador. Ellos, el equipo político del gobernador, designó a Rigoberto. O sea, Rigoberto le convenció a ellos y ellos estaban convencidos. Y como ayer dije, yo le saqué ficha a Rigoberto, ¿verdad? Y bueno, dije, yo le voy a acompañar a este señor. Le voy a acompañar en su campaña y le voy a acompañar en su gestión, sin ningún tipo de interés, ¿verdad? Porque no necesito estar detrás del tema político, porque mi vida económica está hecha dentro del ámbito privado. Pero para el ámbito privado es muy importante una buena gestión municipal, ¿verdad? Es por eso que estoy acá, por eso me sacudí y dije, a este señor le voy a acompañar. Me gusta su historia de vida, me gusta que hace empatía con todos los sectores sociales y económicos, puede hacer empatía por su historia de vida, y estoy convencido que va a dar una administración honestísima. Entonces, el tema es, señores, paremos de votar al que creemos que roba menos, porque parece que está robando más, ¿verdad? Y vamos a votar al que nos roba y tiene capacidad de gestión. Por eso me sacudí, por eso estoy aquí, y le voy a acompañar toda la campaña en este tipo de reuniones, no necesariamente en reuniones políticas ni escenarios, pero sí en cuando hay que comunicar de esta manera y explicando por qué la acompaño.
0: Qué compromiso, Rigoberto, ¿no? De la confianza que depositan en usted desde el sector empresarial, porque José Ortiz está mencionando algo demasiado importante, al empresariado ¿Le molesta el manejo municipal donde se dice estos roban, hacen pero o roban menos que los otros, verdad? Sin embargo, no se tiene que robar.
3: Totalmente, Nelson. Y justamente por ese motivo yo entré en la cancha. Gracias al gobernador César Landi Torres. También gracias por la confianza y el acompañamiento que me está apoyando don José Ortiz. Es un empresario político exitoso y más que nada yo estoy firme. ¿Y te parece, Nelson, que yo voy a entrar para hacer macanada? 39 años de residencia en Ciudad del Este, 30 años mi empresa, y que por una administración municipal me voy a ensuciar. Yo estoy, sé bien lo que voy a hacer, firme para administrar bien los recursos municipales para que puedan llegar los beneficios y los servicios a la ciudadanía.
0: Cuando Héctor me preguntó cómo empezamos con Rigoberto, yo le dije, ¿cómo arreglás esto? Me parece la primera pregunta, ¿cómo arreglás este desastre que es la municipalidad de Ciudad del Este hoy, con produciendo nuevos ricos, de gente que vino con las manos hacia atrás y no tenía nada y ahora tienen 5 o 6 camionetas, con el abandono municipal a las calles del microcentro mismo, con el nepotismo en la municipalidad, con... Te podría citar un montón de cosas, Rigoberto, pero para redondear, ¿cómo arreglas este desastre?
3: Y tengo acompañamiento de personas capaces, inteligentes, y el equipo, estamos preparados. Primero me regalaron, mapeamos la ciudad, pero vamos a limpiar primero la institución y limpiar la ciudad, ¿verdad? De la corrupción. Inaceptable. Nuestra municipalidad ya no aguanta. No hay inversiones, no se administra. Sabemos todo, nos conocemos todos. En nuestra ciudad, en nuestro país, es chico. Así como usted está diciendo, todos sabemos que unos jóvenes, y ahora son todos supermillonarios y viven farreando de todos.
1: Eso es lo que yo quería resaltar y por eso te quise interrumpir, Nelson. Uh-huh. Todos tenemos casi un mismo origen acá en el este del país. Todos vinimos más o menos con una mano adelante y otra mano atrás. En cierta medida, todos vinimos a hacer dinero y a ganar dinero y a trabajar acá. Pero en lo que yo distingo, pues, es una cuestión. El sector privado, pues, es una cuestión totalmente distinta al sector público. Y el sector público hoy día es fuente de enriquecimiento de un puñadito de personas que se ha apoderado en la municipalidad, al igual que hace 17 años atrás. O sea, ¿qué es lo que nos pasa a nosotros los esteños? ¿Por qué con tan mala suerte tenemos de ese robo así, pero que no acaba nunca? ¿Y cómo se presenta eso? Una persona que vino, como vos mismo también lo dijiste, vine a empezar mi vida, a trabajar, empecé de cero y soy ahora lo que soy. ¿Cómo empezás, cómo pensás hacer eso en el sector municipal, que no está infestado solamente de lo que hoy está, tiene una trayectoria? ¿Y cómo haces para que el Partido Colorado recupere la intendencia? Porque ese es el tema. Dos cuestiones: la honestidad y del partido. Porque el partido es el que se habla.
3: Primero, para recuperar es la confianza y la esperanza del pueblo. Y eso lo voy a honrar haciendo bien los trabajos, administrando bien. Y primero hay que auditar y empezar de cero y a quitar todo lo que está mal. Y estoy acompañado de gentes capaces para hacer eso. Cuando hay voluntad se puede. Y se puede administrar bien. Y es la plata del pueblo que le vamos a cuidar. ¿Cómo? De mi sector privado, administrando bien, pude escalar. Y así también la institución pública no varía nada. Se puede hacer. Es que la decisión y la honestidad y la transparencia que te va a llevar. Se puede hacer cada semestral, mostrando a la ciudadanía cuánto entró la plata, cuánto se gastó, dónde se invirtió. No ha sido fácil. Ellos pusieron, no sé qué, mostrando unos meses, era cuánto entraba, pero cuánto gasta no muestra.
1: Que nunca supimos si era cierto o no era cierto.
3: Sí. Yo no tengo miedo, yo estoy seguro de lo que vamos a hacer, y vamos a hacer bien las cosas, también la ciudadanía me tiene que acompañar y darme ese voto de confianza y que lo voy a honrar. Y que no dude que confíe en el proyecto de Rigoberto.
0: Me vas a tener que ayudar enseguida, ¿o no?
4: Sí, totalmente. Ese es el compromiso donde nosotros, de cierta manera, luego de las últimas elecciones municipales del 2021 y del año pasado, hubo un mensaje de la ciudadanía, donde nosotros tuvimos que evaluar y analizar y dijimos que si seguíamos haciendo lo mismo de siempre, los resultados iban a ser lo mismo. Es ahí que surgió la candidatura de Rigoberto Chamorro, viendo su experiencia dentro del sector privado, su experiencia dentro del gremialismo, donde ahí fue donde yo le conocí a Rigoberto Chamorro en algunas actividades del gremialismo, y tenía él, de cierta manera, esa voluntad de poder aportar su experiencia, su conocimiento dentro del sector público, y congeniamos un poco con el equipo político, evaluamos varios perfiles y vimos que Rigoberto, de cierta manera, podía ser el candidato que vuelva a generar esa confianza, primeramente dentro del electorado colorado, porque aquí tenemos que entender que, de cierta manera, en las elecciones municipales, gran parte de los colorados no votaron por el proyecto de la lista 1. Entonces nosotros tuvimos que volver a trabajar para ganarnos la confianza y que la gente pueda entender de que hay una renovación dentro del Partido Colorado primeramente, para luego apuntar a las elecciones generales. El mensaje llegó de cierta manera en las internas municipales. Nosotros esperamos una mayor participación, no logramos tener esa participación que nos gustaría, pero hoy sí. Creo que Rigoberto sigue firme con sus convicciones, con lo que dijo desde el primer día de la campaña, se sigue manteniendo firme, cosa que no es fácil, no es fácil. Ustedes entienden que nosotros somos un partido grande, un partido donde tenemos una doctrina muy firme, y hoy él sigue firme en esas condiciones que él habló desde el inicio, y eso hace que él se posicione hoy fuertemente, no solamente dentro del partido. Hoy Rigoberto Chamorro tiene acompañamiento fuera del Partido Colorado. Tiene acompañamiento de personas que están afiliadas al Partido Liberal, que no están afiliados a ningún partido, a los jóvenes. Y de cierta manera les puedo decir que hoy colorados que se afiliaron al partido, yo creo, en su momento, hoy le están apoyando de vuelta a Rigoberto Chamorro. Entonces nosotros confiamos que el perfil que nosotros hoy pusimos a disposición del pueblo esteño, de una persona que no tiene ninguna denuncia, no tiene ningún hecho de corrupción, no tiene ningún contrato dentro del sector público, se pueden revisar. Y por sobre todas las cosas, una persona íntegra, honesto, que una de las mejores, una virtud muy importante en una persona. Y nosotros acompañándole, como que ya tenemos más experiencia dentro del sector político, para que él pueda llegar de la mejor manera posible para articular ante el gobierno nacional, para que puedan llegar y aterrizar los diferentes programas del gobierno nacional, porque hay veces donde hoy el propio presidente de la República le invita al intendente en algunas reuniones y él no aparece, no está presente, le hace el vacío al presidente de la República. Y creo que por más que tengamos muchas veces partidos diferentes, tenemos que tener esa madurez política de que los intereses de la ciudadanía siempre tienen que estar por cualquier interés personal, por cualquier interés partidario o político. Y creemos que esa madurez vamos a tener en Rigoberto cuando él sea intendente municipal, hacer realidad los diferentes proyectos y las diferentes necesidades que hoy en día tiene Ciudad del Este, para que podamos tener una mejor Ciudad del Este para todos.
0: Ese distanciamiento de la municipalidad con el gobierno desde el 2019 prácticamente. José, ¿es salvable con con esta rotación política en la municipalidad? ¿Eso se va a dar y en qué medida eso va a beneficiar a Ciudad del Este efectivamente en infraestructura?
5: Por supuesto, es que las instituciones tienen que interactuar. Las instituciones no pueden ser, cómo decir, estar en compartimientos estancos, ¿verdad? Cada institución tiene una función que está relacionada a la otra. O sea, la municipalidad tiene que estar en contacto directo con la gobernación y con el ejecutivo, porque hay cosas donde la autonomía municipal puede hacer de por sí, con una buena administración de su presupuesto y sin robo, ¿verdad? Pero hay cosas que trascienden, por ejemplo, el tema de la seguridad. ¿verdad? El tema de la seguridad trasciende lo municipal porque tiene que ir ya a la institución policial, al poder ejecutivo, hasta donde corresponda, a la aduana, a todos los entes. Las instituciones tienen que interactuar. Esa es la parte de la organización del Estado. La organización del Estado está hecha de una forma para que interactúen las instituciones, no para que sean compartimientos estancos. Entonces, absolutamente. Y si hay una comunión entre la intendencia municipal, la gobernación, ya es un paso enorme. Si hay comunicación entre la institución municipal, la gobernación, el poder ejecutivo y por qué no el poder legislativo, que tiene una enorme responsabilidad para aprobación de leyes, presupuestos y ese tipo de cosas, entonces no el presupuesto municipal, pero sí presupuestos en el ámbito nacional que pueden afectar al desarrollo de Ciudad del Este, ¿verdad? Entonces es importantísimo que estén vinculados.

0: trabajado y que haya una verticalidad siempre favorece. O sea, acá lo dijo muy claro recién el gobernador, no asiste a reuniones, pero la pucha, deja de lado tu bandera y anda, habla sobre Ciudad del Este con el presidente de la República, habla sobre Ciudad del Este con el gobernador. Sos un irresponsable si no estás ante esas instituciones. Y es la oportunidad también de hacer reclamos, eventualmente. O sea, es una inmadurez enorme no asistir a ese tipo de reuniones. Ahora, claro que funciona mucho mejor si hay una verticalidad dentro de un mismo partido. O sea, Ciudad del Este gana si es que el intendente es colorado, el gobernador es colorado, el presidente es colorado, pero siempre y cuando haya una administración honesta y eficaz, que es lo que nos está prometiendo el amigo Rigoberto.
1: Ayer yo escuché el discurso de asunción de Keiko Fujimori. Duró 43 minutos. Siete veces habló del trabajo mancomunado entre el Ejecutivo, las gobernaciones y las alcaldías. Siete veces mencionó que en todos los planes que iba a realizar. Un poco para resaltar lo que vos dijiste, José. Ahora, yo quiero retrotraernos un poquito el tema de lo que dijo el gobernador. ¿Por qué la gente se fue a votar? Los colorados se fueron a votar por otra gente. ¿Por qué el colorado, que fue uno de los más beneficiados por los gobiernos colorados acá en Ciudad del Este? Recordemos Itaipú, recordemos las áreas donde viven, los hospitales, todo obra del gobierno colorado. Pero de repente se van y votan y se afilian, o no se afilian, se van y votan por otro y dice, este, como dice José, este roba menos. Pero, ¿por qué esa traslación, gobernador? O José, o Rigo.
2: Y porque de cierta manera se perdió la confianza
1: ¿En el partido o en el hombre?
2: y primero en la persona, pero eso recae lastimosamente en el partido. Muchas veces la gente generaliza, pero el partido no tiene la culpa. Pero muchas veces la ciudadanía no hace ese análisis criterioso, digamos ya. La ciudadanía directamente se instala como si fuera que el partido es el culpable. Pero nosotros también hacemos mea culpa, claro que sí, de cierta manera, correligionarios nuestros en su momento deshonraron la confianza que se le ha depositado. Nosotros hacemos mea culpa de eso. Pero también la oposición habla de corrupción, sin embargo, ellos, cuando tienen la oportunidad de estar al frente de la institución, cometen los mismos vicios, inclusive en mayor envergadura de lo que ellos denunciaron en su momento. Es por eso que nosotros de cierta manera apostamos, vuelvo a repetir, en Rigoberto. Creemos que hoy si se hace un análisis del perfil del candidato a intendente municipal de Ciudad del Este con los otros candidatos a intendente, no hay comparación hoy de la calidad y el perfil y la capacidad que tiene Rigoberto Chamorro y que puede ganarse la confianza del electorado colorado. Y yo suelo poner a colación la experiencia que tuvimos en la gobernación. Ustedes recordarán que en aquel entonces el Partido Colorado perdió en las cuatro ciudades cabeceras la intendencia municipal. Todos decían que era el momento más difícil del partido, que era una locura que el Partido Colorado pueda lograr la gobernación del Alto Paraná. Inclusive en su momento el exintendente Miguel Prieto hablaba de que iba a tener una victoria contundente con más de 150 mil votos, que era la primera vez que el Partido Colorado entraba en la cancha sabiendo que iba a perder prácticamente así mismo. Pero sin embargo, nosotros volvimos a ganar ese mismo electorado que votó por Miguel Prieto, por el partido, yo creo, nos ayudó a lograr tener los votos en la gobernación. Aquel entonces yo tuve 46.500 votos del partido. Siendo candidato del Partido Colorado, contra 57 mil votos del entonces candidato a gobernador Mujica, fueron 11 mil votos en Ciudad del Este, solamente en Ciudad del Este, del 81 mil ellos bajaron a 57 mil. Estamos hablando de casi más.
3: ¿Ustedes creen
2: entonces,
3: que volvieron esos electores?
2: Y justamente porque el electorado colorado primero confió, de cierta manera, en el proyecto de la lista 1, y mucha gente que no estaba afiliado al Partido Colorado también nos acompañó en ese entonces. Por eso nosotros

0: nosotros creemos hoy y ofrecemos justamente a un candidato que tiene todo ese perfil que hoy la ciudadanía espera.
1: José, quiero que me expliques esto, porque creo que sos una de las personas más cercanas ahí en el entorno del gobierno, de la ANR. Y yo no entiendo bien esta cuestión, porque se me pierde la película.
2: Ya se me habló.
1: Rigoberto, yo voté por Rigoberto, porque él presentaba una postura. Con ellos no, con el viejo esquema no, refiriéndose a la administración colorada, refiriéndose específicamente a los ZI.
2: Sí.
1: Pero ayer les veo una reunión, los ZI en pleno, con Horacio Carter. Y che, espera un poco, Rigoberto, ¿Javi? José, ¿Javi?
2: Te respondo y tiene muchísima lógica. Vos tenés que poner a las personas en los papeles. Horacio Cartes es el presidente del Partido Colorado. Él habla de unidad en lo general, ¿verdad? Y él va a recibir, imagínate vos, que fue una persona perseguida por Mario Adolfo Benítez, que le creó enormes problemas, ¿verdad? Sin embargo, Horacio Cartes le invitó por escrito a Mario Adolfo Benítez a la reunión del sábado. Que se vaya no Mario Adolfo Benítez es una cosa. O sea, la investidura del presidente del Partido Colorado está por encima de estas situaciones y él obra institucionalmente como presidente del partido. Ahora, esta postura de este equipo y de Rigoberto, que donde la ciudadanía absolutamente es muy clara en cada conversación, en cada reunión, le piden que no estén involucrados la familia Zacarías. A mí no me gusta hablar de terceros, ¿verdad? Y no tengo ningún problema personal con ellos. Pero claramente le piden estar lejos y que él esté alejado en esta campaña de Zacarías. Entienden desde el Poder Ejecutivo, entiende el presidente, entiende el vicepresidente y entiende Horacio Cartes. Entonces la postura es clara, ¿verdad? Acá nuestro candidato Rigoberto no va a estar de la mano de los Zacarías, y él lo dijo muy claramente. Acá se está hablando de un nuevo proyecto. Este nuevo proyecto tiene que ver en que todo lo que recaude la ciudad queda para la ciudad, ¿verdad? Va al beneficio de los contribuyentes y los ciudadanos y los habitantes de Ciudad del Este, ¿verdad? Entonces ese nuevo modelo está aceptado y ese nuevo modelo no le incluye a los Zacarías. ¿Y qué dice en el nuevo modelo? Aquellos, todo dirigente, el dirigente, y acá no hay ningún desprecio a la dirigencia es importantísima, es bienvenida y es valorada, pero hay un nuevo modelo, ¿verdad? Todo aquel que se acerque aceptando el nuevo modelo basado en la transparencia y la honestidad, porque la transparencia es lo que le va a dar fuerza para poder hacer las cosas. La transparencia le va a dar credibilidad, mostrando él en qué recauda y en qué gasta, va a tener el apoyo popular, ¿verdad? Cuando las cuentas son claras y está autorizado. Acá él no se va a abrazar con la familia Zacarías. El dirigente que viene a adaptarse al nuevo modelo y olvidando el viejo modelo, ¿verdad?, de la prebenda y ese tipo de cosas, es bienvenido. El que viene con las exigencias de mantenerse en el viejo modelo, ¿verdad?, de la corrupción, de la prebenda, no va a ser bienvenido. Es mejor que se quede en su casa. Por eso estoy yo con Rigoberto, ¿verdad? Y esto de no trabajar con los Zacarías está en conocimiento del presidente del partido, está en conocimiento del presidente de la República y está en conocimiento del vicepresidente de la República.
1: Eso es solamente con los ZI. No incluye a los dirigentes, ni, por ejemplo, tenés concejales que son de la línea de ZI. ¿Cómo se coordina el trabajo con todo eso?
2: Yo creo que con tu hijo está trabajando perfectamente él. Sí. Y él estuvo con ZI. Pero tu hijo es una persona muy capaz que le quiere a la ciudad. Y está trabajando con Rigoberto. Yo creo que en tu familia tenés el mejor de los ejemplos.
1: Yo quiero que se sepan más.
2: Sí, ¿entendés?
3: Por eso pregunto. Por los temas políticos. El Colorado está captando eso, esta línea que está explicando José Ortiz.
0: Ese es el desafío nuestro, justamente, de que la ciudadanía entienda ese mensaje. Ahí va a estar, de cierta manera, el trabajo que nosotros tenemos que hacer para poder lograr de que la ciudadanía pueda entender este mensaje, donde los 12 candidatos a la Junta Municipal hoy están trabajando de manera coordinada con el señor Rigoberto. Yo tuve la oportunidad de poder conversar con cada uno de ellos de manera personal, con los 12 candidatos a la Junta Municipal. Hay muy buena predisposición de parte de ellos. Ellos entienden la posición del compañero Rigoberto Chamorro, respetan esa posición, y nosotros vamos a trabajar de cerca con los 12 candidatos a la Junta Municipal. No va a haber ninguna preferencia porque fue inicialmente de un equipo o del otro equipo, no, al contrario, porque entendemos que la mayor fortaleza que hoy tiene Rigoberto Chamorro, sin lugar a dudas, son los 12 candidatos a la Junta Municipal. Con este nuevo sistema, cada uno tiene su fuerza, cada uno tiene su electorado, y esperamos que todos los que lleguen a votar por cada uno de estos concejales puedan de cierta manera votar por el compañero Rigoberto Chamorro. Pero más allá de lo eleccionario, nuestro desafío no solamente es ganar una elección, nuestro desafío es hacer una buena gestión los próximos 5 años. Es el compromiso que nosotros le dejamos a la ciudadanía. A mí me tocó de cierta manera venir aquí en estudio hace 4 años atrás como candidato a gobernador. Yo le hablaba de mi propuesta, del proyecto, lo que queríamos para el departamento del Alto Paraná, y que hoy de cierta manera la gente conoce la gestión que estamos llevando al frente de la gobernación del Alto Paraná. Estamos demostrando un compromiso a favor de la ciudadanía, y de cierta manera esa gestión vamos nosotros a trasladar al ámbito municipal, pero con mucho más eficiencia y con mucho más fuerza, porque entendemos que Rigoberto va a trabajar de manera coordinada con el sector privado, con las comisiones de barrio, con las organizaciones, con las asociaciones de mototaxistas, con los gremios, con los medios de comunicación, con todos los sectores, para que de cierta manera todos se sientan escuchados, y que de acuerdo a eso nosotros podamos dar soluciones a los problemas que hoy en día tiene Ciudad del Este: el acceso al agua potable, mejores caminos, seguridad, iluminación, mejoramiento del microcentro, agilidad en cuanto a las patentes por parte de las empresas, el cobro del impuesto inmobiliario, también hay muchas quejas. Entonces, coordinar todas esas acciones para que de cierta manera la ciudadanía se sienta identificada con este proyecto, no solamente para ganar, sino que para administrar de buena manera los recursos públicos de Ciudad del Este.
1: Yo siempre digo, siempre le insto a los jóvenes a que se involucren en política. Y el pelotudo de mi hijo me hizo caso. Y justamente ese es el problema, que cuando... No quiero que me interpelen así como me interpelaste tu hijo. Y a él tampoco no, le gusta. No.
2: Es un ejemplo.
1: No. Sí. Y la misma cosa cuando él le dice algo y tu papá, ¿verdad? Entonces, pero esa es otra cuestión. Pero sigo insistiendo en este tema, que para mí es una enseñanza muy grande. El tema de los jóvenes. Viste que nosotros los que estamos en los medios de comunicación y los que están en la política, nos circunscribimos a los que están visibles, a los cartistas, a los llanistas, a los efrainistas, y el pendejo, el colorado o liberal, tiene conocimiento de eso, sabe eso. ¿Cómo le captás a esa gente joven, que son las que dicen, que escucharon así, colorata nunca más, colorado nunca más, ZI nunca más, ANR nunca más? Y el tipo ni sabe qué es la historia, ni sabe cuál es el y se va por ese, porque este va a robar menos. ¿Cómo captas ese estrato social que hoy día es mayoritario, muy fuerte?
2: ¿Me permitís responderte?
1: Sí.
2: Bueno, primero hay que estudiar el comportamiento del elector, ¿verdad? O sea, que hablaste de Keiko Fujimori, y me tocó conocerle como oradora, porque cuando ahora se iba a ser presidente, me fui a Estados Unidos a hacer un curso de estrategias de campañas políticas de Latinoamérica. Una de las oradoras era Keiko Fujimori, y fue una de las personas que más fascinó en su oratoria.
1: Brillante.
2: O sea, me tocó conocerla ella, así que no me sorprende su discurso, y no me sorprende que hoy sea presidente del Perú, un país demasiado difícil. Pero volviendo a lo nuestro, ya cuando Horacio era candidato, no alcanzaba el 35% del voto duro del

0: partido Colorado. El Colorado no tiene reparo en votar a otro candidato, igual que también, esa vamos a decir, la población, por más que esté afiliada a un partido, vota por un candidato, ¿verdad? Vota por el perfil del candidato. El partido es demasiado importante porque le brinda estructura. Ahora, yo siempre digo, tal vez si Caballero Vargas y Pedro Fadul eran del Partido Colorado o del Partido Liberal, hubieran sido presidentes, ¿verdad? Pero sin embargo le faltó esa parte de la estructura. Pero siempre está el perfil, ¿verdad? Ya cayó el Partido Colorado una vez como en el Ejecutivo y cayó en gobernaciones e intendencias. ¿Por qué? Porque los perfiles, ¿no? El elector es uno de los más inteligentes que hay. Acá yo entiendo que la gente no tenía alternativas y eligió por el menos peor, o por el que creía que era menos peor, porque acabo de tener un documento donde hay gente que va a una escribanía y hace testimonio que por orden de un administrador de Prieto se fue a un banco y cobró 600 millones de guaraníes que era para una comisión. Para 600, acá estamos hablando por escribanía de un robo de 600 millones de guaraníes. Vos tenés ahí en tu mano la copia. Además, dentro de las 46 denuncias de corrupción. Bueno, ese perfil engañó a la gente. Por eso que nosotros estamos apostando a un perfil como el de Rigoberto, que tiene una historia de vida. Una historia de vida que hace empatía con toda la. Y el Colorado, hay estudios. Mira, Rigoberto hizo muchos estudios. Rigoberto, dentro de su sencillez, hizo estudios muy importantes, donde tiene perfectamente claro qué es lo que pide la comunidad. La comunidad está pidiendo mucho más cosas básicas, sin desmeritar los enormes proyectos que hacen a la infraestructura y a las necesidades de Ciudad del Este. Pero acá hay que cumplir necesidades básicas, por eso él dijo muy claramente, primero vamos a arreglar la casa y después cumplir lo básico, ¿verdad? Y esa información me la dio Rigoberto con sus estudios. Dentro de su sencillez, es una persona que obra muy profesionalmente y se sabe rodear, ¿verdad? Por eso que tengo mucha fe en Rigoberto. Hoy el electorado colorado, los estudios también dicen que acá no hay un rechazo al Partido Colorado, acá hay rechazo a perfiles y actitudes. Acá hay rechazo al robo y a la deshonestidad, ¿verdad? También la gente está, por eso nosotros no vamos a poner tanto énfasis en hablar de la. Ya sabemos, todo el mundo sabe que esta es una administración municipal súper corrupta, ¿verdad? Y que yo creo que fuimos de Guatemala a Guatepeor, ¿verdad? Pero también la gente tiene que entender que se puede, que es una cuestión de decisión política. Hay un país que estaba dominado por pandillas.
1: Salvador,
0: ¿Verdad?
1: El
0: Sí.
1: Salvador.
0: Y hoy mira lo que es. Se puede. Lo hizo. ¿Verdad? Vos tenés la historia de Singapur. Singapur se apostó a la honestidad. A una honestidad feroz y a la capacitación y a la educación. ¿Verdad? Hoy el gobierno, y esto un brazo ejecutor importantísimo, es nuestro gobernador. El gobierno apostó a la educación en lo más básico. En lo inicial, que es la nutrición, está haciendo muy bien el gobierno de hacer eso y las gobernaciones están respondiendo muy bien, ¿verdad? Entonces se están haciendo las cosas. Y ayer hablábamos también de que hoy en día la impunidad se está acabando. Hay muchos ordenadores de gastos presos. Entonces la tecnología, la comunicación. La tecnología permite que ustedes hoy tengan mucha información como periodistas, ¿verdad? Y que divulguen esa información. Finalmente, eso es una gran herramienta para la honestidad y la transparencia. Hoy es muy buen negocio ser honesto, ¿verdad? Y Rigoberto tiene la honestidad en su genética y en la sangre. No necesariamente por eso. Entonces, entre la honestidad que la tiene en la genética, ¿verdad? Que lo trae per se, ¿verdad? Entonces, que es demasiado importante. Y su capacidad de gestión, no hay que confundir la sencillez con la capacidad de gestión. Él tiene capacidad de gestión y tiene capacidad de saber rodearse. Tiene muy clara la película. Ahí es donde yo invito a los esteños, a los ciudadanos, a todos los ciudadanos y a los empresarios. Vamos por esta apuesta. donde se dice

0: ¿verdad?
1: Claro.
0: Están más en contacto con la gente, al igual que Rigoberto ahora, ¿verdad? Y esto que apuntó don José, de que la gente rechaza, no es que rechaza los colores, sino rechaza el robo y la deshonestidad. Realmente la gente a cuyas casas ustedes llegan les dice eso.
1: Totalmente, totalmente. Inclusive la gente nos dice que hay cierto temor de que vuelva también el pasado, lo que fue el Partido Colorado. Entonces, eso es justamente el sentir de muchos esteños, hablando netamente de Ciudad del Este, que a nosotros nos sorprende inclusive
0: Les echan cara entonces.
1: a sí mismo. Y nosotros justamente ahí es el desafío donde decimos que hoy apostamos a un candidato totalmente diferente, que pueda volver a ganar esa confianza del electorado colorado y no colorado. Nosotros hoy estamos trabajando fuertemente con todos los dirigentes, entendemos la importancia de las diferentes seccionales, de todos los candidatos a la Junta Municipal, es nuestra mayor fortaleza, pero así también entendemos que no es suficiente solamente trabajar dirigencialmente, va más allá de la dirigencia, tenemos que llegar a todos los sectores. Ustedes acaban de decir la juventud. En los últimos 10 años, desde el 2015 hasta la fecha, de manera automática, todos los que cumplen 18 años ya están habilitados para votar. Estamos hablando desde los 18 hasta los 28 años, que de cierta manera necesitan estar informados de lo que hoy ofrece el proyecto de la lista 1 en Ciudad del Este. Y cuanto mayor posibilidades nosotros tenemos de comunicación, de llegar de manera eficiente, que llegue la comunicación de las propuestas, del proyecto y por sobre todas las cosas del perfil del candidato a intendente, creemos que vamos a tener la mayor cantidad de aceptación del proyecto. A eso nosotros hoy estamos apuntando y por eso le pedimos el acompañamiento de los esteños a este proyecto, que puedan evaluar, que puedan ellos sacar sus propias conclusiones del perfil del candidato de la lista 1, de los otros candidatos, de lo que ya hizo Rigoberto en su momento y lo que puede hacer hoy el día como intendente municipal de Ciudad del Este.
0: A mí me
1: Roberto, que eso
0: gusta,
1: te obliga, ¿sí?
0: pero
1: Sí, don.
0: a mí me gusta hacer mea culpa cuando me equivoco. No tengo problema en asumir cuando me equivoco. Y yo recuerdo que cuando Miguel Prieto apareció con intenciones de ser candidato a intendente, dice, se está robando, qué puta, se está robando. Pero nunca escuché de él y debo reconocer, y yo le apoyé por eso. No, voy a mentir. Le apoyé por eso, ¿verdad? No, se está robando, y yo estaba en contra de los robos también, al igual que toda la radio, todos acá estábamos en contra del robo. Al final salió más ladrón que otros, ¿verdad? Rigoberto, ¿cómo vas a, y sigo insistiendo en esto, cómo vas a meterle eso en la cabeza del Colorado? Lo que dijo José, nosotros todos los días tapa de los robos de Prieto. No pasa un día que algún fato, algún robo de él, no le digo fato, fato ya es muy fino, robo asqueroso de Prieto. ¿Cómo instalás tu imagen, verdad, güey? Nosotros todos los días, y los robos que nos putean porque denunciamos los robos. Entonces, ¿cómo vas a hacer para instalar eso?
2: Voy a contar la experiencia de mi trabajo político, que con los conversatorios que hacemos todos los días, ¿verdad? Anoche, justamente después de llegar de mi viaje, estuve en Villa 23, más de 100 personas, por ahí voy y conversamos. Yo hablo ahí, conversamos, hablamos, nos sinceramos. También yo le pido que de parte de los votantes, de los dirigentes, que sean leales, porque yo voy a hacer bien. Porque a veces, pues, la gente quiere exigir ya, quiere que cumpla. Yo estoy en campaña política, no estoy todavía en el poder. Y el sinceramiento, eso te acerca mucho. Y hablar claramente.
0: Vas a tener eso que dijo José, capacidad de saber rodearse, porque para cumplir lo que estás prometiendo vas a tener que tener esa capacidad.
2: Hasta hoy día, en mi vida privada, siempre sé andar, siempre sé tener las relaciones. Ya yo cuá pan y fácil de te y cuá habla la gente pora y cuá más hablan de ayudata y cuá más hablan de jodeta.
0: Porque
2: No.
0: decisiones difíciles vas a tener que tomar, Rigoberto, al llegar a la municipalidad para conseguir todo esto.
2: No va a ser difícil cuando uno quiere hacer bien las cosas.
0: Y para eso va a necesitar de un respaldo político, de una estructura.

0: estructura política importante, gobernador, para tomar las decisiones difíciles.
1: Exacto.
0: Va a tener que estar rodeado de gente que quiere lo mismo que él.
1: Y no, no, nuestro apoyo en ese sentido es incondicional, Nelson. Rigoberto como intendente va a tener toda la libertad de poder conformar su equipo que va a trabajar de cerca con él, con todas las personas que él crea que van a ser. Nosotros máximo lo que vamos a hacer le podemos proponer algunos nombres que conocemos, pero siempre él va a tener la potestad de tomar las decisiones. Inclusive hoy ya dentro de lo que es su candidatura, en muchas de las decisiones él toma. Nosotros le damos esa libertad para que se sienta a gusto, que no tenga ninguna presión de ningún sector, y va a ser así cuando él sea intendente municipal.
0: Van a hacer el recambio definitivo de los colorados acá en Alto Paraná.
1: Estamos haciendo ese trabajo, ese es el desafío que tenemos, que no es solamente discurso, estamos demostrando con hechos de que realmente queremos una renovación en Ciudad del Este, y que queremos una persona que realmente tenga todas las condiciones de administrar los recursos del gobierno municipal con honestidad y con un alto espíritu de patriotismo.
0: Roberto, ¿qué vas a hacer de los buses eléctricos? Para ir nomás así a las cuestiones bien municipales, ¿verdad? ¿Qué vas a hacer de los buses eléctricos hoy? ¿20 hay? ¿21 o 22?
1: No sé,
0: ¿20?
1: pero no, no sabemos.
0: Y 10 están parados en la municipalidad, o 12 a veces. Nosotros monitoreamos
1: No.
0: siempre
1: En
0: y casi no
1: la
0: trabajan.
1: terminal están como 15.
0: En la
1: Yo creo que
0: terminal.
1: están como chatarra ya.
0: ¿Y qué vas a
1: La
0: hacer de eso?
1: mayoría, y creo que
0: Sí,
1: ya
0: vas a tener que
1: recuperó.
0: pagar su cuota todavía.
1: Yo creo que ya recuperó también la parte de Timbó. Creo que unos cuantos ya recuperaron, que entonces está pagando. Hay muchas cosas que aclarar. Y ahí,
0: Va a tener que hacer una auditoría grande ahí.
1: totalmente.
0: ¿De la planta asfáltica? 1 kilómetro por día de asfalto que se prometió.
1: La verdad, yo tengo pensado para bachear y hacer licitaciones y con empresas privadas, porque te sale más barato. Yo creo que la planta asfáltica que la municipalidad tiene es para bacheo automático de todos los días, arreglo de calles.
0: O sea que vas a ocupar en eso.
1: En eso. Y contratar y licitar porque te sale más barato. Porque si vos tenés
0: La compra de
1: funcionarios
0: insumos.
1: deshonestos, venden todos los insumos, te vende combustible, es difícil, tenés que ordenar eso.
2: Rigoberto, ¿vos tenés algún terreno, alguna propiedad sobre el río Paraná o el río Iguazú?
1: No, no.
2: No, te pregunto esto porque famoso termina que voy a hacer una costanera
0: Va
2: ahí.
0: a va tu costanera.
1: No, no tengo.
2: ¿Por qué?
3: Rayo, digo, si no teníamos asegurado otra
2: Sí, otra
3: costanera.
2: costanera. Qué lástima. Yo
3: No quiere
2: tengo un terreno que te
3: comprar.
2: puedo. Pero ese es el problema, que terminamos todo en eso, ¿verdad? Terminamos en un wirureí de la gran flauta. Nos endeudamos con la planta asfáltica, nos endeudamos con la costanera. La costanera costó miles de millones y, o sea, se hizo figurar que se costó miles de millones para hacerlo frente a la casa de Prieto, frente a la quinta de Prieto. Los buses eléctricos, que a todas luces es sobrefacturado, y encima se hizo sin ninguna planificación, solamente para facturar, para robar. Entonces, ¿cómo hacer para que la municipalidad el día de mañana pueda ser planificado y pueda ser predecible? Predecible. Yo te digo, Rigoberto, en mi calle hay cinco baches. Bueno, no hay problema. Voy a esperar a que la otra cuadra tenga otros cinco baches, ya tenés 10 baches, y anda, por favor, como ciudadano. Eso tengo, ese derecho. Pero yo quiero más. Yo quiero que la municipalidad vea esos baches por sí mismo, como se está ocupando los espacios públicos en las áreas habitacionales, en los barrios residenciales, se están ocupando espacios públicos. Y la municipalidad no ve.
1: Es totalmente, perdón, populismo al transporte de buses eléctricos. ¿Cómo una municipalidad va a crear su propia empresa? Cobran como su desastre. No, ministro, hay que licitarle y que vuelvan los empresarios con los itinerarios desde la Junta Municipal, que se apruebe hasta las 0 horas. No hay transporte público y encarece a la gente llegar a su lugar de trabajo. La gente humilde no puede venir a trabajar con un salario de 3 millones de guaraníes, porque la plataforma le cuesta en un mes más de 1 millón de guaraníes. 1.500.000, porque ahora carísimo está.
0: Y vas a tener que tener un diálogo político sincero con los empresarios, Roberto, principalmente porque los buses eléctricos hoy están parados
1: Hay
0: por
1: mucho.
0: los intereses
1: Sí.
0: de una concejal que tiene una empresa de transporte, ¿verdad?
1: Hay
0: Y
1: mucho.
0: que acapara los itinerarios, ¿verdad? Y después para volver a tener colectivo por lo menos hasta las 10 de la noche a la salida de las facultades.

0: ¿verdad? Y que las motos queden en casa, hacer una gran campaña de que las motos queden en casa, ¿verdad? Ese diálogo con los empresarios, ¿cómo vas a encarar?
1: Totalmente, es muy fácil. Hay muchos inversionistas que quieren trabajar y darle la oportunidad y recíproco, que trabajen, que hagan bien y también fácil. Porque acá se le quitó todo, se puso bus eléctrico, una competencia, la municipalidad le da a los otros, pero anden por las avenidas principales y no entran los barrios. No hay colectivo. Pésimo, trasladar Ciudad del Este de los barrios al microcentro o viceversa.
0: Vos sos empresario, sos comerciante, ¿cómo es el nivel de recolección de basura actualmente?
1: Y todo está pésimo. En una semana pasan una vez
0: ¿Y
1: si
0: qué vas a
1: tenemos, y
0: hacer, Roberto?
1: carísimo.
0: ¿Qué vas a hacer?
1: Y hay que licitar de nuevo para empresas serias o que cumpla la ley si está el contrato. Hay que respetar entre ambas
0: Yo
1: partes.
0: siempre tuve una idea y quiero tirarla y le quiero preguntar también a José. Hay muchas instituciones públicas, entre ellos la Municipalidad de Ciudad del Este y la Junta Municipal, que están en una zona estratégica que están impidiendo el desarrollo comercial de Ciudad del Este. ¿No hay alguna idea de...? No te quiero decir todavía la gobernación porque todavía está medio... Son locales que están impidiendo el desarrollo del comercio, la ampliación del comercio de Ciudad del Este. No hay una proyección de decir, bueno, licito al sector privado el local de la Municipalidad de Ciudad del Este, el local de Copaco, el local de BNF, el local de la Junta Municipal, y que me construyan allá en el barrio que está deshabitado o que está, no tenga ninguna ruta y no tenga ninguna infraestructura, y que a cambio de eso me pague mensualmente por esa, por ese local un porcentaje, y que me construya un local pero moderno de la Junta Municipal y la Municipalidad de Ciudad del Este. ¿No hay algún tipo de proyecto así de mega obra y de limpiar un poco ese lugar donde está la Municipalidad y la Junta y que el comercio se pueda expandir?
2: Eso le preguntas a Rigoberto, me preguntaste a mí.
0: Te pregunto a vos como empresario y le pregunto a Rigoberto como
2: Bueno,
0: intendente.
2: tiene que ver con lo que hablamos anteriormente. El tema de que las instituciones no pueden funcionar como compartimientos estancos, ¿verdad? Para ese tipo de proyectos, la municipalidad tiene que solicitar la ayuda del Ejecutivo y entrar las instituciones pertinentes, ¿verdad? Ahí tiene que entrar, bueno, hoy lo que era Secretaría Técnica de Planificación está dentro del Ministerio de Economía, ¿verdad? Ciudad del Este tiene una importancia geopolítica dentro de Paraguay extraordinaria y trasciende, ¿verdad? Porque estamos dentro de las tres fronteras. Entonces, sí o sí, acá se carece de planificación. Vos entraste en un tema clave, porque la
0: Puerto que
2: municipalidad,
0: va a quedar desocupado.
2: ¿cómo?
0: Puerto que va a quedar desocupado, que va a pasar al lado, después de la
2: Y son
0: integración
2: las cosas
0: local.
2: que tienen que encararse, y ahí es donde hay que romper los compartimientos estancos, donde de repente cada institución se crea un feudo, ¿verdad? No existen los feudos. Tiene que trabajarse en planificación. Hoy hablabas, por ejemplo, para que veas que todo está relacionado. Acá tiene que pensarse mucho. Acá las ciudades a nivel nacional se extienden demasiado horizontalmente. Las ciudades tienen que ser más verticales. Todas las ciudades del mundo que son organizadas normalmente son edificios, manzanas con edificios de tres pisos para que no haya necesidad de ascensor. Y en los lugares de más nivel económico tienen cinco o seis pisos porque entra también ya el tema de tránsito, urbanismo y ese tipo de cosas. Hay que regirse sobre una planificación. Y cuando la ciudad es muy horizontal y tenés esas expansiones, tipo asentamientos o barrios, barrios, barrios, ¿cuánto va a costar por vivienda la cloaca? ¿Cuánto va a costar por vivienda la luz eléctrica? ¿Cuánto va a costar por vivienda? Todo se hace más caro. Ahora, si en una manzana vos tenés 100 familias viviendo, toda esa infraestructura sale mucho más barata. Entonces, esa planificación vos estás dando con tu pregunta en la tecla. Y eso es una planificación, tiene que ser una política de Estado, una política de desarrollo. Tiene que converger desde el Ejecutivo hacia las municipalidades y viceversa. Entonces hay que crecer un poco más verticalmente, pero también sin llegar al abuso de la concentración edilicia que después te termina.

0: termina perjudicando el tránsito, ¿verdad? Y eso se llama planificación. Y hay que hacerlo de una vez por todas.
1: Sí,
0: Diste en el clavo, hay que hacerlo.
1: porque lo que yo digo no es
0: ¿Entendés?
1: una cuestión, ¿verdad?
0: Y eso se planifica para 10 ejercicios
1: Claro,
0: municipales. No es para el gobierno de Rigoberto, es para el primer gobierno de Rigoberto, el segundo gobierno de Rigoberto porque va a ganar, va a ser reelecto porque va a ser una excelente gestión, ¿verdad? Y para los que vengan después. Entonces, tiene que haber en la planificación una hoja de ruta bien definida hacia dónde va la ciudad. Y Ciudad del Este es una ciudad que tiene hermosas avenidas, parques y demás cosas, el microcentro nomás es el problema. Después tiene todo para ser planificado. Hernán Darias también tiene todo para ser planificado. Y entiendo que Minga también, ¿verdad? Presidente Franco conozco un poquito menos, ¿verdad? Pero la planificación tiene que ser integral y la ciudad tiene que ser menos horizontal para que los servicios básicos y la seguridad sean más eficientes.
2: solo para agregar también,
1: Sí.
2: don Héctor, sobre el punto, eso debe contemplar dentro del ordenamiento territorial, donde muchas veces eso queda todo en los papeles, pero eso verdaderamente hay que aplicar para un crecimiento ordenado. Sí o sí debe contemplar eso para una proyección a mediano y largo plazo.
1: Sí,
3: Porque el
1: porque
3: servicio básico aumenta ahí, pues,
1: lo que
3: ¿verdad? Con el
1: totalmente.
3: crecimiento horizontal, como
1: No,
3: dice vos,
1: lo
3: ¿verdad?
1: que yo digo, no, ahí disminuye. Lo que yo digo es, en vez de hacer una costanera que cuesta miles de millones, ¿verdad? ¿Por qué no planificas? ¿Por qué no hablas con el gobierno departamental? ¿Por qué no hablas con el gobierno central, con el poder ejecutivo? Como dice José, la Secretaría Técnica de Planificación, no sé qué será
0: Hoy el Ministerio de Economía ya. Sí.
1: Ministerio de Economía, o hablas con el poder legislativo, porque eso conlleva un montón de expropiaciones, un montón de otras cosas, y que hoy día, con esta administración municipal, no vas a poder lograrlo, porque primero no habla con el presidente, no habla con el legislativo, no habla con el judicial, no habla con nadie, más que solamente entre ellos. Entonces, hacemos una costanera que no tiene ninguna planificación. Y yo te digo, un plan que sea no solamente para hoy.
0: Exacto.
1: Que se limpie el microcentro, planificar, un poco hacer techo abierto, no sé, algunas cosas, pero y yo te digo, y sigo sosteniendo, el Banco Nacional de Fomento, puertos, que hoy va a desaparecer cuando se habilita ahí en el Puente de la Integración, el local de Copaco, el
2: Banco.
1: local de la municipalidad, el local de la Junta Municipal, son locales que están impidiendo insisto, impidiendo el desarrollo comercial de Ciudad del Este. Pero hay que hacerlo. ¿Y cuántos barrios hay que vos podés mudar todas esas instituciones? Hace como una planificación como se hizo Brasilia. Brasilia para mí es la mejor demostración de cómo hoy día ya es un quilombo, ¿verdad? Pero cuando empezó Brasilia se planificó esa ciudad. ¿Y qué es lo que cuesta hacer eso? ¿Por qué no se habla? El gobernador, consciente de esta situación, no se puede hacer, ¿verdad? Porque en la municipalidad no hay conversación.
2: Así es.
1: Y el Colorado, el pueblo esteño sabe que no hay comunicación con el gobierno central.
2: Y ese es el desafío, don Héctor, de que podamos lograr con Rigoberto, de que podamos tener esa comunicación con el gobierno central, con el gobierno departamental y trabajar de manera conjunta, interinstitucional, porque esas son soluciones que tenemos que trabajar juntos, pero la iniciativa tiene que ser de la municipalidad.
1: Me decía.
0: Hablando claro, acá la planificación tiene que ser hecha para el funcionamiento de la ciudad y no para enriquecer a algunas cuantas personas. ¿Entendés? Hoy en día tenés un municipio que está recaudando recursos para una campaña política de la persona que estuvo antes del frente. ¿Verdad? Es una herramienta de recaudación para una campaña política. Este proyecto de Rigoberto es una campaña para que por fin los recursos vayan a la gente. ¿Verdad? Y sí, todo lo que decís vos hay que hacer. ¿Verdad? Conozco Brasilia. Brasilia, por ejemplo, vos mirás, se hizo para las instituciones públicas, pero es una ciudad muy poco amable para el peatón. Si
1: Sí,
0: no tenés auto, estás muerto.
1: tengo que ir 15
0: ¿Entendés? Y
1: kilómetros.
0: entonces, cada cosa tiene que

0: planificarse para cada lugar. Como ejemplo, vale, ¿verdad? Desde el punto de vista de la planificación. ¿Verdad?
1: Curitiba.
0: Sí, exacto. Curitiba es
1: Curitiba.
0: Curitiba es el ejemplo. Curitiba es la ciudad hoy en día casi mejor lograda del mundo en materia de transporte público, en materia de servicios, en materia de planificación. ¿Y por qué? Porque se le escuchó a los profesionales, ¿verdad? Hubo gobernadores que se rodearon. Porque un gobernador no tiene por qué saber y conocer todo. El gobernador tiene que ser un administrador de recursos económicos y recursos humanos. Y para cada proyecto, traer al mejor, ¿verdad? Y así funciona la empresa privada. Normalmente buscas lo mejor para de acuerdo a tus planes. Por eso es que Rigoberto tiene muy clara la película y dentro de su sencillez no le tiene miedo. Rigoberto hizo un pareto de todas las necesidades. Hizo un pareto donde están claras las necesidades básicas de los barrios. Lo del transporte público decía, eso, todo lo que yo estoy diciendo es que me lo dijo Rigoberto. Yo aprendí de él lo que estoy diciendo. O sea, no es José Ortiz el que está diciendo. Yo estoy acá repitiendo como Lorito lo que me dijo Rigoberto, ¿verdad? Es lo que decía hoy, la gente no puede llegar los días de lluvia porque las calles son intransitables. ¿Cómo le vas a exigir a una empresa de transporte un ómnibus como la gente si el ómnibus se destroza en la ruta en 3 meses? ¿Verdad? O sea, vos tenés que brindarle las condiciones para que el transporte. Hay sistemas, por ejemplo, mira, a pesar de que hay yo he visto yo recorrí muchos países, ¿verdad? 115 países conozco, ¿verdad? Pero hay ejemplos cercanos. Por ejemplo, en la zona de Santa Cruz, Bolivia, hay un sistema de que hay calle asfaltada, asfaltada, cementada, lo que corresponda, empedrada, dentro de 1 kilómetro cuadrado. O sea, 10 manzanas por 10 manzanas por 10 manzanas hay un asfalto donde pasa el ómnibus. Entonces, lo máximo que le queda a una persona
1: Llegar
0: del
1: ahí.
0: transporte público es 5
1: Cinco
0: cuadras.
1: cuadras.
0: ¿Entendés?
1: Sí.
0: Entonces, ¿por qué no implementar el sistema de 1 kilómetro cuadrado de asfalto, cuadricular la ciudad para que el transporte público, entonces, y eso sale mucho más barato que asfaltar? Después le haces un suelo cemento a las calles internas que sale mucho más barato para que sea transitable en todo tiempo, ¿verdad? Pero esta persona va a caminar en los barrios más difíciles, va a caminar 5 cuadras nomás para tomar el ómnibus, porque esa calle va a estar empedrada. Hay demasiado que se puede hacer.
1: No crees
0: Hay
1: más, ya te estoy viendo
0: demasiado que se
1: venir,
0: puede
1: José.
0: hacer. Y te digo, todo esto, yo estoy repitiendo, sale de la cabeza de Rigoberto. Demasiado ya me enseñó él a mí. Estando en las conversaciones con él, demasiado me enseñó Rigoberto. Así que medio que estoy contando lo que él no está diciendo nomás y lo que ya me dijo.
1: ¿Están preparados como para ganar, Landy?
2: Totalmente. Con ese espíritu entramos a la cancha desde el inicio, confiamos y que vamos a lograr el objetivo de que Rigoberto sea el próximo intendente de Ciudad del Este. Por eso llevamos este mensaje de esperanza, de renovación y de compromiso a favor de todos los esteños.
1: Digo por el espíritu que viene del otro lado, ¿verdad? Vamos a ganar con 120 mil votos, con 10, vamos a meter 10 concejales. ¿Cuántos concejales que va a tener Roberto?
3: La verdad que yo estoy muy optimista. 6 concejales como mínimo vamos a tener.
1: Con eso no tenés mayoría, no tenés ni corune.
3: No hay mínimo.
1: Bueno, ¿eh?
4: El otro tema que no podemos soslayar ya esto, José, Landy, Rigo. Y yo veo todos los días, veo cada elección, de las últimas elecciones que siempre escuché, pero ahora le veo a un personaje que se desespera cuando está por llegar el día de la votación, porque el tal puntero pide tanto, tal dirigente pide tanto, de la chove no me alcanza, no me alcanza, no tengo, no sé de dónde sacar, después se endeuda y después dice, bueno, me voy a endeudar, pero después voy a recuperar por los fatos de los robos que voy a hacer en la gobernación, en la municipalidad. ¿Esa práctica se dejó de lado o sigue todavía?
2: Creo que don José fue claro justamente hace rato en sus expresiones. Las puertas están abiertas para todos, todos los que quieran trabajar, nosotros vamos a poner toda nuestra parte. Pero los que vienen con los mismos vicios de siempre, lastimosamente no nos van a encontrar.
4: ¿Y cómo enfrentas a eso? Porque yo te voy a asegurar que hay sectores que están con la... mi empresa te va a dar trabajo, no sé qué, puta, que esto, que aquello.
2: Y no estamos nosotros en eso. No estamos nosotros en eso. Justamente de eso se trata. Estamos nosotros presentando una propuesta diferente. No queremos seguir asumiendo compromisos con los mismos de siempre, teniendo justamente esos tipos de actitudes. Eso es lo que la gente hoy está cansada de justamente esos tipos de acciones, que la gente para llegar invierte todo lo que tiene y lo que no tiene para que después pueda recuperar.
4: Yo digo esto porque no
2: queremos justamente eso, es lo que nosotros no queremos, y estamos todos los días estamos enfrentándonos con este tipo de situaciones, y nosotros estamos trabajando justamente para poder lograr explicarle a la ciudadanía, y en especial a la gente que se acerca a nosotros, que ese modelo nosotros no queremos. Ese modelo es lo que la gente está cansada. Entonces nosotros estamos firmes en esto, don Néctor. Sabemos a lo que nos estamos exponiendo, pero asumimos este riesgo porque creemos que este es el camino correcto.
4: Digo esto porque vino Obdulio García, que vos le conocés, José.
0: Sí, bien.
4: Vino y dijo, ¿sabes qué? Yo no voy a gastar un peso. No voy a estar haciendo pollada, no voy a estar esto que aquello. Esta es mi propuesta. Honestidad, cambio, ¿cómo es? Hoja de vida. 40 votos creo que tuvo. 40 votos.
1: ¿Quién?
4: Obdulio García.
1: No más tuvo, pero infinitamente inferior a la...
4: Y él dijo, no voy a dar plata, no voy a pagar los punteros, no voy a...
1: Pero también dijo que no va a entrar.
4: También te reconoció que con su política no va a entrar, pero quería hacer un testimonio.
3: Esa parte te quiero responder. Yo desde los primeros días que caminé fui muy claro con la dirigencia. Y yo no estoy en el poder, no puedo ofrecer. Anoche una señora pidió en público ayuda y le fui muy claro, yo le respondo a todos. Y también en mi viaje me pidieron trabajos y también le respondí, fui brutal, porque así voy a hacer y firme. Quería que le consiga porque no está trabajando, para que me pueda apoyar, un lugar para ser planillero. No cuente conmigo. No voy a hacer, te equivocas. Está en un lugar equivocado.
4: Rigoberto, si llegas a la intendencia, ¿va a haber despidos?
3: A las personas que no están haciendo bien su trabajo, sí. Pero a las personas que cumplen bien con sus funciones, que continúe.
1: Bueno, hay mucha gente que escribe en el envío, por lo menos 85 personas escribieron. Y resumo nomás esto, dice, el nuevo modelo que tanto habla José Ortiz y Rigoberto implica decisiones, dice. Si el partido cambia fichas, vamos con todo. Si no, voto castigo a la NR. Resumo nomás con eso, más o menos la línea de los mensajes, de que la gente está observando lo que dicen,
0: Claro.
1: Y porque después de un 2026 municipales, hay un 2028 también, sí. Que seguramente les interesa a ustedes, ¿verdad? De modo que van a tener que cumplir.
2: Por eso es importante que hoy nosotros demos esta señal, y este espacio para nosotros es sumamente importante para que los oyentes que están acompañando sepan de que nosotros hoy tenemos una posición clara, que esta la estamos manteniendo desde el inicio de la candidatura de Rigoberto Chamorro, y que no estamos apartados de ese pensamiento, porque nosotros estamos convencidos de que este es el camino correcto para Ciudad del Este.
1: Ya. Esto lo despedimos a ellos, ¿verdad?
4: Sí, seguramente
1: tienen. Señores, un placer compartir con ustedes.
0: Gracias.
3: También le pido a la ciudadanía que nos acompañe, que se involucre en este proyecto, que es un nuevo modelo de gestión, 100% transparente, y también pido el voto de confianza y que no le voy a defraudar a esa gente que quiere el cambio real para Ciudad del Este.
1: De usted no nos despedimos, luego Rigoberto seguramente va a volver acá una o dos veces antes de las elecciones, ¿verdad? Suerte para ustedes, suerte, gracias por venir, José.
0: No, gracias a ustedes por la... Y ahí quiero agregar algo mínimo, voy a ser un poco atrevido con el tiempo. Porque todo el mundo duda, ¿verdad? ¿Cómo va a ser? La mejor herramienta es la transparencia. y la comunicación. Cuando el candidato, o cuando en este caso el intendente, porque ya estabas hablando vos de gobierno municipal,

0: principal es claro. Cuando él trae un proyecto claro y muestra a la ciudadanía, yo le estoy pidiendo a los concejales que aprueben este proyecto, que se va a hacer con esta cantidad de dinero, para que ocurra esto y la gente quiere eso, el concejal no va a poder decir que no. Y si dice que no, va a tener sus consecuencias electorales para ese concejal después. La mejor herramienta de Rigoberto, eso lo hablamos mucho, va a ser la transparencia y que la gente sepa qué es lo que está haciendo.
1: Pero para eso se tiene que decir también, ¿verdad, Héctor?
0: Pero,
1: Porque
0: ¿qué?
1: Landia acaba de saber bien, ¿verdad? Porque si hay un concejal que dice, che, dame tanto y vamos a probar, ¿verdad? Con eso ustedes quieren terminar, ¿verdad?
0: Así
1: Eso es lo
0: es.
1: que está explicando José,
0: No,
1: ¿verdad?
0: yo creo
1: Así.
0: que dos cosas. Uno es dame tanto y yo te apruebo. Y otro es, te apruebo tu proyecto y nadie sabe qué es el proyecto. Porque eso es lo que pasa en la municipalidad, de los concejales, ni el presupuesto, ni la rendición de cuentas no tienen acceso. Una construcción de un puente, una construcción de un empedrado no tienen acceso. Ya viene la comisión de, el dictamen de la Comisión de Hacienda y Presupuesto. De la municipalidad, de la intendencia, ya, los concejales ni miran, pero saben que tienen su dinero ahí. ¿A quién se debe el intendente?
1: A la Junta, a la ciudadanía.
0: A la
1: La
0: ciudadanía.
1: ciudadanía.
0: ¿A quién tiene que informar?
1: A la Junta y a la
0: A la ciudadanía.
1: ciudadanía.
0: A la ciudadanía y solicitar a la Junta, quiero que me aprueben esto en beneficio de la ciudadanía. Esa tiene que ser su estrategia y eso es lo que le va a dar fuerza.
1: Si logran ese cambio, ese sí es el cambio de modelo político,
0: Ese es el nuevo
1: Roberto.
0: modelo.
1: Ese
0: Porque
1: es el.
0: si tenés un buen proyecto, le beneficia a mucha gente, costo relativamente bueno, y la Junta te desaprueba, levantarle a la ciudadanía en contra de los concejales. Eso es lo que yo siempre sostuve. Así,
1: Levantarle a los concejales.
0: por
1: Así
0: eso
1: la
0: digo, Héctor,
1: ciudadanía.
0: hay que decir, fulano no me quiere aprobar,
1: Claro, y
0: ¿verdad?
1: hacerle. Hay que
0: Obvio.
1: decir, y es difícil eso, ¿verdad, ingeniero? ¿Eh?
2: Por eso la transparencia es sumamente importante y la credibilidad. Cuando uno tiene credibilidad, la gente se acerca. Y cuando no tenés credibilidad, se alejan. Entonces, si el intendente tiene credibilidad y la ciudadanía le acompaña,
1: No hay
2: obviamente
1: caso
2: que
1: con el concejal.
2: totalmente, totalmente. Porque los concejales también se aprovechan de la situación. Si saben que tienen un intendente débil, un intendente que no tiene el apoyo de la ciudadanía, obviamente que se aprovechan de esa situación. Y es ahí donde nosotros creemos firmemente que Rigoberto Chamorro tiene todas esas condiciones y esa de poder ser un intendente que pueda transmitir esa confianza y pueda informar a la ciudadanía de manera permanente de las gestiones que él viene realizando y que sea transparente en todo su accionar.
0: Yo quiero resaltar nomás lo que dijo José. No olviden que la ciudadanía derrumbó y pidió el cambio de administración de los ZI.
1: Así es.
0: La ciudadanía se levantó. No se olviden de eso. La ciudadanía.
1: Y le obligó a los concejales a votar en consecuencia también.
0: Exacto. Y le obligó a los concejales a votar por la destitución. Así es.
1: Señores, gracias por estar acá, ¿eh?
0: Gracias a
1: Muchas
0: ustedes.
1: gracias. Después de que se vayan, vamos a leer todos los mensajes a favor y contra ustedes, ¿eh? Vamos a comenzar el programa de Tapache Centurión en las cámaras del arte y las redes sociales. Buen día, Arcides Acosta.

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0: Son las 10:33.
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0: En la madrugada este miércoles, un hecho de asalto a mano armada terminó con un guardia de seguridad muerto. Ocurrió a la 1:35 en la estación de servicios Petropar del kilómetro 2, Avenida Mondalud, en Presidente Franco. La víctima fatal fue identificada como Ramón Medina Báez, de 53 años, guardia de seguridad de la empresa Protecmax.
1: 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Si tienes un quinto amurgado, cualquier momento puede ser motivo. ¿Por qué no agarraste un solo bache? ¿Por qué vaciaste tu mail de trabajo simplemente porque si vas a encontrar el motivo quinta, ya está ahí?
0: El trabajador estaba en su puesto de trabajo, ocasión en que llegó el malviviente a bordo de una motocicleta y con arma de fuego en manos exigió al guardia la entrega de su arma de fuego. Ocasión en que el trabajador se resistió, forcejeó con el marginal, quien efectuó disparos de arma de fuego. Tres de ellos impactaron en la víctima. El malviviente llevó la escopeta calibre 12 del trabajador.
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0: La operación Nueva Alianza 56, una de las mayores ofensivas internacionales contra el narcotráfico, fue iniciada por la Secretaría Nacional Antidrogas en el marco del convenio de cooperación vigente con la Policía Federal del Brasil, mediante un amplio despliegue de fuerzas operativas en el departamento de la Mambay.
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0: La incursión es ejecutada por miembros de las fuerzas especiales y agentes especiales antidrogas de la SENAT con apoyo de helicópteros de la Policía Federal del Brasil y la Fuerza Aérea Paraguaya. Además del respaldo táctico del Comando de Operaciones de Defensa Interna, CODI, los procedimientos cuentan con acompañamiento del Ministerio Público. La operación responde al principio de responsabilidad compartida en la lucha contra el crimen organizado transnacional, considerando que más del 80% de la marihuana producida en territorio paraguayo tiene como destino el mercado ilícito brasileño.
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0: En la noche del martes a las 20:15 se dio la detención de un hombre que contaba con orden de captura por robo agravado y hurto agravado. En el barrio San Rafael de Ciudad del Este se trata de Junior César López Muñoz, de 31 años, quien fue detenido luego de constatarse su situación en el sistema de la policía.
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0: Un trágico episodio se registró ayer martes en el lado brasileño de las Cataratas del Iguazú, uno de los principales destinos turísticos de la Argentina, cuando un barco con 8 personas volcó y provocó la muerte de un joven neerlandés que viajaba junto a su familia o a la familia de su novia, según informó la cadena RCP de la Red Globo. Todo ocurrió en horas del mediodía de ayer, cuando la embarcación de la empresa Macuco Safari se dio vuelta por el río Iguazú, donde suelen hacer paseos para turistas acercándose a los diferentes saltos de agua del Parque Nacional. Tras el siniestro, el propio gerente de la compañía confirmó que el hombre de 26 años perdió la vida.
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0: El solemne traslado de los restos mortales del mayor de infantería Joel Turiano Estigarribia Ortiz se realiza este miércoles desde el panteón familiar al columbario militar del cementerio municipal de la ciudad de Pacaraí. Nació el 13 de julio de 1909 y ofrendó su vida a la patria a los 28 años, el 22 de diciembre de 1937.
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0: Dos sujetos fueron aprehendidos durante un procedimiento preventivo realizado por agentes de la subcomisaría 12 del barrio San Miguel de Presidente Franco. Luego de ser sorprendido circulando en una motocicleta con un arma de fuego de fabricación casera y sin que el conductor contara con licencia de conducir.
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0: El procedimiento se lleva a cabo alrededor de las 03:30 de este miércoles sobre la en el kilómetro 4,5 Mondadú del barrio María Auxiliadora de Presidente Franco. Los aprehendidos fueron identificados como Virgilio Arce Quiñones, de 28 años, domiciliado en el barrio Romancito de Ciudad del Este, quien registra antecedentes por exposición del peligro en el tránsito terrestre y robo grabado, y Juancito Cabrera, paraguayo de 24 años, domiciliado en el barrio San Miguel de Presidente Franco, con antecedentes por robo agravado en 2024.
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0: Donald Trump advirtió que Estados Unidos golpeará a Irán con dureza tras el ataque a bases de Jordania. Van a

0: Una paliza afirmó el mandatario estadounidense, quien también confirmó los ataques con Arabia Saudita contra milicias proiraníes en Irak, a las que calificó como un cáncer para el mundo.
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0: Paraguay decomisó 450 kilos de cocaína boliviana cerca de la frontera con Argentina, dice Infobae. El hallazgo se dio en el marco de una investigación por tráfico de armas, poco después de otro operativo que detectó marihuana oculta en autos importados desde Miami.
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0: Rusia emitió una orden de búsqueda internacional contra el creador de Telegram, Pavel Durov, quien vive fuera del país desde hace años. Es acusado de complicidad con el terrorismo al no eliminar contenido vinculado a actos de sabotaje contra el país.
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0: Una persecución policial registrada durante la madrugada de este miércoles culminó con la aprehensión de dos jóvenes y la incautación de una réplica de arma de fuego, una motocicleta de dudosa procedencia y un teléfono celular. Fue a las 2 de la mañana en la avenida Julio César Riquelme del barrio Ciudad Nueva de Ciudad del Este, y los detenidos están identificados como Jesús Adalberto Báez Monzón, de 22 años, domiciliado en el barrio Ciudad Nueva, y Cristian David Chávez Torres, de 19 años, domiciliado en el kilómetro 9 Mondadú de Ciudad del
1: ¿Y
0: Este.
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0: Está en línea Pablo Salas. Pablo, buen día. Pablo Salas,
2: Bueno.
0: buen día.
2: Buenos días, Nelson, Héctor, Lucía, a todos los oyentes de HDP. Bien, en la madrugada de hoy ha ocurrido un hecho bastante trágico en zona de Presidente Franco, donde un guardia de seguridad fue atacado directamente, según el comisario nos dijo que fue para intentar robarle el arma de fuego, la escopeta que tenía en estos momentos. Pero al forcejear con este guardia de seguridad, los malvivientes, uno de ellos perpetraron tres tiros que fueron directamente hacia la humanidad de este guardia de seguridad, que lo mató en ese momento en este asalto que ha ocurrido. La víctima sería Ramón Medina Báez, de 53 años. Lo llamativo que en el momento cuando los malvivientes fueron hasta a interceptar a este guardia de seguridad, el guardia de seguridad estaba con su teléfono celular, distrayéndose, y eso ocasionó que no viera a estos malvivientes llegar hacia él. Vamos a escuchar lo que nos decía el comisario Jorge López, jefe de la comisaría sexta de Presidente Franco.
3: Bueno, a las 1 y 25 recibo yo una llamada telefónica de parte de Seguridad Ciudadana comunicándome que posiblemente se había asaltado la estación de servicio Petropar, que está en Cuatro Bocas. Rápidamente, con un personal mío, nos dirigimos hasta el local. Fuimos casi uno de los primeros en llegar. Ya constatamos el hecho. Este personal de seguridad ya tendido en el suelo. El señor Ramón Medina Báez, de 53 años.
1: Aparentemente estos delincuentes llegaron directamente para robarle y luego en un forcejeo lo mataron directamente.
3: Lo primeramente, cuando llegamos ahí, constatamos que siempre le veíamos a ese señor con una escopeta. No estaba la escopeta. Después de 45 minutos, media hora, 45 minutos, llega el gerente, el administrador de la estación de servicio. Abre su celular y nos muestra el video o el hecho en sí, donde se ve bien una motocicleta llegando a la parte del costado, la parte de la estación de servicio, la parte oscura principalmente, donde uno de ellos desciende, arma en mano, casco puesto, y se dirige directamente al personal de seguridad. Este personal de seguridad estaba encima de su motocicleta.

0: El chaleco era un chaleco táctico sin forro. No tenía, no era chaleco que tipo para blindar su cuerpo.
1: O sea, ¿dónde fueron las balas parando según él?
0: Fue a ser cotejado el occiso en la morgue de Núñez. Se nota que tiene una entrada, la parte de la clavícula, solamente una. Y entonces el médico forense presume que los tres proyectiles entraron por ese agujero.
1: Ahora, el forcejeo que el guardia de seguridad da con esta persona es defendiendo su arma aparentemente, comisario, ¿verdad? Porque para decir que vaya a asaltar la estación de servicio, lo mismo estaba cerrado, ¿verdad?
0: Exactamente, la estación de servicio, ellos trabajan hasta las 12 de la noche nomás, después ya se queda a cargo de la seguridad. Y seguramente trató de defenderse él mismo o trató de amedrentarle a ellos.
1: ¿Es normal que él esté en ese lugar todos los días, en esa zona ahí, comisario, o suele estar en otro lugar más oculto para que los delincuentes no lo vean?
0: Tengo entendido que este personal siempre se mueve. Justamente recién nomás hablé con mis personales, me dijeron que este personal hace cuestiones de días está trabajando ahí, porque ellos son relevados. A la mañana se queda otra persona, pues.
1: ¿Ustedes hablaron con el dueño de la empresa, comisario?
0: Sí, hablamos con él.
1: ¿Qué manifestó el propietario de la Protomar?
0: Y él está muy, bueno, sí, está un poco nerviosito por el tema del hecho. También iba a ayudarle a la gente que perdió a un padre.
1: Comisario, ya hablando así concreta directamente, ¿esa es la forma de la autora del guardia de seguridad allí, usted como policía, la forma en que él estaba?
0: A nosotros mismos se restringe mucho el aparato celular en unos puntos. Bueno, es que no hay nada si el aparato celular está chateando, viendo TikTok y compañía. En un lugar donde está él, a lo menos un punto rojo, porque tiene varias salidas. ¿Cómo se le dice? Cuatro bocas ahí. Se puede ir la jurisdicción de 011, puede irse hacia Remansito, San Rafael.
1: Este lugar no cuenta con ninguna garita, ¿verdad, comisario?
0: No, no tiene.
1: Ya. Reiteramos el horario ocurrido, comisario, el hecho. ¿Quién es la persona?
0: 0125. El ciudadano se llama Ramón Medina Báez, de 53 años.
1: Ah, no, apellido Medina no sería Medina de los Medina de Franco, ¿verdad?
0: Desconozco.
2: ¿Hacia dónde se dirigieron los delincuentes, comisario, según el trabajo investigativo que están realizando?
0: Y según el video que vemos, ellos suben por el camino de que lleva al hospital de Franco. Sube, pero bajan en contramano.
2: En contramano.
0: Sí, totalmente.
1: Uno se fija en las imágenes del delincuente que bajó y aparentemente con el actuar sería un delincuente bastante novato, comisario, ¿verdad?
0: Totalmente, totalmente, porque una persona que ya hizo varios asaltos no va a querer disparar realmente. Porque asaltar tiene una pena y matarle a un ciudadano tiene otra pena y se duplica su pena. No creo que sea una persona experiente en Mozilla.
1: Y acá también estamos hablando, comisario, de que el guardia de seguridad no quiso entregar su arma. ¿Qué se le puede decir a aquellos guardias de seguridad que están mirando ustedes que defienden este uniforme y ven también que los seguridades mantienen armas, comisario?
0: Y lo primordial es defender su vida. Las cosas materiales se puede conseguir. Porque detrás del uniforme de él, detrás del uniforme de mi institución, está mi familia.
1: Lo que pasa es lo siguiente, comisario, que hay muchas empresas que, por ejemplo, si perdés tu arma te multan, de repente hay multa, te quitan el sueldo, entonces hay cosas que deberían cambiar también, ¿verdad?
0: Esa parte conozco, Marcelo, sí, cómo es el funcionamiento de cada empresa.
1: Gracias, comisario.
3: Comisario. Bien, así compañeros, escuchamos al comisario Jorge López, jefe de la dependencia de la comisaría sexta de Presidente Franco, quien detalló este lamentable hecho que ocurrió en la madrugada de hoy a la 1:25 aproximadamente, donde este guardia de seguridad, como decía el comisario, un padre de familia ha fallecido debido a un asalto donde delincuentes llegaron para despojarle de su arma de fuego, pero terminando matando a esta persona, y a su vez también indicaba que podrían ser delincuentes novatos que recién van empezando y debido al susto mataron a esta persona.
4: Y puede ser, pero de que el hijo puede estar nerviosito, Lucía. Así dijo, ¿verdad?
5: No, no.

0: Se refirió al propietario de la empresa, que es el concejal Miguel González.
1: Al propietario de la empresa,
0: ¿Verdad? No
1: por el
0: sé.
1: hecho de que
0: A
1: haya
0: mí
1: fallecido
0: no me parece bien que haya usado el término
1: ese término.
0: nerviosito,
1: No,
0: ¿verdad?
1: porque
0: Me
1: nerviosito yo
0: parece.
1: estoy cuando pierde cerro y eso.
0: No, en
1: Porque
0: realidad
1: no
0: es
1: cuando
0: que
1: usted se demore alguien de al
0: nosotros
1: lado, ¿verdad?
0: conversamos, por ejemplo, con Miguel González hoy y él está muy consternado por la situación, porque incluso
1: Imagino un
0: habló
1: padre de familia.
0: horas antes con él, justo con este personal, ¿verdad? Él estaba destruyendo un montón de cosas y después, a la madrugada, se entera la noticia. No, es justamente que se puso nerviosito, no está bien tampoco, ¿verdad? Porque no, es cualquier cosa lo que está ocurriendo.
1: Me comisaría sexta también, si es así. Bueno, le dejo a los franqueños ustedes decir lo que tengan que decir por su publicidad. Pablo.
2: No, y técnicamente es un momento bastante lamentable, la verdad, lo que ha ocurrido. Y entre otras cuestiones, también hubo novedad sobre temas Salto Santa Rica, compañeros, donde se logró la detención de una persona que tiene dos órdenes de captura. Y una de las órdenes de captura sería por el supuesto hecho punible de el asalto a entidades bancarias que ocurrió en Santa Rita. Esta detención se realizó en el departamento de San Pedro, sobre la ruta Liberación. El detenido sería Adán Urunaga Coene, de 48 años. Vamos a escuchar más detalles de este caso. Conversamos con el comisario Pablo Zelaya, su jefe de investigaciones, quien nos indicaba la detención de esta persona.
3: Muy buenos días para todos, gracias por su presencia. Sí, así mismo está manifestando el día de ayer a las 13:30 horas aproximadamente, procedimos a la detención de Adán Urunaga Coene, paraguayo, 48 años de edad. Esta persona, una vasta trayectoria en el área criminal, por decirlo o llamarlo de esa manera, varios antecedentes por robo agravado, hurto agravado, reducción, resistencia, usurpación de funciones públicas. También cuenta con orden de captura por transgresión a la ley 1340, como así también ya robo agravado por el caso del robo a casa de cambio y bancos aquí en la ciudad de Santa Rita. Ya se realizó las diligencias pertinentes. Le identificamos como parte de la estructura criminal que hizo el asalto a Santa Rita. Y es así donde el día de ayer ya lo ubicamos y procedimos a la detención del mismo.
4: ¿Qué participación tendría el mismo?
3: Él fue prácticamente es un eslabón muy importante dentro de esta estructura criminal que hizo este asalto en Santa Rita.
4: ¿Él estuvo en el lugar? ¿Fue una participación activa ahí en ese golpe, comisario?
3: Tuvo participación activa como miembro de esa estructura criminal.
4: Él es un eslabón, un integrante del PCC. ¿Qué es lo que saben ustedes como investigadores?
3: Como te manifesté anteriormente, él es ya prácticamente él en años anteriores él trabajaba ya con el equipo de Amado Ramón Benítez. También fue parte del equipo de Yacarepo cuando fue abatido esa persona. También él fue herido y fue detenido en esa oportunidad. O sea, este es un importante delincuente, digamos así, de gran calibre.
5: ¿Pero hace tiempo él que estaba por la zona de San Pedro?
3: Él se maneja se maneja por la zona de San Pedro. Es prácticamente donde él está habitando actualmente, pero de ahí él se desplaza para realizar los hechos punibles.
4: Por Urunaga Coene, ¿cuántos detenidos suman, comisario?
3: Tenemos con él hasta el momento 5 personas.
4: Todos integrantes activos de la banda.
3: En este caso, él sí es integrante activo, los otros serían parte logística. Tenemos también identificado varios autores que realizaron ese hecho que lastimosamente no puedo dar a conocer, ya eso lo daríamos a conocer una vez después de su detención.
5: ¿Algunos elementos, alguna evidencia de su poder, comisario?
3: Lo que pudimos incautar del poder mismo, un aparato celular, ¿verdad? Eso va a ser sometido ya a una pericia.
4: ¿Y algo relacionado al hecho en sí investigado, comisario? ¿Alguna transferencia, algún contacto con alguien donde se guardó el dinero o algo?
3: Justamente eso ya pusimos a disposición del Ministerio Público. Ellos van a emitir una orden seguramente con el correr de las horas donde

0: va a los analistas van a tener acceso a la desgrabación del celular.
1: Gracias, un serio.
2: ¿El nombre del detenido?
0: Adán Urunaga Cohen, paraguayo, 48 años.
3: Bien, así escuchamos, compañeros, al comisario Pablo Zelaya, que detallaba sobre la detención de esta persona que tiene varios antecedentes por robo agravado, hurto agravado y reducción y resistencia. Son los varios antecedentes que tiene. Es un integrante que estuvo en el asalto, según el comisario Pablo Zelaya, y los otros dos que habían aprendido anteriormente eran parte logística. Según el comisario, sigue las investigaciones para poder agarrar a más personas y para que se pueda cerrar el caso de Santa Rita.
4: Bueno, perfecto. ¿Vos estás por la dirección de policía?
3: En estos momentos estamos por la dirección de policía entre la Junta Departamental también a la vez.
4: Ya. En la sección judiciales, en este momento está la ex concejal departamental Estela Monzón, que vienen de un drama de invasión de propiedad ahí casi en el centro de Hernandarias. Se tiene que hacer un procedimiento de desalojo, entiendo, la propiedad. Por ahí, si hablamos con ella, estaría bien, Pablo, ¿eh?
3: Claro, vamos a buscarle a ver si podemos conversar con ella.
4: 10:56.
5: Esperamos un ratito.
4: Murió el DJ francés Kavinsky. ¿Le fichan?
5: Mucho gusto.
4: Autor del tema de la película Drive de Ryan Gosling. Tampoco.
5: Tampoco.
4: Bueno, chavo
5: no,
4: entonces.
5: no, no, espera un ratito.
4: Ya sé.
5: Creo que hablamos de esto hace más de un año, del tema de los guardias de seguridad y la policía que hace guardia frente a un local que está con su celular chateando, haciendo cualquier cosa menos haciendo guardia. Este es un ejemplo, lastimosamente, es un mal ejemplo de cómo suceden las cosas por el tema del celular. Porque justamente los asaltantes, los malvivientes se van a aprovechar de ese momento en que los guardias están con su celular. Y vos sabés que es una cosa de 10 guardias de seguridad o de 10 policías. Los 10 están con su celular. Y no debería de ser así. No sueltan su celular, peor que una criatura. Peor que esas criaturas adictas son. Cierto, te vas a aburrir en un momento determinado. Querés contactar con alguien, querés saber algo, pero
6: Pasar la hora.
5: pasar la hora.
4: Pero esto está confirmado que él estaba en uso de su celular cuando
5: Sí,
4: ocurrió el asalto,
5: estaba,
4: ¿verdad?
5: sí.
4: Qué
6: Sí, estaba en
4: locura,
6: la
4: sí.
6: imagen del circuito cerrado, se ve como él estaba manipulando el teléfono encima de su motocicleta y.
5: Y encima que eso es distracción y cuando reacciona.
4: Hubo, tácitamente es un incumplimiento del deber incluso, Víctor, porque hay mucho en el microcentro. Vos sabés que en el microcentro de Ciudad del Este pareciera que los guardias saben o creen que nunca va a pasar nada, ¿verdad? Y usan mucho el celular,
5: Eso,
4: Víctor, ¿eh?
5: no hay necesidad de que te vayas al microcentro.
4: Y sí, también.
5: En todos los lugares donde hay un guardia de seguridad. Y normalmente los guardias de seguridad privada ya son personas adultas.
4: Nos dimos a.
5: Porque.
4: Estamos ante una situación en que es una profesión en que los chicos no quieren trabajar,
5: Sí.
4: ¿eh? Los jóvenes. Recién salido de los cuarteles y compañía.
5: Entonces, yo lo que insto es el tema de los guardias, que dejen a su celular, ustedes no están para chatear. No voy a justificar el tema de los malvivientes, bajo ningún concepto, ¿eh? Que quede claro. Pero el trabajo de ustedes es hacer guardia, estar atento. 360 grados tienen que manejar.
4: Sí, tiene que estar metido en el partido.
5: Sí. Y este señor, lastimosamente, cuando
4: Joven,
5: reaccionó,
4: ¿no?
5: reaccionó tarde.
4: 53 años.
5: Sí.
6: 53 años.
5: Y esa es la edad del guardia de
4: Por
5: seguridad.
4: ahí, ¿verdad?
6: En promedio. En
5: 45,
4: promedio.
5: 50, a veces te encontrás con gente de 60 años y eso. Entonces, dejen su celular, guardias de seguridad.
4: Pero es una campaña que deben emprender los empresarios del sector, ¿verdad? Con ellos, en forma interna. No solo al contratar.

0: sino que
1: Así
0: con permanentes cursos de
1: como la
0: actualización.
1: policía, el reconocido propio
0: ¿Sí?
1: efectivo policial, nosotros también el celular nos echamos.
0: Sí,
1: Y
0: así
1: sí,
0: dijo el
1: vos mirás y
0: comisario.
1: ella está en la patrullera con el celular,
0: Sí.
1: ve, y ya pasó todo lo que tenía que pasar a su alrededor.
2: Y por eso dije la policía y los guardias de seguridad, dije.
0: Bueno, ya son las 11, vamos a la pausa de las 10 y media ahora.
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0: 11:13.
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0: A pedido del opositor Eduardo Nakayama, el Senado analiza un proyecto de declaración que repudia los dichos del presidente brasileño Luis Inácio Lula da Silva de que Paraguay había iniciado la guerra de la Triple Alianza. Varios legisladores expresaron su molestia por las expresiones y rememoraron las trágicas consecuencias que tuvo el conflicto bélico para nuestro país.
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0: Nuevamente la jueza del crimen organizado Rosarito Montanía ratificó la prisión preventiva contra Yanine García Troche, expareja del supuesto jefe narco Sebastián Marcet, en el caso A Ultranza Paraguay. La fiscalía se opuso y, según la magistrada, la defensa no fue clara al solicitar modificar la prisión, por lo que de oficio revisó la medida.
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0: local.
1: fiscal Aldo Cantero se encuentra investigando a un hombre por promocionar seminarios, posgrados y maestrías falsas. Este miércoles salió a la luz que habría copiado y pegado el escrito del abogado del denunciante para llenar. Él sostiene que todo eso, que todo estaba en regla y aseguró que se refirió como mi mandante al MEC y al CONES.
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1: madrugada de este miércoles se produjo un violento asalto llevado a cabo por 10 a 15 sujetos en la zona de Itagua, departamento central. En un principio se manejó que los asaltantes se llevaron paquetes de tirzepatida, el medicamento adelgazante, pero este hecho fue desmentido más tarde.
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1: camión de gran porte presuntamente transportaba productos electrónicos y medicamentos. Cuando ocurrió el asalto en la ruta PI-02, el camión Escaña, al mando de Carlos Ramón Limenza Torres, de 41 años, fue interceptado por el grupo armado que se movilizaba en vehículos de alta gama. El trabajador reveló que viajaba acompañado de Miguel de Jesús Camacho, de 30 años, con el que partieron de Luque con destino a Ciudad del Este cuando fue sorprendido por los
0: En
1: asaltantes.
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1: Un ex militar de 48 años fue detenido por la Policía Nacional, ya que contaba con dos órdenes de captura vigentes, una asociada a una causa de narcotráfico y otra por su presunta participación activa en el megasalto a cuatro entidades financieras de Santa Rita, departamento del Alto Paraná, en junio pasado, según informó la policía.
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1: El procedimiento se realizó sobre la ruta Liberación en el departamento San Pedro, tras tareas de inteligencia desarrolladas por los investigadores. El detenido es Adán Urunaga Coene, de 48 años, ex militar, quien registraba órdenes de captura vigente, una por narcotráfico y otra por el asalto en Santa Rita.
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1: El ex senador colorado Rico Galeano Segovia, condenado a 13 años de cárcel por sus vínculos con el esquema de narcotráfico en a ultranza, solicitó su traslado a la cárcel militar de Viñascuez. Sin embargo, el juzgado de ejecución ratificó su prisión en el centro de prevenidos Extacumbú, de acuerdo a los últimos
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1: de dosis de vacunas contra la influenza y el COVID-19 están disponibles en los vacunatorios de todo el país y los representantes del programa ampliado de inmunizaciones del Ministerio de Salud hacen un nuevo llamado a la ciudadanía para que acuda a vacunarse.
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1: Al cierre del primer semestre del 2026, el procesamiento acumulado de soja alcanzó 1.852.989 toneladas, lo que indica un crecimiento del 12% con respecto al mismo periodo del año pasado. Para encontrar un registro superior al mencionado, hay que ir al 2018, año en que cerró como el de mayor procesamiento de la historia, según la Capecu.
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1: Está de nuevo Pablo Sara. Sigue el debate en el Senado. El debate. Sí, no es debate. Más que todo, sentar postura a cada uno de los senadores con respecto al tema Brasil.
2: Ajá.
1: El tema Lula.

0: De esto seguramente va a salir una declaración que ya salió de la Cámara de Diputados uno y que se sigue esperando la reacción de la
1: Cancillería.
0: Cancillería. Ojalá que se dé este año, ¿eh? Está Pablo Salas, volvemos contigo, Pablo.
2: Sí, compañeros, volvemos esta vez ya aquí con la señora Estela Monzón, quien está en parte de sesiones judiciales aquí en la dirección de Alto Paraná, en la jefatura, pidiendo un caso, es decir, una orden de desalojo para el Hernandarias, donde en el centro mismo de Hernandarias están invadiendo una propiedad de ellos principalmente. Vamos a conversar aquí con ella a ver qué nos dice exactamente qué está ocurriendo. Y personas van invadiendo su propiedad, ¿cómo qué exactamente va a ocurrir?
3: Bueno, buen día a la audiencia. Sí, es así, esto se inicia hace exactamente 2 meses, 2 semanas aproximadamente, cuando iniciaron en una hectárea de la familia, ¿verdad? Posteriormente siguen en la siguiente parcela, ¿verdad? Estas dos parcelas de Pedro Monzón, de mi hermano. Hoy están ya en la tercera parcela que pertenece a Andrés Monzón, que es mi padre, ¿verdad? Y la cosa se está poniendo bastante difícil porque son gente agresiva, son gente que están armados, están drogados, están alcoholizados. Tenemos conocimiento de los instigadores, tenemos conocimiento de los financistas, tenemos nombre y apellido de las personas que están detrás de todo eso. Gracias a Dios, las evidencias que tenemos nos van a ayudar a confiar en la justicia, ¿verdad? De que eso realmente pueda respaldar en lo que hoy estamos pidiendo, que es recuperar la posesión de la propiedad de la familia con quienes tenemos nuestra reserva de la fábrica, tenemos compromiso con empresarios que hoy están llegando a Hernandarias, que siempre nos dedicamos a traer empresarios a la ciudad. Y hoy es un poco la carta de presentación de Hernandarias, ¿verdad? Porque no es la única invasión por la que está pasando la familia, ¿verdad? Hay otras familias de Hernandarias también que están pasando por lo mismo que estamos pasando nosotros.
2: Técnicamente estas personas no les dejan dormir, principalmente en las noches, entran, invaden la propiedad de ustedes y principalmente se tornan muy agresivos.
3: Totalmente. La propiedad tiene tres caseros, ¿verdad? Los cuales anoche nuevamente, ¿verdad? Fueron atacados, tuvimos que retirarle nuevamente a la señora, al señor que viven allí con una niña, ¿verdad? Porque son capaces de cualquier cosa, ¿verdad? Cualquier cosa puede esperar de ellos. Robaron cámaras, robaron artículos de la casa del casero. Y entonces son gente fea, ¿verdad? Son gente fea y lastimosamente son gente conocida. Quienes iniciaron todito esto, tenemos todos los datos de estas personas porque son conocidos nuestros, son del propio barrio, ¿verdad? No son gente que, estos no son campesinos, estos son invasores, ¿verdad? Que están buscando siempre hacer lo de la suya, ¿verdad? Vender, comercializar y que ya están haciendo, que ya tenemos conocimiento porque gracias a Dios tenemos toda la información para llegar a imputarle a esta gente y que puedan ser condenados el día de mañana, porque es el camino, esto no se puede continuar.
2: Esta gente en algún momento ya llegó a agredirle a ustedes, dañarle, herirle a la familia o a algún integrante de su domicilio principalmente.
3: No, gracias a Dios no, pero están cerca, ¿verdad? Están muy cerca, ahora estamos tomando todo el cuidado para que nos llegue a pasar eso, ¿verdad? Porque sí son agresivos, anoche con lo que hicieron, ¿verdad? Rompieron los alambrados, rompieron la casa, terrible. Entonces, se puede esperar de ellos cualquier cosa, se puede esperar. Porque en la noche te atacan, en la luz del día prácticamente nadie se queda, ¿verdad? Pero en la noche sí se juntan y alcoholizados y drogados, ¿qué podemos esperar de esa gente, verdad?
2: Y si les agarran en algún momento desprevenidos, estando durmiendo e ingresan a su domicilio, podría ser un momento lamentable, imposible.
3: Están a 150 metros, 150 metros de la casa principal de la casa de mis padres. A 150 metros están, ¿verdad? Nosotros estamos tomando también las precauciones necesarias porque no hay de otra, no hay de otra. O somos nosotros o son ellos.
2: Así mismo, inclusive su padre está con con un estado de salud crítico a los.
3: Sí, con un problema de salud bastante delicado, ¿verdad? Mi mamá también, adentrado en edad, son 65 años que ellos están en el mismo lugar, en el mismo lugar. Todos mis hermanos somos nacidos y criados en ese lugar, ¿verdad? Nuestros documentos hablan, nuestros documentos son serios, son títulos de propiedad. Hemos colocado ya en todas partes los números de finca, los números de padrón, pero nada de eso sirve, ¿verdad? No acuerdan hay documentos, ¿verdad? Y en eso se basan ellos para mentirle a la gente, ¿verdad? Que les cree, ¿verdad? Porque se ve que les cree.

0: Bien, entonces en este momento están aquí en la jefatura pidiendo lo que es una orden de desalojo que van a realizar. Y estamos con el proceso ya de hace rato, ¿verdad? Esto conlleva una cuestión, es bastante grande, ¿verdad? Pues son varias instituciones involucradas y que se tienen que coordinar con todas ellas, ¿verdad? Y esperemos que esto se dé lo más rápido posible, ¿verdad? Creo que hemos hecho con los abogados todo lo necesario para que eso se lleve adelante, ¿verdad? Y es que sí, si no es hoy, si no es mañana, pero en algún momento se va a dar, porque estamos respaldados con las documentaciones, con los impuestos al día, estamos adentro de la ciudad, yo creo que no hay nada que pueda impedir a que eso se lleve adelante.
1: Asimismo, y ojalá pronto se llegue a realizar este desalojo que sería. Bien, compañeros Nelson, Héctor, Lucía, si tienen algunas preguntas de estudio, ya le estás escuchando la señora Estela.
2: Estela, hablaste de que están totalmente identificados los instigadores de esta invasión. ¿Quiénes son, podemos decir?
0: Yo prefiero, Nelson, agregar todito eso a la carpeta fiscal y, por supuesto, también darle a conocer a ustedes lo de la prensa, el brazo fuerte de todo eso también, que nos ayuda mucho llegar a todos. Tenemos nombre, tenemos apellido de los instigadores, de los financistas de toda esta situación.
2: Y cuando decís gente fea del mismo barrio, gente fea que se dedica a la delincuencia.
0: No, la gente fea que te me refiero es esta gente que a la noche ellos traen, ¿verdad? Ellos pagan. Les alcoholizan, les drogan para que ellos hagan lo que hicieron anoche otra vez, ¿verdad?
2: Disculpa la pregunta que ya te Estela, pero ¿ya está en proceso de desalojo o no?
0: Estamos en proceso de desalojo, estamos en
2: Bueno.
0: proceso.
2: Perfecto, éxitos, Estela, vamos a acompañar este proceso, ¿eh?
0: Muchísimas gracias.
2: Gracias, Pablo.
0: Dale, dale, compañeros.
2: 11 con 26 minutos, enseguida estamos con Elba Espinosa, ¿eh?
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4: Minutos, está la compañera Elba Espinosa. Elba, vamos contigo. Elba Espinosa. A ver.
5: Parece que no hay Elba Espinosa. Mejoró considerablemente el tiempo. Ya no estamos dentro del sistema de alerta en el que estábamos a tempranas horas y ahora ya el famoso el tiempo está lindo.
4: Para mi aplicativo siempre el tiempo estaba lindo y totalmente despejado.
5: Nunca, nunca luego todo feo. No, pero había pues alerta meteorológica esta mañana temprano.
4: Sí, ¿verdad? Sí, escuché. Ahora y... sí, Elba Espinosa, vamos contigo.
6: Sí, en la Junta Municipal de Presidente Franco estuvimos acompañando a Nelson esta semana un accidente muy grave a un motociclista que nuevamente casi muere degollado por un cable suelto de una empresa de telefonía, una empresa de internet aparentemente. Y hoy se intentó hacer una reunión aquí con el director de obras, pero lastimosamente no se presentó, estuvieron varios concejales, pero no se pudo hacer esta reunión. Queremos saber si, de quién depende la aplicación de esta ordenanza para que no ocurran más este tipo de accidentes. Concejal Hugo Mendoza, terrible lo ocurrido con este padre de familia, él quedó encamado con hijas menores que tienen, que dependen de él, y esto fue producto de cable suelto, de cable colgado de una empresa de internet.
7: Es así, Elba, saludo cordial a la audiencia de Radio Concierto, a los compañeros que están allí en estudio. Es lamentable realmente que nosotros tengamos que seguir lamentando este tipo de hechos. Ya en su momento, el año pasado, a consecuencia de otros accidentes,

0: incidentes ya ocurridos, había presentado un proyecto de ordenanza que fue sancionada acá por la Junta Municipal en el mes de junio y obviamente después fue promulgada por el Ejecutivo Municipal, y en esa ordenanza se establecían 180 días para que las empresas que prestan servicios dentro del municipio, ya sea en internet, de cable y otras señales débiles, tendrían que ellos adecuarse a la ordenanza municipal. Si bien es cierto, el tema del uso de las columnas corresponden a la ANDE y también el servicio de comunicación es de CONATEL, también nosotros por orgánica municipal tenemos facultades conforme al artículo 12 de esa misma normativa, también nosotros de cuidar la parte de la estética y también la seguridad en las infraestructuras instaladas dentro del municipio de Presidente Franco. Entonces, conforme a esto, hemos redactado, he trabajado en esa ordenanza y lamentablemente han transcurrido mucho más que 180 días y vemos cómo aún persiste esta situación que pone en riesgo la vida de muchos ciudadanos, así como bien lo dijiste, este padre de familia, que no solamente las consecuencias del accidente, sino que también las consecuencias posteriores, que pueden hacer lucro cesante, una persona que deja de trabajar varios días, tuvo fracturas, una serie de cosas que, bueno, gracias a Dios no lamentamos una fatalidad, pero no tenemos que esperar que suceda eso para poder poner en ejecución esta normativa, que lo que busca justamente es evitar este tipo de situaciones.
1: Bueno, esa normativa, concejal, incluye inclusive sanciones a las empresas que incumplen y que de repente nos demos cuenta de que todos los cables sueltos es de tal empresa o este accidente fue de tal empresa, para que se le pueda sancionar.
0: Sí, totalmente, la ordenanza tiene sanciones, comienza con sanciones leves, graves y muy graves, tiene sanciones pecuniarias y también sanciones administrativas, en el sentido de que se puede obviamente recurrir a la dirección de obras, que es la dirección que tiene a su cargo el control de esto, así lo establece la ordenanza, y también trabajar en conjunto con ANDE y CONATEL, que también la ordenanza establece y solicita que se constituya esa comisión interinstitucional que se pueda dedicar al control de esto. Entonces, si las empresas no cumplen esta ordenanza, se proceden a las sanciones y conforme a la gravedad de los hechos, entonces se aplican las sanciones, ya sean pecuniarias o administrativas, como es sacar inclusive las conexiones que puedan estar ocasionando este tipo de inconvenientes en el municipio. Lamentablemente no hemos utilizado esta herramienta para poder evitar esta situación que se está repitiendo a menudo, Elo.
1: ¿De quién depende esta aplicación? ¿Por qué no se aplica en Presidente Franco? ¿Por qué, como decía, se tiene que esperar lo peor para que se aplique?
0: Y como su nombre lo dice, el Ejecutivo es quien tiene la potestad de ejecutar las herramientas jurídicas que nosotros le generamos desde la Junta Municipal. La ordenanza es la herramienta a través del cual el municipio puede poner a funcionar las cuestiones que nosotros consideramos están ocasionando, en este caso, una inseguridad para la ciudadanía. Trabajar con las empresas, convocarle a las empresas. La ordenanza establece que en cada tramo que ellos extiendan sus cables, estos cables tienen que estar etiquetados de manera que la gente pueda saber a qué empresa pertenece, porque tenemos varias empresas dentro del municipio, pero cuando un cable ocasiona un accidente, nadie sabe a qué empresa pertenece. Entonces, tiene que tener etiquetado, altura mínima exigida, que eso está todo reglamentado dentro de lo que es el reglamento de la ANDE y también de CONATEL. También,
1: la altura y eso también.
0: Todo, imagínense nosotros, y ustedes son testigos, cuando se inició el paso de los camiones en lastre dentro del municipio, hemos tenido cualquier cantidad de cables sueltos. La gran mayoría de esos cables no eran de la parte eléctrica, todas eran de servicios de internet o TV cable que no respetaban la altura mínima establecida para poder ellos extender sus servicios dentro del municipio.
1: A lo que voy a la altura es porque, esto para los oyentes también, Nelson Héctor, porque un camión supuestamente soltó este cable en el barrio San Antonio, quiere decir que era un camión de menor porte, no era de gran

0: la altura tampoco en las calles vecinales se están respetando y ni siquiera sabemos a qué empresa pertenece. Imagínense, ahora nosotros vamos a tener la apertura a partir del 3 de agosto, mayor cantidad de flujo vehicular, que ya de por sí es un inconveniente dentro del municipio, y vamos a tener mayor cantidad de vehículos circulando por la ciudad. Y si nosotros no nos ponemos a trabajar en estas cuestiones que hacen a la seguridad ciudadana y a la parte ornamental, por llamarlo así, la parte visual justamente de nuestra ciudad, incluso la ordenanza habla de una propuesta de soterramiento, al menos en la parte urbana, de estos cables que el día de mañana pueden constituirse en verdaderas trampas mortales para los ciudadanos.
1: Se hizo el intento de reunión hoy y no acudieron a quienes se le invitó el director de obras, pocos concejales también. Muchas veces se cuestiona de que no se emiten ordenanzas desde la Junta. En este caso sí se hizo esa ordenanza, esa reglamentación, pero no se aplica finalmente y la reunión no se llevó a cabo.
0: Es así, Elba, y justamente ayer cuando yo solicité en la sesión ordinaria que se le convoque al director de obras, le había solicitado a la presidencia de que se confirme bien la disponibilidad del director que va a asistir de manera que podamos trabajar en esto, porque no podemos nosotros, justamente ante una situación de emergencia, no tener tiempo para asistir y trabajar en algo, por lo menos saber qué se ha hecho en estos más de un año de la vigencia de esta normativa en relación a la aplicación o los trabajos concernientes a poder darle una respuesta a la ciudadanía. Lamentablemente no asistió el director, no hay mayores informaciones, al menos a mí nadie me informó. Esperamos los 30 minutos, que por reglamento incluso más de 30 minutos, pero no apareció.
1: Bueno, Héctor Lucía, entonces queríamos hablar sobre esta situación muy grave, por cierto, que acompañamos. El señor decía justamente eso, no sé a quién recurrir de Coaima a Payapota, decía el señor, porque se le destruyó su motocicleta, tuvo fractura en dos dedos, también lesión en la rodilla y quedó encamado y tiene dos hijas, una de 15 años y otra de apenas 4 años, no tiene esposa, es padre soltero. Y esta situación llevó a que hoy haya una reunión, pero por lo visto no tomaron el mayor interés los directivos como los demás concejales.
2: No le mató siga a nadie todavía, ¿verdad?
1: Y es lo que nos
3: Y
1: lo
3: una
1: que
3: vez
1: se
3: ahí
1: quiere
3: en
1: evitar.
2: se
3: Barrio
2: murió
3: Catedral
2: alguien,
3: sí había
2: me acuerdo
3: muerto
2: que
3: alguien
2: murió
3: porque se le
2: alguien,
3: lió uno de los cables por el cuello. Y
2: una
3: a eso
2: locura,
3: todavía
2: sí.
3: queremos llegar, pues.
2: O sea que ese no es solamente ahí en Franco y nada,
3: Todos lados tiene ese
2: demasiado
3: pleito.
2: muchos cables sueltos ahí por todos lados, ¿eh?
3: Y la
2: En verdad
3: mayoría
2: que
3: es de
2: se
3: internet.
2: ocupen de eso, ¿eh? Bueno, es todo por ahí entonces, Elba.
1: ¿Cómo?
2: Es todo por ahí, digo.
1: No sé si tienen alguna consulta al concejal.
2: Un saludo al concejal, ¿eh? Le agradecemos mucho por su tiempo.
0: Abrazo, Nelson, a la audiencia. Gracias.
2: Igualmente, concejal. Gracias, Elba.
1: Ustedes.
2: Bueno, la Municipalidad de Ciudad Este informa a la ciudadanía que a partir de la fecha de los servicios de la clínica veterinaria municipal pasarán a contar con costos sociales, con el objetivo de garantizar una atención accesible y de calidad para las mascotas. Costos sociales. ¿Y dónde se va a incluir estos pagos, Héctor? Tiene que ser en tasas,
4: No sé.
2: contribuciones.
4: No sé.
2: Porque es de impuestos, tasas y contribuciones, ¿verdad?
4: Sí.
2: Y esta es contribución, entonces.
3: Y
2: Desparasitación canina y felina, 30 mil.
4: ese es tasa. Tasa es.
2: ¿Cuánto se cobra en las veterinarias, tú, Lucía?
3: No sé el precio actual.
2: Porque veo
3: Creo que
2: que
3: 50, más de 50 incluso.
2: algunos en los comentarios le dicen ahí que la vacuna contra tal cosa es más barato que lo que ustedes cobran, le dicen. Castración de gatos, 80 mil. Este sí es un precio social porque es mucho más caro. En vacuna sextuple, 50 mil. Y ahí en los comentarios le dicen que la vacuna sextuple cuesta mucho menos. Bueno, pero se cobra. Tipo bus eléctrico también este. De ahí, cuajemos para toda la plata, ¿ya?
4: No hay cuello.
2: Bueno. En el Senado se está hablando todavía.

0: en el capítulo de pedidos y formulaciones. Los defensores de Lula están hablando en estos dos momentos. Yo supongo nomás.
1: Sería el colmo que defienda otra
0: Ah.
1: vez esta situación,
0: Vamos a
1: Dios
0: meterle
1: mío.
0: a Esperanza Martínez antes de irnos un chiquitito. O no tenemos a punto. Sí, es la sesión del Senado en estos momentos. Hay permanente actualización de informaciones en nuestra página web www.radioconcierto.com.py. ¿Quién le apoya a Ernesto? Esto que presentó recién.
2: Pero más
1: Espérame, que
2: importante, Alcides.
0: Ernesto Guerín suma a
2: Compañero
0: ex
2: de derecha
0: candidatos a
2: para
0: su equipo, dice.
1: sumo a, en este caso, Alcides Dávalos. Era candidato de
0: Alcides.
1: la lista 2R.
0: Ah, mira, oche, ¿eh? Del otro
2: La
0: equipo incluso, ¿eh?
2: fotografía es de
0: Está
2: otro.
0: del otro equipo cuando decimos, no, es nada que ustedes piensen mal, ¿verdad? Está
2: No, está hablando de
0: hablando.
2: otra cosa.
0: Ah, de otra cosa está hablando. Ah, esa es de la agresión al periodista. Una agresión a un periodista, ese. Bueno, nos estamos yendo. Anoche perdió Cerro, hoy juega Olimpia.
1: Yo no digo nada porque puede pasar
0: Anoche
1: todavía
0: perdimos ya
1: mal
0: otra
1: cosas
0: vez.
1: ahí. Es como,
0: Tenemos un arquero, su apellido
1: bueno,
0: es Forro.
1: el sí, bien le queda.
2: Sí,
1: Yo no me río lo de
0: Lofo es el
1: Cerro
0: apellido, es
1: porque
0: un argentino que vino ahí. Probablemente no vendieron gato por liebre, ¿eh?
1: porque
0: Porque
1: era el
0: este parece que ni
1: mejor,
0: no juega a fútbol.
1: guapísimo, un hombre.
0: Sí, cada
1: Detalle.
0: técnico que viene a Argentina viene con su listita ya ahí. Mira, chacha, qué locura. Bueno, ¿algo más? Copa Sudamericana todavía no hay
1: No,
0: para
1: todavía.
0: Olimpia, ni Cerro,
1: No, no.
0: ni. Desde el 12 de agosto reanudan las competencias. Ahora están jugando las revanchas
1: Los
0: de
1: playoffs
0: los playoffs.
1: de la Sudamericana.
0: Pues hay una semana de pausa y después comienza. Cerro juega contra Palmeiras de visitante en San Pablo el 12 de agosto. Nos estamos yendo, Víctor.
2: Hasta mañana.
0: Chao, Lucía.
1: Chao.

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Hola, hola, hola, querida audiencia, Radio Concierto 89.1, recta final de lunes a viernes de 14 a 16 horas, aquí con mi compañero AA en controles. Dios bendiga al Paraguay y el mundo entero desde la triple frontera. ¿Cómo estamos? Y bueno, 24 grados la temperatura aquí por la zona del Alto Paraná. Y hoy al menos la máxima de 30, caluroso de vuelta este invierno. Mínima 19, cálido, cielo mayormente nublado, vientos variables. Luego del sur, lluvias dispersas. Para mañana la máxima 30 grados de vuelta, la mínima 19. Fresco a cálido, cielo mayormente nublado, vientos del sureste, luego del noreste. Y Buenos Aires, yo tuvimos lluvia, ¿verdad? La mañana, verá, ya a tormenta, a granizo, pero todo tranqui. Y Buenos Aires, a cuco invierno. Las monedas extranjeras, la compra al dólar 5.950, la venta 6.030, el euro la compra 6.930, la venta 7.300, el peso argentino 3,2 la compra, la venta 3,8. El real brasileño 1120 la compra, la venta 1165 guaraníes. Va ahí con la copa, acá Herrera, Raivista. Esa balanda era invajada, lo mitad. Oí la muerte súbita, ahí lo mitad, ya la vacuna del COVID, que de repente radiación, jacupe, amua, pero hoy peor que la COVID es la muerte repentina ahí. Tremendos asaltantes, asesinos a sueldo, endemoniados en serie, enlutando familias, matando a pobre guardia. Ya es harina de otro costal. Si fue un ajuste de cuenta o por soplón o no sé qué miércoles. Pero a Ramón Medina le quitaron la vida. Vecino del barrio Santa Inés del presidente Franco. Todo el santo día asalto a mano armada, cruce de vehículo. Te cierran el paso, te asaltan, queman vehículos, matan policías, queman comisarías. Hermano, a bellas otra cosa, a ver, renuncia y jubilaciones. Renuncia y jubilaciones está dejando a IPS de Franco sin médicos. En los últimos años se dio la renuncia del traumatólogo, las jubilaciones del diabetólogo, ginecóloga y pediatra, dejando casi vacío el centro asistencial de los asegurados en Franco. Y con relación a la visita al titular del IPS Alto Paraná, el doctor Isaías Fretes lamentó que no haya visitado la unidad sanitaria de Franco para interiorizarse de las limitaciones que tienen para seguir operando en beneficio de los asegurados. ¿Dos índices a él? Ambulancia, oye, poma, 2 años la Mahindra Huawei Paraguay, jamás. O sea que a tu lado la asegurado, ¿cuándo andas así? Ya no, y, vio, no vamos a necesitar de especialistas, vio. ¿Y dónde quedan los asegurados de IPS? Hoy estuvimos hablando con el director, el doctor Julio Brambila. Otro tipo que está muy estresado, al igual que Andrea Jiménez del Hospital Distrital de Franco. O mezcla paño y mete sesionalero, urrero, soquetero, salamero. Oye, remete la salud, esa pega y deja la pesa. Unos cuantos gatos locos la manejada la ñaneta y estamos siendo invadidos por los raspay, porque acá es buena vida. Porque Lula es izquierdista, Muñambayo es escuela, de eso estuvimos hablando. Hoy por ahí. Pero joné por andú con gati inmobiliaria, ve y catupa, señor presidente querido, ya llegó a 2 millones al mes, ya pagañan de Gorero Mendacea, Oro Formaceati, Hogar. Andé la sueldo mínimo 3 millones apenas a la Paraguay, ve. ¿Y a los brasileños o a los extranjeros? Y después está. Si hablamos de tierras malavidas, tierras ocupadas, tierras mal adjudicadas. Documentos apócrifos, falsos. ¿Qué es lo que está pasando? Y unos cuantos concejales de cada distrito y Itarobaspa, Ojo Paraguay, POU, Reunión, se enfocan más en sus campañas políticas que atender las necesidades básicas de un pueblo, de una ciudad, de un departamento. Pero a mí ya me dijeron que estamos siendo bordeados, militarizados por brasileños y yanquis, y nosotros, ¿qué? O sea que unos cuantos gatos locos para guarecerse está entregando el país

0: todo el día asalto se amo ego ministro la reyas po amba de Corea y cuál y cuál la Paraguay y después bomba o ne arruinado ne me él va a ser ministro del interior. Hey, yo está malo, mi tajina no peándose ahí colorado, upeando ni peisa. Pero la estadística ni habla solo, boludo. Y que tú, ministro, para otras cosas, a lo mejor sale. Pero para ministro del interior, deja mucho que desear. Todo el día. Pero ya es una locura cómo están matando a gente. Daja, y la vacuna COVID, la muerte repentina, muerte súbita, la ICUA. Estamos hablando de asalto. Es un virus terrible. Es porque no hay sensación de seguridad. Está en línea de comunicación Vitoriano López Mate. ¿Cómo, Vitoriano?
1: ¿Qué tal, mi querido amigo? ¿Sí? Es un placer enorme, mi amigo, escucharte y hablar contigo.
0: Ay, plague, atamantes, hermano, porque... Va, Evio Peixa, o sea, estamos teniendo una débil presentación. Ni siquiera hay sensación de seguridad. Me preocupa asaltos y asesinatos todos los días en cualquier parte. Acá queman comisaría, matan policía, asalto aquí, asalto allá. Una locura.
1: Sabemos perfectamente cómo está el país. Eso es indiscutible, categórico. Y otra cosa más, estamos avasallados de los países extranjeros, principalmente de Brasil, que ya tiene su buque, inclusive en nuestra querida capital y en varios puntos del país. Ellos ya están ocupando ya el territorio en varios lugares. Y hoy en día sí que hay muchos brasileños que no permiten más caminar por nuestro solo patio. Y se nos prohíbe muchas cosas a través de los brasileños que están entrando y los que ya están mismo en el país. Y es una tristeza de hablar de eso, porque eso no significa que yo estoy al contra de los extranjeros, no, nada que ver. Sino que acá deberíamos tener un gobierno estable, un gobierno que podría responder a favor de la patria, que muchas veces los paraguayos somos olvidados y somos pisoteados por los extranjeros. Y así como bien vos dijiste también de que si vamos a hablar de las tierras maladieras, tierras mal adjudicadas, que fueron adjudicados todos los extranjeros y hasta hoy se están adjudicando y sacando de los paraguayos, de los pobres paraguayos, de los pobres indios, se les saca su propiedad y se les vende a los brasileños. Y así está nuestro país, mi querido amigo.
0: Me preocupa realmente y ahora ahí te comparto también, porque le agradezco a la colega y a los amigos, basta de inseguridad, dice un afiche, la paciencia se acabó. La inseguridad nos está matando. Ciudadanos autoconvocados les esperan 9 horas, jueves 30 de julio 2026. Rotonda Oasis, pedimos el cambio del ministro del Interior y del comandante. No descartamos cerrar Puente de la Amistad hasta llegar al objetivo. Basta de asaltos y muertes. Queremos seguridad ya. Oye, por un malo mitainas, hermano.
1: Y bueno, Alfredo, vos sabés más bien que yo cómo están principalmente los humildes paraguayos que no está protegido ni en la escuela, ni en ningún lugar. Imagínate los que tienen plata, igual también se encuentran desprotegidos, principalmente los grandes extranjeros y los grandes que están trabajando en nuestro país también están desprotegidos porque hay asalto aquí para allá. Y muchas veces, a lo mejor, bien dicho, Alfredo, vos dijiste una cosa tan cierta que el ministro del Interior podía mediar, todo eso, si no, tiene que renunciar y se va a la mierda, porque es un señor que en sus manos está la seguridad de nuestra patria. Y acá más, Alfredo, los paraguayos también ya no está pudiendo más sostener este gobierno, porque se encuentra totalmente abandonado y avasallado en su derecho, porque todas las tierras públicas, las tierras que le corresponde al Estado, está cubriendo a los brasileros, hasta inclusive hasta hoy se le está entregando nuestra patria a los brasileros. Por mí, podía ellos quedar tranquilamente, sino que lo que más yo pido también a la justicia y al Estado, al Ejecutivo y al Presidente de la República, que vea un poco la necesidad del pueblo paraguayo y también que vean la situación como están los pobres paraguayos que no tienen seguridad y otras cosas más, que no tienen un pedazo de tierra donde plantar, pero sin embargo se le da cabida a los brasileros y se le da miles y miles de hectáreas y a los paraguayos se les saca su propiedad y se le vende a los extranjeros. Eso es lo que queda mal, Alfredo. Y así está nuestra patria, lastimosamente, de Alfredo.
0: Y bueno, hermano mío, o escopijare, vengo yo callimore y franco de ti. guardia de seguridad,
1: Sí, escuché.
0: o ya pin tema, ya de ahí por y pregunta, andé más BJ en la cena y cajones puñando de que la gente y tú vas así, o pues estás de mitad inocente. Pero ja, eso para reunión, ¿verdad, ministro? Allá con el comandante, todos los días reunión y posible, pues, sí, doctor, se me fue el apellido. Hoy cuál la viraron, ¿no? Y más si ojo, Babi, de que hoy cuál pa la ruta del tráfico, ja, ape tierra de nadie, los instantes, ñemón bareteo, medio rapeo, cuánto la oía. De que hoy cuál pa ministro, y se me hicieron un derecho, cuál, ay, ando gustáis, o sea. Y todos los días estamos viendo muerte, muerte. Entonces, cuando hay sensación de seguridad, entonces estamos.
1: Esos lugares. Y hay lugares, hermano, que nos duele mucho decir porque hay partes que los paraguayos no puede pasar y que ya se le está prohibiendo hasta hoy, principalmente de Salto de Guairá hasta Puerto Indio. Los paraguayos ya no pueden llegar más por el río para pescar ni para bañarse porque le corresponde a los brasileños.

0: Salto de Guairata, Puerto Indio, los paraguayos ya no pueden llegar más por el río para pescar ni para bañarse, porque les corresponde a los brasileños. Esta es nuestra tierra, que está invadido por los extranjeros. Entraron más de 35.000 personas brasileros, dijo el presidente de la República. Y acá lo que está afrontando los paraguayos es el pedacito de terreno que ya tiene, donde está su casa, que de algunos que otros ya se le está sacando. Y ni que hablamos de las tierras públicas, porque hay más de 8.400.000 hectáreas tierras públicas, tierras malavidas, que está a manos de los extranjeros. Y más de un millón y algo, más de un millón y medio de hectáreas que son tierras expropiadas, que también está a manos de los extranjeros, Alfredo. Así que yo creo que se le está abriendo una vez más la puerta a los brasileros para que ellos puedan entrar y hacer lo que se les encanta a la pelota, porque yo creo que ellos ya no tienen más cabida y la única defensa de ellos es entregar totalmente a nuestra patria, porque no hay otra cosa que decir. Pero yo creo que los paraguayos ya están en la calle, ya se están abrazando hoy los paraguayos, de noche, de día. Algunos se despiden de su madre, otros se despiden de su hermano, porque yo creo que, hermano, así como va la cosa, así como se está diciendo, hermano, ojalá que no haya mucho derramamiento de sangre, porque así como me contaron y escucho por donde yo ando que ellos van a llegar allá, hermano, y no va a ser la buena, porque va a ser bien que el Partido Colorado no le van a tumbar así nomás con empujones ni nada, ¿no? Así que lo que va a salir o lo que está saliendo, así como ellos dicen, se va a formar un caos en el país, hermano.
1: Y se va a tener que formar. Mira, ahora, por ejemplo, ya los muchachos de Ciudad del Este escribiendo, no hay caso, aquí hay Colorado de bien, Liberal de bien, dice, queremos juntarnos, porque tenemos parientes que son guardias de seguridad, otros son paseros, mini productores, emprendedores, para ellos, para los dueños de farmacias, gasolineras, esa gente que trabaja, son las que están pasando día a día sofocón. No podés invertir, no podés trabajar, primero tenés que comprar hierro, hacer rejas para poder, porque es muy débil, débil es nuestra justicia, no hay esa sensación. Pero el amigo sale todos los días a hablar a la tele, haciendo conferencias de prensa, que todo está bien, y el presidente viajando, que todo va a estar mejor. Yo dudo muchas veces, me disculpan los amigos colorados, pero yo dudo. No. Podemos amarle a Israel, podemos estar bien con Estados Unidos, pro familia, pero hay cosas que no se ajustan, Vitoriano, ni Castuigo, pese y Cogote, y país tan pequeño, o sea.
0: Yo creo, hermano, que el presidente de la República no conoce el país. Seguramente un avión cruzó nuestra patria, porque no sabe lo que está pasando, ni le interesa. Porque si le interesaba un poquito, hermano, podía decir al ministro del Interior, ese mina prender costillas, ese a mí de lo de frente, porque a cuadra de la comisaría no se hace todo lo que se quiere hacer, hermano, así como vos decís, asalto de pistola en la mano, asalto a caudales, asalto a supermercados, se mata esto, se mata aquello. Ay, es terrible, ya en el Estado de Olaya, ¿no? Yo soy colorado, hermano. Sí. Te cuento bien para que la ciudadanía también sepa, ¿no? Es porque quiero hablar por el Partido Colorado, no, nada que ver. Yo creo que el Partido Colorado no está en el poder, porque si era así, yo creo que iba a ser otra cosa, porque tiempo de extremo, hermano, estas cosas no pasaban. Eso no significa que yo soy extremista.
1: Sí.
0: No, nada que ver.
1: Sí.
0: Acá, hermano, lo que nos duele mucho, hermano, ver las situaciones, cómo se afrenta a estos magnates, digamos, que no sé si le tienen miedo si a los brasileños que están en el país, ¿no? Porque acá, hermano, nosotros no vamos a respetar a nadie una vez que salgamos en la calle. Acaba de un caos, hermano. Si es que el gobierno quiere que se haga así, hermano, así será, lastimosamente, porque el pueblo ya no aguanta, hermano. Por eso el pueblo va a salir, hermano. Yo estoy escuchando, hermano, que se va a llegar en Asunción, no solamente acá en Ciudad del Este, y va a pedir, hermano, de mucha cabeza el pueblo paraguayo, porque ya no aguanta más. Uno no aguanta de necesidad, hermano, y otro sí que no puede más, hermano, salir en la calle, porque los brasileños, hermano, te atropella, te avasalla, y ellos hacen lo que se les encanta a la pelota, pero sin embargo los paraguayos no tenemos cabida en nuestro país. Y siendo paraguayo, hermano, no tenemos cabida, no podemos hablar con nadie, porque ellos compran todo, así como ellos dicen, en mi mano y quiero para tengo para comprar a fulano de mengano, dice por los jueces, por los fiscales, por la policía. Así que, hermano, decimos un poco en qué país estamos, hermano.
1: Sí, no, y por eso, a mí me sorprende los videos que y muchas empresas de televisión, prensa de la República.

0: nos quiere mostrar, nos está mostrando lo que pasa ahora, güey. Oye, vamos a hablar de río, cuera de afluente, cuera de tanque de guerra, artillería, aviones de guerra, de los brasileños. Lo que dijo Lula, no sé si es una indirecta o es vende humo, pero acá por ejemplo Lorena me dice, hoy estuve 4 horas esperando en identificaciones para la cédula de mi pequeño. ¿Sabes qué? Le dan oportunidad a los extranjeros, primero a ellos y después a nosotros. Y no es uno nomás, señor, dice 16. No, pues pegan este día antes, miren, todos los días, ¿qué cédula? Fácil documento, jamón, hoy cojota y ya, pa, mo las opatas a gente, vio. La.
1: Y hermano, que de que hermano, así como yo te estoy contando, hermano, la teoría, pues no, es para los paraguayos, así como yo pienso, así como yo escucho de la boca de mucha gente, se le va a dar a los extranjeros, ¿no? Y se le está dando todo a los extranjeros, todas nuestras tierras públicas. Imagínate un poco, hermano, de Veñacundar, son tierras públicas, hermano, hasta llegar hasta, para no mentir, hermano, hasta Fasari.
0: Sí.
1: De Fasari, hermano, viene a Oleari, Paranambú. Y ahí empieza otra vez todas las tierras públicas, hermano, viniendo todos hacia el este, yendo, hermano, entrando a Finca 30, así que es tierra expropiada por el Estado paraguayo, que era la industrial paraguaya, casi 2 millones de hectáreas. Y todo ese parcela, hermano, se le está entregando poco a poco a los brasileños, a los extranjeros que entran a nuestro país. Y los paraguayos quedan de balde, hermano, se les saca de donde están para que se les puedan entregar a los extranjeros. Eso es lo que más triste, lo que más duele. A nuestros pobres indígenas se les saca su propiedad, se les saca su tierra y se les da a los extranjeros, hermano. Eso que yo no entiendo muchas veces, hermana, por más que soy dirigente de este país, hermano. He luchado, hermano, por mi patria. Y no me voy a callar, hermano, ni madre, ni nadie me va a comprar. Acá, hermano, lo que tiene que hacer ya los paraguayos salir una vez por todas y pedir, hermano, una vez por todas lo que se tiene que hacer, como cada uno ya sabe lo que tiene que hacer, cada uno ya sabe, hermano, los paraguayos, cómo sufrimos y cómo luchamos por nuestra patria, hermano, pero sin embargo no tenemos respuesta en nuestro país, hermano. Hay más de 3.000 y algo de dirigentes que siempre se ha presentado en la Inter durante 30 años, pero nunca se le escuchó su clamor, hermano, lastimosamente, pero sin embargo, entra un extranjero, hoy entra un extranjero, mañana tiene 1.000 hectáreas de tierra, hermano, y eso es lo que nos duele mucho, ¿no?
0: Qué bárbaro, o sea, es como le tiene que dar un golpe de timón el Partido Colorado si no quiere perder la presidencia para el 2028, aunque Sei Gato Loco está manejando, ¿verdad? Pero, y están los que son cepilleros, burreros, que no va a querer perder el salario del tío, del pariente, y el resto, hermano, o pata, lleve la clase media y no rico a pobre entre moilos, ya sea, y que, pero.
1: Pero o y ya se escuela patada para la hambre y escuela para guayos. Eso pues lo que ellos piensan y creen, ¿no? Te aprieta hasta el último, la única cosa que tenés es salir del país y es reeducarte por los extranjeros, sin embargo se dice por los paraguayos que no quieren trabajar. Pero cuando el gobierno, cuando el Estado paraguayo le llama a un ciudadano o abre una puerta para que nosotros podamos trabajar, y ahora sí que trae empresas y miles de empresas, pero la mayoría de las empresas, los 99% que entra a la empresa en nuestro país, va a venir con sus funcionarios. ¿Y de qué les sirve? Teniendo, ellos te van a decir que hay un empleo porque esto, porque aquello. Pero los 99% viene con sus empleados, hermano.
0: Está
1: Igual que
0: jodido.
1: también Ciudad del Este. En Ciudad del Este, hermano, pasa aproximadamente más de 5.000 personas de aquellos lados para trabajar en los negocios.
0: Sí.
1: Y los paraguayos, ponerle que es 10% o 20% que se presenta, unos son cartoneros, otros son limpiapisos, es todo lo que hacen los paraguayos, ¿no? Algunos trabajan en la loya, hermano. Y todo brasilero lo que trabaja en Ciudad del Este, amanece desde acá, oscurece y lleva toda la plata y se va, hermano. Y queda la ciudad fantasma.
0: No, ellos pues tienen su diario, su radio, su televisión, su plataforma digital, es a la ustacuestente si recuerda a unos hijas e hijas, la unos cuantos creerá, pero Gico, lo mitad enviarle mensaje, pero espectacular, ya años en Dupata. Por ejemplo, lo que pasó hoy aquí en Presidente Franco nomás, ¿verdad? Le estaba diciendo a una persona, renuncia,

0: jubilaciones está dejando al IPS de Franco sin médicos. En los últimos 2 años se dio la renuncia del traumatólogo, las jubilaciones del diabetólogo, ginecóloga, pediatría, dejando casi vacío el centro asistencial de los asegurados en Franco. Vino el presidente de IPS al Alto Paraná, doctor Isaías Frete, nos hace la Franco. Oren ahora ambulancia ahí. Dejó centro de salud, no. Oye, me te de Colorado a muy al lado de concejalcitos y no, más fulano va a poner a fulano mara cambiar y la directora. Pero directora va a poder estudiar 6 años, oye, por más agua, es doctora, es cirujana, a muy al lado de ti.
1: Concejal.
0: Concejal, entonces, ¿a dónde estamos? ¿Ya lo vamos como que sesionar colorada o no importa yo irla de pueblo, por ahí tenemos irla especialista, o sufrir la paraguayo, o mandé a Argentina, oye, rebusca? Eso es lo que yo quiero que Santi Peña vea, presidente de la República, y que gente pobre, común como nosotros, todos los días mueren. Tampoco hay oportunidad para comprarte un pedacito de tierra para fincar allí tu casa.
1: Imagínate un poco, hermano, todas las inmobiliarias que están en Ciudad del Este, en Franco y en muchos lugares, en Ingaguazú. Los 90%, hermano, ellos no tienen documento, hermano. No tienen un documento que, si vos le podés ya comprar el terreno que ellos tienen y que te van a dar título de propiedad. ¿Por qué? Porque el origen de las tierras que están en el Alto Paraná es del Estado, hermano. Son tierras públicas, tierras expropiadas, hermano. ¿Y cómo vas allá a comprar con un sueldo miserable, que algunos ganan sueldo mínimo? Y la cuota de terreno sale 2 millones de guaraníes, hermano. ¿Qué es lo que vas a comer? ¿Cómo vas a tener una casa digna? ¿Cómo vas a tener un techo, hermano? Por eso que los 80% de los que trabajan en albañil, que trabajan los pobres paraguayos acá en Ciudad del Este, viven alquilados, hermano, pues ya no está aguantando más. Y la única alternativa es ellos, hermano, salir y en la calle, hermano, a buscar refugio en la calle, digamos, hermano, porque acá se está llegando, hermano, en un límite que yo no me animaría a contar directamente, pero más o menos voy a explicarte, hermano, es que se va a pasar, hermano, a lo peor, y ojalá que no haya derramamiento de sangre, es lo que te puedo decir, que Dios lo bendiga a cada uno, hermano, y te agradezco, hermano, por darme esta oportunidad para que toda tu audiencia escuche el clamor del pueblo, hermano, y solamente queremos que el gobierno tome una decisión y le vea un poco a los paraguayos, a los humildes y a todos los paraguayos de este país para que se le dé también su derecho constitucional a donde ellos pueden sentarse y tranquilos en su casa, hermano, no más ser amolestados, desalojados, tirados y después vendiendo su propiedad, hermano, a los extranjeros. Eso es lo que queda mal, hermano, y siempre que hay más de 8 millones de hectáreas de tierras públicas que debería administrar el Estado paraguayo, pero hermano, si ya quedan a cargo de ellos. Yo, como uno de los denunciantes de todas las tierras públicas, puedo decir francamente, porque los documentos del Estado tengo en mi mano, y también todas las tierras expropiadas, hermano, que están en nuestro país, más de 1.512.000 hectáreas que son tierras expropiadas, y más de 8.400.000 hectáreas tierra mala vía y tierra mala adjudicada, hermano. Así que, hermano, dentro de esto la gente se está moviendo porque ya saben lo que está pasando y la gente ya no aguanta más lo que vive en el país y ahora se está entrando en los extranjeros, los paraguayos que están para reclamar al gobierno, hermano, lo que a ellos les corresponde. Es lo que puedo decir.
0: Victoriano, agradecerte por el tiempo y en cualquier momento seguimos charlando porque hay muchas cosas que tocar, ¿eh?
1: Un abrazo, hermano, la hora que usted quiera y muchas gracias por todo y le mando saludos a todos los paraguayos y fuerza, nivel de tranquilidad.
0: Ahí está, 38 minutos de las 14.
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Y ahí estamos avanzando la tarde. Claro, y se vienen tiempos mejores para presidente Franco Semión Duarte, concejal 2026. Y bueno, ¿qué dice? Bueno, ojalá se nos solucione, barrio Dios Padre Misericordioso. Una vez más pedimos encarecidamente a las autoridades distritales. Un guardia de seguridad se encontró muerto también a la Gran 7. Y así estamos, ¿eh? Bueno, tema transporte público, no te olvides. No, no, no me olvido, mi querido. No me olvido, pero es cuestión de que las pilas se pongan las autoridades locales, ¿verdad? Ya, palo, ahí está foto, video, reunión, no quiero más hablar de esto porque estoy bastante estresado. Yo creo que el estrés ya hace que se me nuble la visión, ¿verdad? Me dijeron que el estrés hace eso, ¿verdad? Bueno. Pero ante tanta injusticia nomás. Y saludo para la gente de la Secretaría de Cultura. Mañana a partir de las 8 horas, Plaza de la Libertad, se lleva a cabo el tercer festival del reviro. Reviro con huevo, reviro con ticuí, caldo de pescado, cocido negro, cocido capitán. Gente de Puerto Iguazú, Misiones Argentina, con su ballet, va a estar aquí compartiendo con nosotros. Entonces hacemos extensiva esta invitación. Otro basta de inseguridad, por favor, lee un poco. Claro, la paciencia se acabó, dice, la inseguridad nos está matando. Ciudadanos autoconvocados les esperan las 9 horas, rotonda Oasis. Pedimos el cambio del ministro del interior y del comandante mañana jueves 30. No descartamos cerrar Puente de la Amistad hasta llegar al objetivo. Basta de asaltos y muertes. Queremos seguridad ya. Ciudadanos autoconvocados. Y ahí estaba. Ese es el comienzo, ¿eh? Y ojalá sea tan guapo los paraguayos y salir a defender su tierra, a defender, luchar. Porque aquí estamos hablando no solamente de la inseguridad. Estamos hablando falta de medicamentos. Y ya no más eso, ¿eh? Sino que falta de médicos. Por el doble A es traumatólogo. Le agarró un estrés pico. Se porta viniendo de Chapona, veniendo las pa. Y a directora, apañan de Acarangüe. Estamos, tiembla todo nuestro párpado, titipa. El estrés, pues, hace eso. Había sido. Y pobrecito, los profesionales tienen que aguantar. Aguantar y aguantar. Los embates, las críticas a través de las redes sociales, de la prensa, de la gente. Pero poco o nada es lo que pueden hacer. Cobran allí su sueldo y están y aguantan. No aguantarle al paciente, sino que aguantar las críticas a la ciudadanía. Traumatólogo, diabetólogo. Voy a volver a mirar, tengo por aquí, nada más para ir completando. Zulma, gracias por escucharnos. Es cierto, renuncia y jubilaciones está dejando a IPS de Franco sin médicos. En los últimos 2 años sin ambulancia, también se dio la renuncia del traumatólogo, las jubilaciones del diabetólogo, ginecóloga, pediatra y otros más. Vacío el centro asistencial de asegurado de Franco. Y con relación a la visita al titular de IPS a la zona del Alto Paraná, yo consulté en privado, estuvimos hablando con el doctor Julio Brambila. Tengo su vaina, pero ¿dónde humo? Allá y cuándo, mi hijo. Doctor Isaías Fretes, Unidad Sanitaria de Franco.
para interiorizarse de las limitaciones que se tienen para seguir operando.

0: pagando en beneficio de los asegurados. ¿Dónde pagáis? Vos estás poniendo mes a mes, mes a mes. ¿Y después? Por eso, Santiago Peña, queremos también nosotros estar mejor. Señor Presidente de la República, con mucho respeto, y pido a Dios que le dé sabiduría, inteligencia, mucha sapiencia para poder manejar, si es que se puede manejar aún. Está bien, estos viajes internacionales, muy bien, pero hay que delegar, hay que dejarle a los ministros que hagan su trabajo en forma. Y sacarle de cuajo al ministro del Interior, ministro Herrera, escudero. Y ponerle allí a gente que sabe y maneja de los puntos rojos, de los accesos, o definitivamente ustedes ya se entregaron a los extranjeros, especialmente Estados Unidos. Y acá me dicen, bueno, estamos militarizados, alquilando apartamentos, casas particulares, gente extraña con corte militar, rubio, alto, petizo. Hay cosas que está pasando en Asunción y el pueblo calladito allí medio temblando de miedo. No sé, el paraguayo no es caracterizado, si somos gente de garra, gente ilustre, tenemos que defender nuestras tierras, nuestra soberanía energética. No puede ser que unos cuantos nomás esté vendiendo el Paraguay y usted esté quedándose ahí con los brazos cruzados. Algo se está movilizando. Y lo de Lula, dejen que a Lula sea más Lula, ¿verdad? Porque dentro de poco este engendro del diablo puede ir al infierno si no acepta a Cristo y cambia su vida, porque está haciendo un quilombo. Quilombo no en su país. Y ahora se mete en país ajeno, ¿eh? Y recuerdan de la guerra y la historia, que no, una historia mal contada. ¿Qué habrá pasado de Bolsonaro? De salud, pues más bien de su salud, ¿verdad? Y ahí su hijo estuvo por la Argentina, se reunió con Milei, he visto. Hay cosas que uno se pregunta, ¿verdad? Pastor William Dionisio, ¿cómo le va? Buenas tardes.
1: Buenas tardes, Alfredo, mi amigo, que Dios te bendiga. Es un gusto siempre estar, ¿verdad?, participando de tu programación. Que Dios bendiga también la querida audiencia de la Radio Concierto. Y escuchándote, ¿verdad?, algunas palabras. Y bueno, ¿verdad?, estamos atentos. No podemos cerrar los ojos para lo que está sucediendo, ¿verdad? Lamentable, ¿verdad?, lo que vos comentaste sobre el presidente de Brasil. Es lamentable, ¿verdad? Nosotros lamentamos, ¿verdad?, lo que este señor habla, ¿verdad? Algo. Cuando un ser humano no tiene cosa buena en su corazón, habla bestia, ¿verdad? Lo que yo siempre digo, ¿verdad? Cuando no tiene nada que edifica, entonces no sale nada de cosa buena de su boca, ¿verdad? Porque su corazón está podrido, ¿verdad? Está en tinieblas. Y sinceramente, ¿qué es lo que podemos esperar, ¿verdad?, de este señor que es contra la familia, contra la familia tradicional, es a favor del aborto, es a favor de la liberación de las drogas, ¿verdad? ¿Qué es lo que podemos esperar? Nada de bueno, ¿verdad? Entonces, lamentable lo que dice este señor. Y bueno, la mayoría de la parte de los brasileños de bien no nos representa, ¿verdad? Este señor no nos representa porque sus obras son malas. Sí. Pero a algunos le gustan del, como yo te hablé, ¿verdad?, del blanco, color blanco, otros le gusta del color negro. Y hay gusto para todos, ¿verdad? Pero persona de bien sabe el camino que tiene que tomar, ¿verdad? Y nosotros somos a favor de la vida, somos a favor de la familia tradicional, somos a favor del bienestar de la familia, ¿verdad? A favor de la vida. Y entonces no podemos estar de acuerdo, ¿verdad?, con lo que dice el presidente de Brasil. Es lamentable, yo lamento, ¿verdad?, las palabras de ellos. Yo estaba escuchando y estaba viendo, ¿verdad?, varios, como se dice, los tus compañeros de trabajo, ¿verdad?, hablando.

0: Eso. Los periodistas, ¿verdad? Hablando sobre eso, ¿verdad? Yo me quedé lamentando. ¿Por qué abrir la boca para hablar bestera, ¿verdad? Es bueno que quede con la boca cerrada, así no entra mosca, como se dice, ¿verdad? Un dicho, ¿verdad? Boca cerrada no entra mosca. Porque, sinceramente, Paraguay ha sido de mucha bendición para los brasileños. Los hermanos paraguayos han sido de mucha bendición. Han recibido nosotros con los brazos abiertos, con amor, con cariño, con respeto. Y nosotros brasileños, ¿verdad? Yo hablo de mí, de mi generación, ¿verdad? Yo no viví en el pasado, pero vivo mi presente, ¿verdad? Y amo a Paraguay, amo los hermanos paraguayos. Y todo lo que busco hacer acá es traer una palabra de fe, de esperanza, una palabra de amor al corazón de la gente, ¿verdad? Una palabra de Dios a nuestro corazón. Y nosotros hablamos de lo que tenemos en nuestro corazón. Y si nosotros tenemos cosas buenas en nuestro corazón, entonces hablaremos de cosas buenas. Sabemos que el mundo camina de mal a peor, ¿verdad? El
1: Sí.
0: mundo está así. O estaba hablando, yo estaba escuchando a la mañana tu compañero Lucio Velázquez, ¿verdad? Hablando de lo que sucedió ahí, ¿verdad? Con este señor que fue asesinato, ¿verdad? Y es lamentable, ¿entendés? Si el presidente de Brasil es a favor de cuidar de los ladrones que roban celular, ¿verdad? Y matan por un celular, es lamentable. Necesitamos de leyes, pero necesitamos también de autoridades que pueda hacer valer la ley, ¿verdad? Tenemos que tener seguridad, ¿verdad? Buscar la seguridad. Sabemos que la verdadera paz el mundo no puede dar. Paz el mundo no puede dar. Solamente Cristo puede darnos esta paz interior, esta paz que viene de la presencia de Dios. Por eso necesitamos nosotros, hermanos, amigos, audiencia, ¿verdad? De la radio concierto, necesitamos buscar al reino de Dios, buscar la voluntad de Dios, buscar la paz en Dios para nuestra alma. Porque mi señora ayer me estaba mostrando algo, quería mostrarme algo terrible que estaba mirando en el Face. Y yo le dije, no, no, no, para, porque eso me deja mal, eso me deja con dolor de cabeza, me duele mi corazón. Por favor, no me muestra esas cosas, esas noticias terribles, cosas, padres que están, sabe, haciendo cosas malas con sus hijos. La vez pasada yo vi a un padre patear a una hija patear, la cámara grabó. ¿Entendés? Pateó en su rostro una hija pequeña. ¿Sabe? Yo me quedé tan mal de ver este video que yo dije, mi señora ayer no me muestra más nada de eso. Porque como padre yo me quedé muy mal. Entonces, hay tanta maldad, tanta maldad, tanta maldad en el mundo. Nosotros, sinceramente, tenemos que buscar el reino de Dios. Y el reino de Dios, mi hermano, se busca con esfuerzo. Hay un versículo que dice que el reino de los cielos sufre violencia y los violentos lo arrebatan. Mateo capítulo 11 y 12. No se trata de violencia carnal, no es eso. Se trata de esforzarse, ¿entendés? Para buscar el reino de Dios. No se busca el reino de Dios de cualquier manera o así nomás, no. Dios no quiere que nosotros nos tornamos en una persona religiosa con rituales, no. Todo lo que Dios busca en nosotros es un corazón sincero, un corazón abierto, arrepentido, porque Dios mira la intención de nuestro corazón. Dios no está preocupado, Alfredo, con los rituales que nosotros hacemos en las iglesias. No, Dios está preocupado de cómo está nuestro corazón. Por eso, este versículo, esta palabra, esta frase, la frase popular, el reino de los cielos es tomado por esfuerzo. Entonces, necesitamos

buscar el reino de Dios con toda nuestra fuerza, ¿verdad? Con toda nuestra fuerza. Los expertos bíblicos, ¿verdad? Los teólogos explican que la violencia o el esfuerzo no se refiere a la agresividad física, ¿verdad? Sino a una actitud de fervor, determinación o celo ardiente y disciplina personal. Así se toma el reino de los cielos. Sabemos que la salvación, ella es por la gracia en Cristo Jesús. Por la fe, dice la palabra, todo aquel que cree en Él será salvo. Entonces, viene a través de la fe. Y esto viene de Dios para nosotros. La fe no es de nosotros, ella viene de Dios. Entonces, mira que yo tengo que tener o qué, una determinación en buscar el reino de Dios, buscar la voluntad de Dios, tener celo ardiente por el reino de Dios. Y disciplina personal, yo tengo que tener una disciplina, esforzarme cada día, orar, buscar la presencia de Dios, entregar mi vida, mi voluntad a Dios, buscar siempre en primer lugar el reino de Dios y su justicia. Entonces, este mensaje describe cómo las multitudes se esforzaban con gran energía espiritual por alcanzar y abrazar el mensaje del Evangelio, a pesar de los obstáculos y la oposición de la época. Entonces, nosotros necesitamos entender que este mensaje es algo muy profundo para nosotros. No podemos ignorar que el reino de Dios es real. El reino de Dios es tan real como tú y yo somos real. Lucas 16 y 16 dice: la ley y los profetas eran hasta Juan. Desde entonces el reino de Dios es anunciado y todos se esfuerzan por entrar en él. Mire que Mateo 11 y 12, nosotros vamos a ver lo que yo estaba leyendo acá, que es tomado por esfuerzo. El reino de los cielos es tomado por esfuerzo. Y dice Lucas capítulo 13 y 24: esforzaos a entrar por la puerta angosta, porque os digo que muchos procurarán entrar y no podrán. Jesús habló: esforzaos por entrar por la puerta angosta. Y muchos van a querer entrar, pero no van a poder. Entonces, vivimos en una cultura de la comodidad instantánea. Queremos que todo sea rápido, sin dolor, sin demoras y sin esfuerzo físico o emocional. Sin embargo, cuando trasladamos esta mentalidad a la vida espiritual, corremos el riesgo de enfriarnos. Jesús hizo una afirmación sorprendente y enérgica. El avance del reino de Dios no es para espectadores pasivos, no. No es para aquellos que simplemente aceptan el Evangelio de Jesús y quedan con sus brazos cruzados, no. Mira que el reino del Señor, el Evangelio de Jesucristo, es para aquellos que son valientes, para aquellos que agarran el mensaje de Jesús y comienzan a proclamar, a anunciar el Evangelio de salvación, porque solamente en Jesús hay salvación. Entonces, no es para espectadores pasivos, sino para aquellos que muestran una santa determinación, un vigor espiritual, que la Biblia describe como esfuerzo o violencia espiritual, ¿verdad? Esfuerzo. Entonces, es necesario nosotros entender que tenemos que esforzarnos para entrar en el reino de Dios. ¿Qué significa que el reino de los cielos se toma con esfuerzo? No se trata de ganarnos la salvación por obras humanas. No, la salvación no se gana
por buenas obras.

obras. No existe. Ah, yo soy bueno. Ah, yo hago el bien. Yo soy una persona buenísima. Yo ayudo a los necesitados. Entonces, yo voy a vivir en el cielo. Yo, mi lugar ya está guardado en el cielo. No, la palabra de Dios dice que no es por obras que nosotros seremos salvos, sino que es por la gracia de nuestro Señor y Salvador Jesucristo. ¿Por qué? Porque Jesús entregó su vida, Él pagó el precio del pecado que era tuyo y que era mío. El precio que tú y yo no podríamos pagar, Jesús entregó su vida y pagó con la sangre que fue derramada en la cruz del Calvario. Y esta salvación, esta gracia, es lo que nos da la salvación gratuitamente hoy, para que tú y yo podamos ser salvos. Por eso que la palabra de Dios dice, todo aquel que cree en Jesús será salvo. La salvación es por la gracia, a partir del momento que tú crees que Jesucristo es el Señor y Salvador de tu vida. Entonces, no se toma el cielo porque hacemos buenas obras. Las buenas obras son frutos de lo que el Espíritu Santo hace en nuestro ser, en nuestro corazón. ¿Y qué es lo que el Espíritu Santo hace? El Espíritu Santo transforma nuestro corazón. El Espíritu Santo transforma nuestra mente. El Espíritu Santo nos lleva a la verdad, porque Él es el Espíritu de verdad. Y Jesús habló diciendo, yo voy a rogar al Padre que envíe el Consolador y Él os guiará en toda la verdad. Jesucristo habló eso a los discípulos. Y hoy nosotros tenemos la presencia del Espíritu Santo de Dios que nos guía en todo, en toda verdad. No hacemos cosas buenas porque nosotros somos buenos. Hacemos las cosas buenas por lo que Dios ha hecho en nosotros y por nosotros. No hacemos las cosas buenas porque pensamos que somos buenos. No, dice la palabra del Señor Jesús, que no hay una persona buena, no existe. Bueno es Dios. Yo me acuerdo acá, Alfredo, del joven rico que llegó a Jesús y le dijo, buen maestro. Mira, este joven que era muy rico en su época, se acerca a Jesús y le dice, buen maestro. Y Jesús le dijo, ¿por qué me llamas de buen maestro, de bueno? ¿Por qué me llamas de bueno? Si solamente hay un que es bueno, que es Dios. Entonces, la salvación, mi amigo, mi amiga que me escucha en esta tarde, ella es por el sacrificio de Cristo en la cruz del Calvario. ¿Y quién nos garantiza eso? ¿Quién nos dice eso? Es la palabra de Dios. La palabra de Dios es verdadera, es inmutable. Eso no es cosa del pastor William. Eso no es cosa mía. Es la palabra de Dios. La palabra de Dios, ella es inmutable. Ella es verdadera. Y todo lo que ha sucedido en el pasado se ha cumplido. Y todo lo que está sucediendo hoy se está cumpliendo. Y todo lo que está escrito en la palabra de Dios se cumplirá. Dios es el Dios de ayer, de hoy y de mañana, y es eternamente. Pasará cielo y tierra, mas su palabra no pasará. Entonces, todo lo que nosotros estamos viviendo y contemplando son profecías que están escritas en la Biblia Sagrada. Padre matando a sus hijos, hijos matando a sus padres, terremotos, hambres, pestilencias, dolencias, enfermedades. La palabra de Dios dice que son principios de dolores, principios de dolores. Y nosotros tenemos que estar atentos a las señales, porque las señales nos muestran que muy pronto Cristo viene para buscar
su iglesia, aquellos

que le aceptaron como único y suficiente Salvador. Quizás tú estás me escuchando, estás creyendo. Quizás tú me escuchas y no me crees. Es tu derecho y yo te respeto. Pero yo te digo que el cielo es por fe. El cielo es tomado con esfuerzo. Este contexto de una lucha espiritual, una realidad de oposición. Cuando Jesús pronunció estas palabras, Juan el Bautista estaba encarcelado por su fidelidad a la verdad, por predicar el evangelio, el mensaje del reino. Irrumpió en un mundo caído y encontró una resistencia feroz. Y es lo que nosotros hoy estamos viviendo. Mientras predicamos la verdad, mientras predicamos a Jesucristo, encontramos resistencias malignas, personas que cierran sus corazones, personas que tapan sus oídos para no escuchar la palabra de Dios, la verdad. Dicen que son de Dios y que tienen a Dios en su corazón, pero no abren su corazón. El reino de Dios, el reino de Dios choca contra las tinieblas. El reino de los cielos no avanza adulando al mundo, no, sino confrontando el pecado, el egoísmo y las estructuras del mal, el orgullo humano. El reino de Dios, él choca contra la naturaleza terrenal. El reino de los cielos no avanza adulando al mundo, no. El reino de Dios es el reino de Dios. El reino de la tierra es de la tierra. Uno no tiene nada que ver con el otro. Si yo he decidido buscar a Dios, yo tengo que buscar primeramente el reino de Dios y su justicia. Y cuando digo el reino de Dios, lo que significa es hacer la voluntad de Dios. No estoy aquí para hacer la voluntad de la religión. No estoy aquí para hacer la voluntad de la iglesia donde yo congrego. No, estoy aquí en este mundo para hacer la voluntad de Dios, de aquel que me ha amado, de aquel que entregó su Hijo unigénito para morir en la cruz, para perdonar mis pecados. Yo estoy en este mundo para entregar mi vida a Él, para aceptar a Jesús como el único y suficiente Salvador de mi alma. Y yo te digo, amigo y amiga, que Jesucristo es el único y suficiente Salvador para tu alma. Jesús no necesita de ayuda de nadie. Jesús no necesita de ayuda de mí para que tú seas salvo. Jesús no necesita ayuda de Alfredo para que tú llegues al reino de Dios. Jesucristo es suficiente para salvarte de la perdición eterna, porque fue Jesucristo el que murió en la cruz, pagando la deuda del pecado que tú y yo no tenemos condiciones de pagar. Nuestra rebeldía, nuestra incredulidad, nuestra frialdad, nuestra maldad. Jesús agarró esta deuda. Y la palabra de Dios dice allá en Isaías que Él cargó sobre sí. Jesús cargó sobre sí nuestros pecados, nuestra maldad, nuestra rebelión, nuestras enfermedades. Cada chicotada que Jesús llevaba no era para Él, era para mí. Por mis pecados contra Dios, por mi desobediencia contra Dios, por mi rebeldía contra Dios, era para mí. Era para que tú y yo estuviera allá. Pero Jesús, por amarnos a nosotros, Él dijo al Padre: Padre, yo me voy, yo seré el Cordero, yo entregaré mi vida por el mundo. Por eso que el Evangelio central, el mensaje central, está basado en San Juan capítulo 3 y 16. Mira que todo es por amor, Dios te ama a ti. El Evangelio dice en Juan capítulo 3 y 16 que de tal manera

0: Dios ha amado al mundo, que ha dado a su único Hijo, para que todos aquellos que crean, que creen en Él, no se pierda, mas tenga la vida eterna. Es por amor a ti que Jesucristo murió en la cruz. Es por amor a mí que Jesucristo murió en la cruz. Entonces, el reino de los cielos, el reino de Dios, Él se choca contra el reino de las tinieblas. El reino de los cielos no avanza adulando al mundo. No hay cómo servir a Dios y servir al mundo. No hay cómo ser un cristiano, estar con un pie en el reino de Dios y un pie en el reino del mundo. O somos del reino de la luz o somos del reino de las tinieblas. O somos de Dios o somos del enemigo de nuestra alma. Entonces nosotros tenemos que esforzarnos día tras día, arrepentirnos de nuestros errores, de nuestros pecados, no ser orgulloso, porque el orgullo predice la destrucción del ser humano. La persona orgullosa, ella es destruida por sus propias acciones, por sus propias decisiones. El orgullo precede a la ruina del ser humano. Y la palabra de Dios dice que nosotros no debemos ser orgullosos, sino que debemos ser humildes de corazón. Humilde de corazón, dice la palabra. Ahora, para nosotros ir ya culminando, ¿verdad? Son 15:31. ¿Qué significa de los que dice, los violentos lo arrebato, o sea, aquellos que se esfuerzan alcanzan el reino de Dios? La palabra griega, biastai, no fomenta la agresión física ni la violencia destructiva hacia el prójimo, no. Describe una urgencia intensa, una convicción profunda, un asalto de fe. Es la actitud de alguien que está hambriento y sediento de Dios. Esta gana de buscar el reino de Dios, esta gana de buscar la presencia de Dios, cuando uno se enamora, ¿verdad, Alfredo? Cuando el hombre se enamora de su novia, cuando la novia se enamora de su novio, este amor es tan intenso, ¿verdad? Sí. ¿Ah? Es un amor intenso. El muchachito está enamorando y quiere siempre, todo el tiempo, el muchachito quiere estar junto a su muchacha, quiere besar, quiere cuidar, ¿verdad? Quiere abrazar, no importa cuántas horas pase, ¿ah? A veces yo me acuerdo que a veces me iba. Eita, Gloria. No debería hablar eso, ¿verdad? Pero la pastora después me va a pegar allá en casa, ¿verdad? Pero yo me acuerdo, Alfredo.
1: Nos sacó una risa acá, espectacular. Vamos, adelante.
0: Yo me acuerdo allá, sí, que cuando me iba a la casa de mi suegra, ¿verdad? Para conversar, ¿verdad? Con mi señora, ¿verdad? Y yo te digo, yo tuve solamente una novia, mi señora.
1: Qué bueno.
0: En serio te digo, ¿verdad? Eso fue algo de Dios, ¿verdad?
1: Sí.
0: Y bueno, yo la conocí y bueno, era un propósito de Dios. Y cuando me iba a su casa, ¿verdad? La verdad es que ya no quería regresar a la casa de mi padre, sí. ¿Verdad? ¿Por qué? Porque voy a enamorar de la persona.
1: Sí,
0: ¿verdad? Entonces, sí. No importa cuántas horas, y va pasando 7 horas, 8 horas, 9 horas, ¿verdad? Aí suegro que começa já a llamar el bolo, ¿verdad? Yo escuché una historia de alguien que la suegra ya empezaba a llamar el taxi, ¿verdad? Y decía, mira, mira, hermano, ya tu taxi está ahí afuera, te espera.
1: O te hacen el bostezo.
0: Porque ya pasaba las horas, ¿verdad? Pasaba las horas. Y entonces, esto es el amor que uno siente, ¿verdad? El anhelo, ¿verdad? Que quiere estar cerca de la persona que ama. Así somos nosotros cuando encontramos a Jesús, cuando encontramos la persona de nuestro Señor y Salvador Jesucristo. Nosotros ya no queremos dejarle, nosotros nos conectamos a Él, nosotros nos unimos a Él y ya no queremos más estar lejos de Él. Entonces eso es arrebatar.

0: el reino de Dios, esforzarnos para estar más cerca de Dios. Es un esfuerzo contra nuestra propia carne, ¿verdad? La carne, ella quiere hacer su voluntad. La carne no quiere adorar a Dios, la carne no quiere irse a congregarse, a estar en la unidad espiritual. La carne no quiere nada de Dios, la carne quiere beber, quiere prostituirse, los placeres carnales. Eso es lo que la carne es. Mira que Jesús, Alfredo, fue tentado allá en el desierto, en la carne. Él estaba en ayuno ya 40 días.
1: Imagínense,
0: 40 días sin comer nada, sin tomar nada. Entonces el diablo vino, se presenta a él, y ¿qué es lo que comienza a hacer? Comienza a tentar a Jesús, porque Jesús estaba en la carne. Jesús vino como ser humano, y como ser humano tenemos sed, tenemos hambre, sentimos frío, tenemos las necesidades humanas. ¿Y dónde atacó el diablo? En la humanidad de Jesús, en la carne. Es por eso que muchas personas no consiguen vencer la carne. ¿Por qué? Porque están débiles espiritualmente. Sí. Pero Jesús estaba en consagración, su espíritu estaba fuerte, su carne estaba hambrienta, sedienta, pero su espíritu estaba fuerte. Entonces el diablo le dijo, mira, estás con hambre, tienes poder para que conviertas esta piedra en pan. ¿Y cuál fue la respuesta de Jesús? Ni solo de pan vivirá el hombre, sino de toda palabra que sale de la boca de Dios. ¿Y Jesús usó qué? La palabra. Está escrito. Está escrito que ni solo de pan vivirá el hombre, sino que toda palabra que sale de la boca de Dios. Entonces la palabra de Dios es el pan que sacia nuestra hambre espiritual. Hay muchos hambrientos espiritualmente. Hay muchas personas que están escuchando hoy aquí la radio concierto, ¿verdad? Y sabe que necesita de Dios. Sabe que ya no consigue más con sus propias fuerzas. Tú me estás escuchando hoy a la tarde y tú sabes que tú no puedes seguir con tus propias fuerzas. Tú necesitas de Dios en tu vida. Y no hay como huir de la presencia de Dios. No hay como esconderte de la presencia de Dios. Hay muchas personas que conocen la verdad, que estuvieron una vez en el camino de la verdad, que abandonaron la fe, abandonaron a Jesús, dejaron de congregar, dejaron de seguir a Jesús para seguir al mundo. Y están llevando su vida con su propia fuerza, pero sabe que no van lejos. Sabe que al final de su vida tiene que decidir la vida eterna con Jesús o la vida eterna sin Jesús. Tú sabes de eso. Y yo vengo de parte de Dios en esta tarde trayendo una palabra del cielo a tu corazón. Que no hay como huir de la presencia de Dios. No hay como esquivarse de la presencia de Dios. No hay como ocultarse de la presencia de Dios. Y tú lo sabes de eso. Los ojos de Dios son como llama de fuego. Ele vê lo mais oculto, ele vê lo que tu haces en el oculto. Dios ve todo. Então não há como nosotros rehusarnos, alejarnos de la presencia de Dios. Es un esfuerzo contra nuestra propia carne, la pereza espiritual, el desánimo, la duda y los apetitos de la vieja naturaleza se oponen a Dios. Vencer el orgullo y levantarse a orar cuando el cuerpo está cansado es un acto de violencia santa contra la pasividad. Porque a veces estamos cansados, Alfredo, ¿verdad? A veces el cuerpo está cansado. Nosotros hoy a la mañana, ¿verdad? Empezamos ya otra campaña. Oramos martes. Martes tenemos ahí en la iglesia oración con propósito. Pero yo dije a mi señora, vamos a comenzar miércoles, viernes, oración a las 6 de la mañana en la iglesia, va a estar abierta. Y es para valientes los que se van. Porque sabemos que el cuerpo está cansado del trabajo. Nuestro cuerpo está cansado. Queremos dormir un poco más, 30 minutos más. Pero ¿cómo se toma el reino de Dios? Por esfuerzo. Orar nunca es demasiado. Hablar con Dios nunca es demasiado. Orar sin cesar, dice la palabra de Dios. En todo tiempo tenemos que orar. Pero ¿cómo es bueno tú estar en la casa de Dios hablando con Él? A veces de rodillas se cansa. Nos sentamos en el piso.

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Então, mira que necessitamos vencer a pereza, necessitamos vencer o cansancio e ser violentos espiritualmente en el reino de Dios. No estoy hablando de violencia carnal, es espiritual, o sea, tener esta gana de orar, de buscar a Dios. Es una perseverancia que no se rinde ante los obstáculos. Todos los días, Alfredo, tú vas a tener obstáculos. Todos los días yo voy a tener problemas delante de mí. Va a haver algo que viene para impedir, que eu não pueda ir a la iglesia, escuchar la palabra, que eu não pueda ir a la iglesia adorar a Deus. Va a haver obstáculos, va a haver problemas, va a haver dificuldades, pero yo tengo que ser valiente, yo tengo que esforzarme para estar en la presencia de Dios. Piensa en el ciego Bartimeo gritando más fuerte cuando la gente lo mandaba a callar. Marcos capítulo 10 y 48. La historia cuenta de un hombre llamado Bartimeo, era ciego, y estaba a vera del camino, ahí al camino, pidiendo limosna, ayuda a la gente que pasaba, y la gente pasaba, ayudábale. Pero cuando Jesús pasó por ahí, él escuchó un ruido diferente, él escuchó que había una multitud que estaba haciendo un alboroto, y ahí, entonces, la gente comenzaba a decirle: cállate, no vaya a molestar a Jesús, ¿para qué gritar de esta manera? No moleste a Jesús. Siempre hay personas que no quieren que tú te acerques a Jesús, Alfredo. Siempre hay personas que no quieren que tú te acerques a Dios. Pero ¿sabes qué? Voy a tener que vencer esas barreras. Porque son barreras que muchas de las veces el diablo pone usando a personas que no quieren saber de Dios. Y te dice: ¿para qué te vas a la iglesia, Alfredo? ¿Para qué te metes en la iglesia? ¿Para qué? No sirve para nada. Esas son barreras. Son personas que no tienen Dios en su corazón y no quieren que tú tengas también. Pero mira cómo Dios es bueno. Que Dios nos da, ¿o qué? La oportunidad de acercarnos a Él. Y este hombre llamado Bartimeo, cuando escuchó que esas personas decían: cállate, no moleste al maestro, él comenzó a gritar más fuerte. Hijo de David, ten misericordia de mí. Ten misericordia de mí. Y comenzó a gritar, Hay gente que no le gusta cuando clamamos a Dios, cuando oramos a Dios, pero cuando una persona está necesitada, ella hace de todo para recibir su milagro. ¿Quién era el enfermo? ¿Bartimeo o la multitud? Era Bartimeo, que era ciego, y él quería su milagro. Él quería ser sanado. Entonces él gritaba más fuerte. Entonces él arrebató, ¿qué? Él arrebató su milagro porque no se dejó intimidar por el entorno. Él alcanzó, él arrebató su sanidad porque no dio oído a las voces externas. ¿Sabe por qué hay muchas personas que no logran su sanidad, no logran la salvación, no logran lo que Dios tiene? Porque da oído a las voces externas. A personas incrédulas, a personas que no creen en Dios, que no creen en Jesucristo. Muchas de las veces hay personas que están ahí afligidas, angustiadas, sufriendo, tristes, depresivas, pero no dan oído a Dios, dan oído a personas que no tienen una vida como ejemplo, que no son ejemplo, que no buscan a Dios. Mi amigo, arrebata tu milagro hoy, con fe,
crea en Dios. Arrebata tu milagro hoy, crea, solamente crea, dice la palabra. Si tú crees, verás la gloria de Dios. Entonces, para terminar aquí, es aferrarse a la gracia con desesperación, como el patriarca Jacob, luchando con el ángel en Peniel y diciendo, no te dejaré si no me bendices. Mira lo que Jacob decía al ángel de Dios, no te dejaré si no me bendices. Eso es arrebatar el reino, no soltar a Dios a pesar de las crisis, a pesar de la situación, a pesar del problema. No soltar a Dios a pesar de la familia que no quiere creer en Dios, que no quiere seguir a Jesús. No importa lo que los otros piensen. No dé oído a lo que la gente dice. Yo siempre digo a mi señora, mira, no me interesa lo que la gente dice, lo que interesa a mí, lo que Dios dice de mí. Lo que es más importante para mí es lo que Dios habla de mí. Y no lo que la gente, porque la gente habla y habla y habla, Alfredo. Muchas veces habla de balde. No hay una palabra de edificación, no hay una palabra de fe, no hay una palabra de ánimo, no hay una palabra de esperanza. Entonces es mejor escuchar a Dios. Escuche a Dios. Mi amigo, mi amiga que estás en sintonía de la radio concierto, yo te digo, escucha la voz de Dios. Escucha lo que Dios tiene para ti en esta tarde. Y diga al Señor en esta tarde, yo no te dejaré si no me bendices, si no me bendices. Las áreas donde debemos esforzarnos hoy, en la vida de oración y devoción. La intimidad con Dios no ocurre por accidente, requiere apartar el teléfono, silenciar las distracciones del mundo y decidir pasar tiempo a solas con Dios. En la obediencia radical, dejar viejos hábitos, cortar relaciones que no debían de la, que nos desvían de la fe y perdonar a quienes nos hirieron. Exige un esfuerzo que va en contra de nuestros instintos naturales de venganza o comodidad. Soltar, liberar, perdón, tener una obediencia a la palabra de Dios, cortar relaciones que nos desvían de la fe. Mi amigo, cuidado con tus amistades que te lleva a la perdición eterna. Apártate de las amistades de personas que te llevan

compasión. Y para concluir, el reino de los cielos ha sido puesto a nuestro alcance por la obra redentora de Cristo en la cruz del Calvario. Pero su vivencia y victoria diaria pertenecen a los decididos, a los que estiran la fe con valentía y dicen: no me conformaré a una vida espiritual mediocre. Dios no te deja solo en este esfuerzo. No, tú no estás solo. Cuando tú te esfuerzas, Dios está contigo. Él renueva tus fuerzas. Él te da aún más fuerza para seguir adelante. El mismo Espíritu Santo que resucitó a Jesús de los muertos es quien pone el querer como el hacer en tu corazón. Así que en esta tarde yo quiero decirte: busque el reino de Dios con toda tu alma, con toda tu vida. Busque primeramente el reino de Dios, el reino de los cielos y su justicia, y las demás cosas vendrán por añadidura. Todo lo que tú necesitas, todo lo que tú necesitas, Dios sabe lo que tú necesitas. Pero arrebata con fuerza, con ánimo, busque la presencia de Dios. No importa lo que dice la gente, no importa, busque, es algo personal, algo personal. La salvación es personal. Busque la presencia, busque el reino de Dios en primer lugar y vas a vivir una vida de abundancia, de gracia, de paz, de alegría, de gozo en tu alma. Así que yo quiero en esta tarde hacer una oración de gratitud a Dios. Quiero agradecer a Dios por la oportunidad que nos ha dado, ¿verdad?, de poder estar un día más con ustedes. Siempre estoy orando por la audiencia de la Radio Concierto. Que Dios bendiga tu familia, que Dios bendiga tu matrimonio, tu relación matrimonial, que tú venga cuidar de tu esposo, ser fiel a él, ser fiel a ella, ser fiel a tu familia. Hombre, tú eres el sacerdote de la casa, Dios te ha puesto por cabeza y no por cola. Tú eres responsable por tu familia, por tu casa. Pone tu familia en el camino de Dios, en la presencia de Dios. Todo te saldrá bien. Todo lo que tú hagas te saldrá bien cuando tú pones Dios en primer lugar en tu vida. Así que fuerza, ánimo. Padre, en el nombre de Jesús, yo te doy gracias por este momento. Te doy gracias por tu presencia aquí con nosotros en esta tarde. Te alabo, Señor, por la vida de cada persona, de la audiencia, de la Radio Concierto. Son vidas, son almas que necesitan, Padre mío, ser alcanzadas por tu amor, por tu gracia, por tu salvación. Padre, yo pido, Señor, que tu Espíritu Santo toque sus corazones. No estoy aquí, Padre, para convencerlos. Estoy aquí, Señor, para hablar de tu palabra, porque tu palabra es la verdad. Y decir, Padre mío, que tú eres el único camino, Jesús. Tú eres la verdad y la vida. Que tu Espíritu Santo venga a tocar la puerta del corazón de ellos. Venga a transformar, cambiar su historia, restaurar familias, restaurar, Señor, matrimonios, restaurar vidas que están rotas, Padre mío. En el nombre de Jesús yo te pido, porque no hay nada imposible para ti, Señor. Lo que es imposible para el hombre es posible para ti. Y yo creo, Señor, en el poder sobrenatural. Yo sé, Padre mío, que tú estás con las manos extendidas sobre la ciudad de Presidente Franco. Yo oro, Señor, por esta ciudad. Yo bendigo, Señor, la ciudad de Presidente Franco. Bendigo las autoridades, Señor, que fueron constituidas por ti en esta ciudad. Bendigo, Señor, al intendente, a los concejales, sus familiares. Bendigo, Señor, a la ciudadanía, Padre mío, a los comerciantes, a las empresas. Bendigo, Señor, a las autoridades militares. Que el Señor venga a dar sabiduría.

0: día para que pueda, Señor, servir esta ciudad con amor, con responsabilidad y que tengamos seguridad, Padre mío. Padre, en el nombre de Jesús, bendigo la ciudad de Presidente Franco. Estamos, Señor, viviendo un momento de avivamiento espiritual. Y yo sé, Padre, que aún cosas más grandes tú harás en esta ciudad. Te pido, Señor, envía tus ángeles poderosos sobre esta ciudad para disipar toda obra maligna, Señor, que viene para destruir nuestras vidas, que viene para destruir la familia tradicional, toda obra, Señor, del enemigo en el mundo espiritual, toda potestad maligna sea reprendida en el nombre de Jesús de Nazaret y que tu nombre sea levantado en esta ciudad para la gloria de tu nombre. Gracias, Padre, en el nombre de Jesús. Amén. Y amén. Que Dios te bendiga, Alfredo. Muchas gracias por la oportunidad. Estamos, Alfredo, viernes, culminando nuestra campaña Julio Profético. Este viernes, 19 horas, en la Iglesia Evangélica Templo de la Restauración Familiar, kilómetro 1 acá, sobre la Avenida Mombaí, cerca del restaurante. Río Grande, al lado mismo está la iglesia, e invitamos a la querida audiencia para estar con nosotros. No tenga vergüenza, ahí está, personas de bien, humildes de corazón, y vamos a recibirte de brazos abiertos.
1: ¿En amor o amistad? Impresionante, le gustó a la gente.
0: Qué bueno, qué bueno. Y sí, te enviaron mensajes.
1: Y varios mensajes, siempre nos escuchan. Saludos a la doctora Marta Sosa, al amigo Hugo Aguayo, Tomás Solís, a Prince. Bueno, cuando el pastor tocó el tema de enamoro, uno dice: me da como mariposilla aquí. Bueno, y amor de lejos, oye tú. Amor de lejos.
0: Amor de lejos, sí, ¿verdad? Te están haciendo un nuevo amor.
1: Ay, ay, pastor, qué estupendo. Bien, compartiendo siempre la palabra de Dios. Dios en primer lugar. Con Dios hay justicia, hay equidad, hay transparencia y Él perdona nuestros pecados, ¿verdad? Nos limpia y nos da mucha paz, mucha sabiduría, mucha sanidad por sobre todas las cosas. Y aquellos de corazones quebrantados que están velando a su gente, otra muerte la tarde de hoy. Y bueno, Dios cura, Dios trae paz y sanidad. Me escribieron bastante, así que, pastor, ya la próxima semana es agosto, ¿eh?
0: Agosto, la próxima semana, ¿verdad? Pasa sí. Rápido, ¿verdad? Sí. Y yo estoy viendo que se cumple la palabra de Dios, que los últimos días serán acotados, ¿verdad? Sí. Entonces, eso es cierto, ¿verdad?
1: Va.
0: Y mi saludo a todos los que están enviando mensajes, ¿verdad? Siempre están escuchando. Tenemos que tocar más el tema de este, ¿verdad?
1: Ah, sí, no, y hay que hacer un paréntesis, ¿verdad?
0: Vamos a hacer algo bueno, vamos a hacer una charla para noviazgo, para enamorado. Tenemos que hacer para las parejas, ¿verdad? Un encuentro de pareja, sí, claro. ¿Verdad?
1: Sería traer muy bueno aquí eso, ¿verdad? A un especialista de parejas, sí. Porque hay tantos divorcios últimamente, hay una la estadística, pero muy alto todo, ¿verdad? Y sí, bueno, eso también tiene un porqué, ¿verdad? Y bueno, pastor, Dios te bendiga, muchas gracias.
0: Bien, gracias.
1: Doble A en controles, Dios mediante, nosotros regresamos mañana a partir de las 14 horas. Chao, chao.

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¿Qué tal, amigos? ¿Cómo están? Muy, pero muy buenas tardes. Sean bienvenidos a nuestra programación de Comentando la Tarde aquí por la 89.1 FM Radio Concierto. ¿Cómo están todos? Qué alegría poder compartir esta nueva jornada. Esperamos de que el día cierre positivamente, porque iniciamos la jornada con una noticia muy desagradable, muy triste, en donde asesinaron a un trabajador del área de seguridad y que parece que nos mató a todos, porque es muy cobarde la manera que le asesinaron a este funcionario de Protemax S.A., una empresa amiga, una empresa familiar que da fuente de trabajo, pero estos delincuentes no tiene cura. Alguna vez se tiene que cambiar el código procesal penal, y esto va un poco para los profesionales del derecho, de que puedan hincarle permanentemente a quienes tengan que realizar estas reformas y castigar con mayor dureza a estos delincuentes que tienen la garantía. Por eso yo le digo a los amigos, imagínense si sucediera a la inversa. Este señor Medina le matara a este delincuente. Don Medina ya estaba preso. Como mínimo. Es allí donde radica, donde el... Parece que la ley le protege a los delincuentes y le da la espalda a aquellos quienes están resguardando bienes de terceros. Lo mismo pasa con la policía. Imagínense si el policía era el que le que llegue a abatir en este caso a un delincuente. Outa criminología, outa asuntos internos, la sociedad gatillo fácil. Tenemos una sociedad que no sabemos qué es. La impotencia le quiere mandar todas las putas luego a la gente, ¿verdad? ¿Qué hace el policía en su unidad? Hey, arágame, teo, mía, no sé, y puesto policial, le digo, y pues su comisaría, y nada. Va, llegame a un recorre para ello gastar combustible. Otro a tu, oye, por la control policial, ahí, más llegame, o transaceina, las putas, ¿qué es lo que queremos? ¿Queremos que la policía esté en las calles para brindarnos sensación de seguridad? Vamos a ponernos de acuerdo nosotros los ciudadanos y después empezamos a debatir sobre el tema de la seguridad. A la policía contra. Yo me siento muy seguro cuando le veo una redada policial, cuando me ataja y me pide mi documento y con la distancia en Boclave 15, veo por Anduina, va en Bobujabase. Me siento feliz porque no tengo problema con nadie, no tengo problema con la justicia, soy una persona de bien y siento seguro cuando la policía me retiene en un retén de control de personas y de vehículos y que realiza su trabajo. Lo que estoy en desacuerdo es cuando el policía le falta el respeto al ciudadano, que a mí me pone un poco nervioso cuando me preguntan, morejo, moire yo, morejo. Eso no es. No, es la labor de la policía. Maraico y cuase, ¿verdad? Y sencillo, le presentás todos los documentos. Adelante, señor. Buen viaje. Hasta inclusive muy escogina, ¿verdad? Gentilmente. Pues ni confesar, eso es tipo para ipeguaya, muy yuja morejo, amigo. Es como para tomarle el pelo, ¿verdad? Decía mi cuñado, venía de Salto del Guairá. Siempre me recuerdo esa anécdota. Le tomaron en un control policial y le pregunta de dónde viene, ¿verdad? Estoy viniendo de mi casa de Salto del Guairá. Amores, hoy en eso. Ah, se lo va a decir. Te digo, Farrea, ese es Eina. Anda, que la culpa sea de Cosero a Salto del Guairá, ¿verdad? Cosero a presidente Franco. O sea que hay cosas que también el policía tiene que cambiar un poco en su modo de preguntar las cosas. Fundamentalmente cuando te dice. Mo letradores hojinas, va erujina, muy que matuleña acá de vehículo, ya es capaz de meter y sapleo y de entrada, porque ese lugar, ese habitáculo es propiedad privada, es tu propiedad, no puede ellos avanzar, a no ser de que haya flagrancia, va acá dicen de ya de noje allá, de motegrín, de nojoca, a otra cosa, pero esa es una propiedad privada, no pueden ellos meter nomás la cabeza, no pueden nomás así nomás. Por eso tenemos que saber, gente, nuestros derechos, tenemos que saber nuestras obligaciones y tenemos que saber reclamar lo que nos corresponde. Y con eso no estoy diciendo que estoy en contra del policía de ninguna manera. A mí me encanta que me bajo lo de mi vehículo y si le muestro lo que tengo, yo pillé ese vehículo, gracias a Dios nunca tuve que
que pasar por eso, ¿verdad? Pero no me desagradan los controles. A mí me encanta que la policía me controle porque, reitero, no tengo problema con nadie, ¿verdad? A no ser con algunos bancos, entidades financieras como Cooperativa y Umiándice. Pero, hey, ya ustedes están en Forconi, yo jamás hice negocio con esa empresa, ya ni amigo, ya ni vecino, ¿viste? No, hecho ese. A no ser, hey, oye, Guatamina, Oñemoñe de Cuadaceina, ustedes están en Forconi. Yo nunca en mi vida hice negocio con esa empresa, ¿viste? A no ser de que ellos se hayan metido en la mía. Malete y el tipo, o sea. Uy, pa' vainar los vistas, pa' este coba, ya y ponaba. Pa' este colegio en el tiempo y nada que naro, ¿eh? Este la ñandero, va el sajo, un lento, ese me de Catuina. El Trinidense está ganando 1-0 al Sportivo Luqueño. Ese es el partido que se está disputando ya el segundo tiempo. Y siempre muy atractivo estos partidos. Lo otro que naro, vamos a dejarme.

0: stand-by, ¿sí? Porque ahora se ristan dobre coi to imba evetero ni mongeta ngan la fútbol. Ah, de repente con lo caro y Catuña y me la mismísima situación. Deporte prohibido. La semana pasada con Genaro nos preguntamos de partido, permiso, dice, de deporte mismo que estamos, olimpista se rista, entonces no se habla de deporte. De cualquier cosa, dice, ya lee horóscopo, mismo que está para allí, dice, doña de Cela y Club, pues desastre, Dios mío. Pues ya tu camino, yo guardé 2 de mayo. De esta, dice, yo creo que el técnico de Cerro se tiene que irse antes de perjudicarle más al club. El sindicato de Cerro le está encima. A pesar de ser hermano, no rendimos en delante de jugador. ¿Cuál? Hablando de YDB, Genaro, ese rico y te voy a un crédito de 10 millones. A ver. Y que tú más. Ya ni pum, ya gasta. No te llegaré con día la amistad, ¿no? Ya cuatro sota más. A mí me está y amigo el tipo. Carlos López, ¿cómo estás? Buenas tardes.
1: Muy buenas tardes, Lucio, y a la amable audiencia.
0: Mañana por ansia, policía cueva. No, no,
1: Sí.
0: no, tal no existí.
1: Bueno.
0: No, doy que
1: Ay,
0: fue.
1: y en mi caso sí es peor. Por la puerta grande,
0: Sí, 30 años.
1: solamente que estoy en situación de retiro.
0: Sí, señor,
1: Nada, nada,
0: pero.
1: donde el uniforme jamás ya por la control ni la patrulla, Lucio. Pero activo.
0: Triste.
1: Servicio retirado.
0: Situación de
1: Sí,
0: retiro.
1: señor.
0: Qué triste esta situación de la inseguridad, Carlos. Hoy vos estás metido en el tema político y yo siempre digo que ustedes que manejan estas cuestiones de la seguridad pueden poner como uno de los puntos o ejes fundamentales de tu campaña política. Porque día pasado he visto un video en Santa Inés, casualmente cerca de tu barrio, le asaltaban a una chica que subía a una arribada, le pescaban los motochorros y creo que tenemos que focalizar un poco sobre. Yo sé que es medio disco rayado, Carlos. ¿Cuál es tu propuesta? Educación, salud y seguridad. Me venían de fuera y no me, pero son temas elementales que tenemos que abordar siempre y buscar la manera de cómo podemos ser elementos de ayuda a nuestro puesto policial. Por ejemplo, el 012, elevar a comisaría. Hay un proyecto justamente en Santa Inés de tener un puesto policial también. O sea que tiene que ser indudablemente un punto, un proyecto creíble, ejecutable en el tema de la seguridad, Carlos.
1: Así mismo, Lucio, muy buenas tardes. Una forma de decir, a mí me tocó personalmente esta desgracia que ocurrió. Son amigos y todos sus familiares son mis amigos. Y el tema de seguridad, Lucio, es un problema social, no solamente policial. Tenemos que abarcar esta situación de distintas formas. Porque si solamente le vamos a estar echándole culpa a policía, policía la culpable, policía Yedima, policía no Yapoy, ¿y qué hace la ciudadanía mientras eso? La ciudadanía al callar otorga. Ñanderu Lucio, ominal a venta de estupefacientes. Y eso propicia que esos mini delincuentes, esta clase de delincuentes que se va en moto y a la gente tiene moto mujer y Ario Hoyuca, Pichaba, para. ¿Y quién tiene la culpa ahí? Como usted dijo, la policía, la sociedad y el Ministerio Público, Lucio. Aunque usted debe mencionar BTI, punto, pero muy principal que sería el robo bagatelario. Ojo, mandar champión. Pero tengo un campeón de mandar una noche de vestido y andar ya ella. Upeado mandar 10 en ahí. O mandar que hay Juan y que hay Ramón y que hay Julano y o mandar 20 pares de campeón en una noche a ella. Oye, lucrama el otro día, oye, no, o qué. Y la fiscalía, oye, ya, ra. ¿Y qué robó en la fiscala? Y un campeón. Ah, no, ese, largarle nomás y mañana decirle que venga a declarar mañana. Robo bagatelario. Upea. O propiciar y ese mismísimo delincuente que se fue a robar 20 o 30 champions por noche de cada casa, ese le da coraje para ir a hacer esta situación. Ojo, Yucapi Chávez. En esta situación, nosotros tenemos entendido que le quiso robar su escopeta. Jape escopeta, pionde, ahora hasta Oñón Gatú, para ir aumentando o aumentando más los hechos delictivos. Entonces, como yo siempre dije, en época cuando yo estuve realizando trabajos policiales que estuve por las

0: calle durante 30 años. Nunca me quedé oficina de ese Coja Lucio. Oficinita 0110, entonces es más operativo. Siempre, siempre sé la seguridad en aquel entonces. Patrullera peaja, visita para este, seguridad escuela, va a pa' mí, un hijo perrilendo, alegina, luego el duro, tere, y mi pijar escuela, cuya vez, a los llaveros cae, y mi, para que ellos no estén medio dormilón y puedo vecina cualquiera, pues entonces esa situación nosotros podemos implementar con todas las comisarías, pero es la OIA otro problema principal, la ñan de policía, Lucio. El pueblo crece, Lucio. Se hay que ir a Monguaré 30 años atrás, cuando entré en la Policía Nacional, me trasladaron acá en la comisaría sexta, que es la comisaría, en aquel entonces se consideraba comisaría cabecera, obrero, eso es. ¿Por qué? Porque el jefe que estaba ahí comandaba con la otra comisaría. Actualmente ya no es así. Pero ¿qué pasa? En aquel entonces, seis personal de guardia entrante, seis personal de guardia saliente, seis de la hospital del ocio. Pero esa idea con la ciudadanía, esa idea con los pueblos, esa idea la gente. Ya yo cuapaité 30 años atrás de Lucio, ya yo cuapaité. Sin embargo, hagan no. O aumentar la ciudadanía, a la gente de policía, pues está con la misma cantidad. Hagan mismo, si le llamamos al comisario López, que está como jefe de comisaría, ya por andar en voy personal de turno, pobre co, da ya en el Lucio o mantener 30 años atrás. Y lo que falta es infraestructura, más personal, más patrullera en cada comisaría. Comisaría 012 ahí de kilómetro 5, Oreco Petén patrullera. Comisaría Amoité, Tres Fronteras, Oreco Petén patrullera. Área 5, Petén patrullera. Y por lo mínimo, si es que vamos a más o menos ya solventar la delincuencia con Ciudad Presidente de Franco, por lo mínimo en cada comisaría teníamos que tener dos patrulleras con 6-7 personal adentro, era uno mío, entre dos míos, con tres, y los otros tienen que descansar. ¿Por qué? Porque quedan a segundo turno.
1: Totalmente.
0: Primer turno ya puedo entre dos, entre tres. Ahí donde es Lucio, es obvio ya apoyan de guardia, donde vamos y te Cerro Ibe, Carlos, donde te voy apoyan de guardia, vamos y te escuela, colegio, Paraguay, Brasil, Costa, además. Deja tu madre, el año mío, porque yo jugaba patando bien y dije, nadie te van a respetar. Entonces, esa situación lo que tenemos que estar, ya es saña aumentar la cantidad de policía en cada comisaría. Nadie oíla, uno. ¿De qué nos vale que nosotros alcemos en comisaría, su comisaría que tenemos? Va a pedir el profesor de grande la misma cantidad de personal.
1: ¿Oí? No, cuando es comisaría, aumenta la dotación de personal. La comisaría sexta, por ejemplo, tiene casi 30 personales. 15 por turno.
0: Ahí está.
1: Sí, 15 por turno.
0: Pero 7 de turno, primer turno, 7 segundo turno.
1: Y tienen dos patrulleras, pero es la comisaría que continúa siendo la única comisaría en Franco. Por eso lo que yo desearía de que la 012, hasta inclusive la 11, la 10.
0: ¿A la 010?
1: La 10 va a ser comisaría, porque ya va a tener un local propio. Acá nosotros no podemos llevar a comisaría porque no tiene casa.
0: No tiene título.
1: Entonces, pero ya tiene problema tuyo. Entonces, vamos a seguir peleando. Y el área de responsabilidad es demasiado grande. Bueno, o sea, a veces voy a utilizar lo que no quiero utilizar. Salgo en defensa del personal policial.
0: Así mismo,
1: porque
0: Lucio,
1: la 012, para quien no conoce, la 12 del kilómetro 5, su responsabilidad abarca desde la cancha de cerro hacia adentro, hacia prácticamente la estación de servicio que está en la altura, no, la lomada que está bajando de Carlos del Valle, donde se jugaba carrera clandestina. UPP tiene Arroyito y o Hotel Panqui, como quieran llamarlo, prácticamente hasta ahí es su área de responsabilidad.
0: Anteriormente era hasta el puente Salto Mondal.
1: Sí, hasta el
0: anteriormente río, hasta el río era Mondal. Hasta el Salto Mondal. Desde Salto Mondal ya le correspondía a, no, hasta Alfredo Paz. Hasta Alfredo Plas era su jurisdicción de 012. Posteriormente era de Cedrales y después de la comisaría de Península.
1: Sí, pero es muy grande, es muy
0: ya
1: grande.
0: Tú sabes, creímos ya en los pueblos, en cada barrio hay bastantes pobladores, Lucio. O faltaba ya reorganizar la situación de seguridad. O faltaba ya reorganizar la seguridad franqueña. Por eso yo le digo de que

0: cada ciudadano se tiene que involucrar o reclamar o denunciar. Las personas, los vecinos tienen que denunciar y que se haga justicia. Dicen de Lucio Velázquez, oye, le auge, no hay fiscal, fiscal, pero se lo gana donde esté, Begoña Méndez, merga. Nunca ni siquiera vino a mirar, no vio allanando, no vio revisar. Y ese lugar es propicio para que la gente, los delincuentes, mini delincuentes, o sea, eso es cual, porque un montón de champi, un montón de remera, un montón de motorcito, un montón de cuando parece que a la justicia no le perjudica, pero un dejo enormemente le perjudica, de motorcito de agua, oye, la joña vende 200 mil, ande yuga un millón y medio. Entonces, ¿qué pasa ahí? La justicia le está dando la mano para que esa gente esté actuando así. Ya yende, es una pena que le pasó a este señor, pobre trabajador, pobre trabajador. Y se bajan en la escuela, a compartir en la escuela. ¿Por qué? Porque son familia, amigos míos. Anguacil, Lucio. Total. Pero no vamos a tirarle culpa a nadie. Vamos a buscar, porque el famoso, vea, no porque han ocurrido, y no, uta G, uta P, ya puta control, oye, cata. Uno o dos meses, oye, ya pita, ya pita, entonces, tenemos que hacer algo concreto, ya huirúan, o pitaban ahí ande. Y ande por lo mínimo, ya de coma, ave con ciudad, presidente Franco, ya de coma, APTI, motorizada, ya de coma, lince, ya huele coma, geo. Un lugar donde ellos estén ahí, ape grupo geo, toseo, ya por la patrulla, solamente en Franco. Y si hay necesidad, que se vaya también a apoyar en Ciudad Letra, en Andalucía, en donde sea, pero ya es como la de grupo comando ahí con AVE, la grupo comando Lince, que ellos actúen acá en Presidente Franco, y si hay necesidad de llevarle otro lugar para que ellos hagan su trabajo, que haga. Gente dice, anda, vengo ahí, Lucio.
1: Totalmente.
0: Va a ser por la otra ciudad, oye, movilizada, ahora, Howard, coma y cual, y ahí anden de Yarescoy. ¿Por qué? Porque única y exclusivamente, o falta ya. Ya crea su escuela la UGA, porque la Policía Nacional, yo creo que sí o sí la llamamos la comandante de la policía, pero ya lloré 20 o 30 personal, Lince, Ciudad Presidente Franco, yo creo que va a dar, porque hay personal para Guadalupe, pues, en Villandela, personal, pero en la escuela hay lugar que era nada, Lucio. Y en esa forma, la municipalidad, desde la municipalidad, podemos crear una institución, un lugar donde ponerle a eso. A esos personales que van a estar viniendo a servir, ¿no? Y de producción, ¿no? De Lucio.
1: Claro.
0: Porque de vale, ¿no? Hacer, no, porque policía, no, porque pea, no, porque.
1: Totalmente, y queda en mano un poco de usted, te doy pie para que pueda llevar en cuenta un proyecto. Clasificamos una partida de eso, Carlos. ¿Te clasificaste? Número por nada, número 10.
0: Sí.
1: No, no está en el número preferencial, como dicen, pero todos son números preferenciales. A Diego, a veces capitán de Teoica, tú, el como, líder del grupo, ¿verdad?
0: Como yo le dije a un concejal actualmente activo, puede decir que tiene 1000 votos. Y yo por eso que tenga 10 votos. Pero estamos en la recta final.
1: Y están en la misma.
0: Oropita, ya es 0 y TV.
1: Claro.
0: Tenemos que volver a juntar, tenemos que volver a la gente de Eroguerú, llegar a la gente de Cuera y Nahuebe. Ja, y como yo siempre dije, estoy en mi apogeo, ahí se jabe. Siempre yo recé para estar entre los clasificados, entre los 12 clasificados en el Partido Liberal. Y gracias a Dios estoy en número 10, era con titular lento y tiene ese Pepe de Lucio.
1: Qué bueno, Carlos. Te diste una pausa, me explicaba justamente, no porque quisiste dar, hubo algunos cuestionamientos, pero tengo presente hoy, la gente la molestas y nada, pea o dedica tanto, y política es así, ¿verdad? Y tuviste que estar un poco fuera de la cancha, digamos, ese término futbolero, por la cuestión familiar. Creo, tengo entendido que tu mamá estaba en cuidados intensivos y estuvieron todos ahí para acompañar un poco este momento de silencio y rogando a Dios por la salud de tu madre.
0: Así, Carlos, mismo, Lucio, mi querida madre estuvo internado durante 15 días en terapia, posteriormente salió, estuvo en cuidado otra vez, pero ahora, gracias a Dios, ya está en nuestra casita y a la gente ya me estoy liberando más para poder trabajar nuevamente con la gente. Y la política es...

0: La gente y a veces, pero si vos tenés la cara limpia y la cara y a la gente sin ensuciar, es más que explicar a la gente y te entiende. Entendé la oicoa, oicoa la oicoa.
1: Carlos, tu primera experiencia en política activa como candidato, me imagino que satisfecho porque dijiste bien, ya clasificaste entre los 12 y estás siendo parte de un equipo liderado ya hoy con Roya Torres. Veo que está saliendo bastante con ella, está recorriendo, están caminando ya a trabajar de vuelta entre 12, pero cada uno de vuelta con su gente, tratando de conquistar de vuelta con proyectos y con propuestas.
0: Así mismo, Lucio, estamos visitando. Ahora mismo yo estoy visitando a todos los amigos, ahí ya no importa el color. Ahora estoy visitando a todos. Hasta si quieres, en donde yo me vaya y siempre digo, yo soy liberal. Pero 98% de mis familiares son del Partido Colorado. Toditos mis amigos son del Partido Colorado. Y en donde realmente me están dando el apoyo sincero. El apoyo que el día de mañana se va a estar reflejando en los votos. Y ojalá que dentro de estos 2 meses que quede, estemos organizando la forma de acercarle a la gente para la votación. Y así hasta se llega, Carlito, contándome. Y hay luego gente que por A o B motivo no tiene móvil, entonces Umiá llamó a Jana Lucio. Umiá ya a alguien de votación, Jape.
1: Carlos, está la necesidad. Acojan a tu o mi amigo ve en Magia Web, acojan y sumaste otro dirigente a tu equipo ya nomás después de pasar. Porque siempre encontrás a alguien que te dice, Carlos, es Hassan de Hacienda Hassan, cero apoyata, cero putinota. ¿Hubieron gente que ya se sumaron a tu equipo?
0: Así mismo, tenemos 5 ex candidatos. 5 ex candidatos tenemos que se sumaron. Y tal vez por motivos personales no quiero dar nombre, pero estamos trabajando profundamente. Todos los días estamos hablando, estamos mensajeando, estamos visitando gente que fueron de ellos. Y estamos bien, Lucio. Yo creo que en esta general le vamos a estar entre los 12.
1: Y ya tú, o sea, la política, está humilde acá, está a mí de ahí, vení, yo te voy a dar esto. Hoy me están dirigiendo, ya te están de ahí, ve. Interna, ve, Carlos. De repente cuando ya me mandó a hacer, mañana ya. Con la general, veo más carnicería que la interna, ¿verdad? Porque requiere un desgaste tremendo y la parte económica, sin duda alguna, hay gastos, porque llegó él ahorita, va, ¿y candidata esa? De ahí vamos a valer una caja de pollos. Casi 200.000 venidos a una caja de pollos. De ahí vamos a valer la en las prislas, hay cosas para leer a médicos. Y cuando está en política, casi son médicos porque te piden medicamentos. Pero hay algunos que ya es alevoso ya. Me dijeron algunos, ¿verdad? Que no. Vengo nomás a comentar y que no debería de ser así. Porque la política no es para que me vayan a arreglar mi techo. No es para que me haga mi muralla. No es para que me pague mi luz. El político está para ir a comprometerse y yo comprometerme con el político, ¿verdad? Si Carlos se va y me convence con su proyecto, con su propuesta, yo voy a votar por Carlos. Carlos es concejal municipal. Y yo voy a hacer valer el voto que yo le di a Carlos y le voy a ir a exigir que me haga el empedrado que yo le dije y me dijo Carlos. Lucio, se llama la municipalidad, la junta municipal, voy a ser un gestor, o el gestor de colegio, gestor la gestión o la aplicatoria, la lapicera puede tener otra gente, ¿ya? Pero tener que gestionar. Jala, Carlos Yupija, o cambiar el teléfono, o cambiarme mi vehículo, o el coche impolarizado, donde digo, hija, epa, o más para la UA la joven. A tu se porta ahí, o dos, tres terrenos, y que tú y que cupé, y que tú y que donde vive. Entonces, ya la gente ya no marcaba, ¿verdad? No, estoy hablando de cosas, no estoy descubriendo América y es lo que sucede. O Yupilo, está Carlos, a Jezara y Paitela y pueblo, a Jezara y promesa, a Jezara y proyecto, y a Ocañetemo y la pueblo, y que tú.
0: Así, así es, Lucio. Estoy en la olla paupe a Lucio, pero si ese punto de vista, hacer la propuesta, nunca es llegar a mentir a la gente. De ella por mí, antes, por eso es que yo no quiero mentir, Lucio. La sé ya puse. ¿Por qué? Porque en ella le dejo y prometí, y prometí, y prometí, tarde o temprano, de ella puta, porque la gente hoy pendiente me dejé. Si que tú en debe, yo se nave dentro de ocho, a seis para ponerla dentro de ocho, si ya puta jande y nande yo. ¿Por qué? Porque de depende la pe mentira, oye, me voy a aprender. A otra cosa la aprendería, pe cuestión de voto. O ir la hoja, otra rala. Y hago la gente, oye, rala tú que. Arecote y mala experiencia en esa situación, se le no iba a tener presidente de comisión. No ni penal, no sé, es Carlos, y este man que ayuda a la municipalidad, pero de cuajón va a ya potas, esta no ni penal, y donde es el presidente de comisión, el que prepara y donde es a Yaja, Yaja también dinero acompañada, se, ajá, jupi, supe, agüero, supe, rojoro, quiero llevar la propuesta, la, o llevar la pega, la moa, la mejora para su barrio, o yo le hice la, persona, ajá, güey, persona, autoridad comunal. Digo, va, el auxiliete y da sede, dice. Va, él, digo, ah, güey, voto vende pa' qué. Va, él, digo, a la hora de exigirte y da. Ah, pues está, se medio con, va, con la yapota. Outside, vea, pues está, porque el señor, onda, y oré la, ojo, todo un guareo, botaje y cuello de oreja, güey. Esa situación se tiene que cambiar, vea, con de. De ayudarse, se ese parte de los lados, Lucio, la ajechamos la persona, hoy contenía, dar escollamos, llevé la ayuda a mi mamá, hoy me atereré a la escuela de escuela UPB, a compartir la gente de escuela UPB, ahí está gente de escuela, a UPB hago vale veste y te di plata y Lucio. Entonces, apretado seis veces, pero ya que la sea, ja, ya ayudan a su pe, ya me mina su solución con Ana, sí, ya me entra su pe, pero donde deje jabe, dice. ¿Por qué? Porque en mi vida de político, policial, dar escoy, siempre tengo personas, guay, y se dice, o vale, peajo, usted dice plata, o a mí, escucho, es plata. Upea, güey, voy a correr todo presidente Franco, a la y leyendo la policía, se da guay, la oceta, o correr, y la, hoy me amo, y hecho ahí. Y hecho ahí, amo, entonces, jala, ya lleguen de, ya botan la conciencia, ya botan la, a ni hoy, ni ya, ya, rala. Moneda, yo ofrecí a Ñandé porque es moneda. Da Shaiti hace la calle Julano, o pues está y rico y qué día de elección, no ni me juicio de plata, y rico y qué durante 5 años y corporata. 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O me amore como ahí empedrado, leña empedrado, cuera y que se embama. Más bien, no penéis de fuera. ¿Por qué? Porque, ojo, cuidado, ya rapé moneda.
1: Eso es lo que digo, gente. Y miren, lo que siempre predicamos nosotros en el programa, aquí lo confirma Carlos. No, perdieron tu altura moral, Gopereza. No tenés dignidad. Vos tenés dignidad como ciudadano paraguayo. Yo le iba a decir a todo el mundo, yo veía, me está hipotecando por los sueños de tu barrio. Llámese el empedrado, el alumbrado, el asfaltado, lo que sea. Porque no va a tener cara para ir a pedirle ya. Y me pegamos, vos lloré, yo lloré, lloré plata, vamos a votar. Siguiente, a ver. Ya ayuda, pendeja, ya hay nada. De pedido, los pibos ya yo ayuda.
0: Así mismo.
1: Pero, no alivio, lo mitad, PAP, PSTV, ya anda. Ya hay por una la política, pero ya hay por una ya en el beneficio comunitario, ¿no? Y la 100.000 años apenas tienen un pack invalestente de Utah, pues ya se upado, pues ya opama, ya. 5 años.
0: Está 5 años clavores.
1: Orecota, pero me acuende 100.000 años, 200.000 años, hasta 300.000 años, tú, Carlos, o corado, ¿no? Y votor, o vender agua y conciencia. Jaumía, joa, ahora o mañana, o está, acuere, mañana Genaro es a ti, digo. Porque Genaro me hago ese 100.000 a un abota ese. Jaumía la o exigibea. Eso son mías las jugadas, o pereré que no ya puedo invadir. ¿Y qué carajo vos querés que haga tu autoridad que vos te vendiste en el día de las elecciones? Eso es lo que tenés que pensar. Tenés que tener. Vos sos una persona de bien, una persona con dignidad. Entonces no vaya a vender tu conciencia. Tu voto tiene que valer como vale mi voto, el voto de todo. Un voto. Ese es el más preciado que tenés, donde en el día de las elecciones toditos somos iguales. los ricos, los pobres, los blancos, los rubios, los morenos, los de ojos marrones.

0: Negro, una pena, pero toditos somos iguales. Y tenés que hacer respetar esa condición que te da la democracia, Carlos.
1: Es el único día, es el único día de la gente humilde donde él o ella se puede sentir importante, es el día de la votación, lo digo. Ahí no importa la riqueza, ahí no importa Checoareco, camioneta, no, ahí es tu voto de la gente humilde y el voto de la persona rica, igualito, Lucio. Con la diferencia de que Oíla, Oñemón, Ábala, pequeño, ya lleven monedas. Entonces, esa gente, adivina, Pellaspo, adivina. Yo tengo amigos políticos, Lucio. Desde su casa nomás trabaja, no sé ni de calle, ve. Es joga y es oreco, 10, 20 dirigentes bien formados, 10, 20 y hay coordinador. Humildemente, mauge, no hay. Es caquillan de 10, 20 votos, 10, 20 votos cada uno. Es caquillan de 10, 20 votos desde su pieza, de su aire acondicionado. No sé cómo hay cuerpo, no sé cómo hay calle, joga. Entonces, esos 10 o 20 dirigentes, ustedes vos proponéis a la. Cada hoga pero ofrece la moneda. Entonces, a nivel de pillarra, a nivel de agarrar la gente, ojo, a todo votar a conciencia el día de mañana, ojo, mamá, o reclamarla y autoridad, ¿verdad? Hoy contenía y que se les sea asistido. ¿Por qué? Porque es un tinta, hijo, mamá, oye, la obra municipal y en la obra municipal, oye, ya podamos ir de cuera, oye, sobre presupuesto para irte de cuera. El firmarse de hasta Japón debe. Y todas esas cosas de evitar, vamos, de votar a conciencia, Lucio.
0: Totalmente.
1: Evitar para este.
0: ¿Cómo está la lista 2, Carlos? ¿Cómo estás con Roya? ¿Cómo están caminando? ¿Qué dice la gente? Iñaka Cuba y lo mitad. Ese pedante de la Icuase, Iñaka Cuba, porque ¿qué es lo que busco? Todos los días, cuando tengo posibilidad de hablar con políticos, con candidatos, ¿qué es lo que buscamos? Buscamos generar expectativa. Ya convencer a la gente electoral, pues vamos a votar. De que a tuyo 35% me añadí conforme que tenía elecciones. Entonces es una vergüenza partidos tradicionales. Dos cosas. ¿No te convencéis? O lo mitad y cuera, y más la partido tradicional cuera. Entonces, y tienen un presidente Seada que se viene y se planta y dijo luego que los liberales no vamos a ser más furgón de cola de nadie.
1: Así mismo lo
0: Y
1: hizo.
0: que nos fuimos en unas internas sangrientas y allí dirimimos nuestra diferencia y estos son los candidatos oficiales del partido. Entonces medio Pecuro, el presidente vino a darle el respaldo que ustedes merecen y creo que hay una tremenda expectativa desde el directorio del Partido Liberal, digo, ¿verdad? La presencia del presidente acá, el presidente del partido Hugo Franco Veja,
1: O
0: o
1: me apoyo.
0: presenta nada, medio Yetu U, creo que están muy fortalecidos después de la visita de Alcide Rivero.
1: Bueno, desde el momento de que terminó las elecciones internas, desde ese mismísimo momento nosotros ya estuvimos en contacto con todos los candidatos. También ya nos pusimos luego a disposición de la candidata a intendente de Hipólito Yrigoyen. Acá, principalmente acá en Ciudad Presidente Franco, no existe luego esa rencilla, no, ya ande cuipea, no, ya ande cuyama, no. Una vez que terminado, era una elección, ya doctora Julia Pereira. Y esa por abonde golpea Lucio. No es luego para que vos tengas enemistad con nadie. De solamente de Juan Juan elegir la de alternativa. Y siempre, y cierto pendejo, 35% de los electores liberales se fueron a votar. Jamba ese Arupindo hoy un otro, y miramos la imposible administración, y ese Arupindo hoy o votar en contra de la administración, si es que realmente ese 65% tenía más poder que ese 35%. Esa es la gran pregunta, hasta si es que el por qué no se hace tanto en el Partido Colorado, también pues si están de ahí. Entonces, la pueblo, el pueblo tiene que ir a votar, el pueblo tiene que ir a poner sí o no más para la gustada a su vez, pero al callarse ellos están otorgando. O que la gente nos vio reclamando, a pesar de que la pregunta que vos me hiciste era de que qué tal nosotros nos sentimos como el partido con la lista 2. Espectacular, Lucio. Dejo Happen bien recibido. 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

0: Están luchando para que la lista 2 sea la intendencia nuevamente acá en Ciudad Presidente Franco.
1: Hay mucho por hacer. Nuestra ciudad, dijiste bien al inicio, tuvo un crecimiento exponencial. Los barrios están colmados. Ya pe Cerro Cancha, a otro lado, la parte céntrica, negativa, ya que se está para nada. El crecimiento que se tiene hacia el sector Monday. Y tenemos que, donde sos parte de la zona sur, como dice un candidato, y que falta una reingeniería, falta mayor atención. Hay que mimarle y mucho a la gente de la zona sur, más allá de que tu familia directa, materna y paterna, son del barrio San Rafael, Asfalto Pahome, Pama y Cuey.
0: Sí.
1: Y eso hay que trasladar ahora en la
0: Zona
1: zona
0: sur.
1: sur, y eso se debe de encarar con proyección, compromiso y lealtad al electorado, para que no tengamos los mismos conceptos utilizados de que ñaja aromita de una zona sur que ya por el pepe yu acuaite güey plata madre.
0: Yo me sentí ofendido.
1: No, amado, yo que soy la zona sur,
0: Sí,
1: se
0: desde el
1: coja a
0: momento que
1: votar
0: de Desde el momento que no iban de hacerlo, íbamos donde ella,
1: zona sur, man.
0: zona sur,
1: ¿Qué va a ser?
0: gente, y en alguna parte, Lucio, de Aceina, porque era donde se era con la se tuvo mi aruga San Rafael, ve acá, tengo una casa ahí también, ahí en el barrio San Rafael, pero sé si usted ve la campaña de otro lado, Lucio,
1: Claro.
0: sé si usted te vive, pero me siento ofendido, era por las expresiones de algunas personas, no solamente una persona, y desde ahora se lo y a moto lo oyen de ella campaña llega, tipo Asunción. Asunción termina en calle última, posteriormente una ella campaña más. Pero ¿qué pasa? Pendería con Ana de que tenemos que organizar, reingeniarnos hacia el zona sur, porque pía la pueblo da, pía la centro da. E imagina, mira, Lucio, más pico y cuata, problemas de lugar de Guá. Demandico y cuana, demandico y monguajera, la municipalidad o en donde sea el proyecto que vos tenés, operará pues la gente hoy ni unido, ni organizada para el día de mañana. La vez pasada se haya podido tener reunión a Moité, kilómetro 9, entre vecinos y cuay Oreco, pete y doble, hermosa doble avenida. Y por ahí de ahí, a supercuela anda llegó, oye, era ella, hoy putáramos la empedrado. Hoy te pagan y cuando hubiera huido, le coja pedo la avenida para Hume. Imagina, mira, concepto para el coja, móvil, ojo la candidato, ojo a huevo, y yo ve, amo este centro y este. No, coja, y te pagan, pepe, te guía, pepe, gemela. Jala vecinos acá, te enrupí la y doble avenida, doy tu hijo, cuál es la mata, anda en empedrado y ahí. Jamba, ese opinión no empedrado y de los dos, de doble sentido, bebé, y por ahí te. Entonces, esa cuestión de que vos estás diciendo que se tiene que reorganizar. Imagínate un poco la avenida Mondal. Se abaramó la a Moité de kilómetro 6, ¿ve? Pero, uy, uy, pitalo, Dios. Uy, uy, pitalo. Upeiro, u empedrado, va y pues. Empedrado, o sea, un miore auto, un miore un dispa. A ni que joda tan, me huende, dejo. A Upeiro, la ha faltado. Pero nos trajo progreso. Oberú, facilidades, yo dejo por ahí a la progreso, donde vamos a ver para Lucio. Kilómetro 7, kilómetro 8, he bandeado allá, vamos a otro lado, paren.
1: Carlos Pérez, de los lados, ojo que tenés ingenioso de tenés, ojo, ya anda y por el arroyo, ojo ya por el arroyo. O dividir lento la pende barrio con otro barrio. Creo que Santa Inés es lo que divide, o no sé qué pasó ahí, que nunca se terminó la obra. Está ubicando, ¿verdad?
0: Sí.
1: Además, le iba a letear a mi ojo, ya pobre, oye, en tu papá, tan hambrena,
0: No,
1: pero yo, porque está ahí, hasta ahora no se está así, ¿verdad?
0: sí, ahí está, está parado. Está parado. Y esos eran los proyectos que no hubiera coirupipe razón de ser. Oye, olea, ya pota pea, ya pota más el famoso. Allá, ya pota puente, y anda, y pone un arroyo, y ya pota el arroyo ahí. Y esa clase de gente, pues, ojo, o entorpecer, en vez de llevar progreso, ahora entorpecimiento, porque ojo, entorpecer, o mongo va y pa vecino, porque pea peo gustaba, más o menos gustaba, y entonces, o entorpecer, imagina, mira el proyecto doble avenida, acá de Avenida Mondal, es un hermoso proyecto, pero más, es la escuela, todito los frentistas, todito los dueños de terreno, hasta si es que le ha faltado ahora en ver ahora cola y título, jamás es con la culpable. Más la culpable de los dueños o lo que tiene que hacerle ha faltado.

0: Despojo y culpable. 50 años o 30 años atrás, eso se tenía que haber proyectado. Jaupea, Lucio Leandrés y Apuana, Coana. Proyectar la ciudad de aquí para 20 a 30 años. Deja a 5 años me sea ya por patapea. No. Maranda ya puta, ya pongo ahí un bebé. Hasta que quieras, hasta la mejora era hasta la proyecto. Pero buscar el urbanismo hacia aquellos lados. Me andé con centro, vende ya de Coya y doble avenida. El único doble avenida y ya de avenida Monday Ari. Dejó de 500 metros, pero para y más doble avenida. Y eso se tenía que haber presupuestado hace 20 o 30 años atrás.
1: Proyectar una ciudad moderna, ¿verdad?
0: Exactamente. Ciudad del Este en Benatejo, mil, en comparación allá, cosa que no corresponde allá, pero oye, ya ponen nada. Es una ciudad del Este, ¿ve? O para ambas, y pongo de estacionar más. Ahí van de a mí, fue de Iguazú, que es el mismo año, el mismo baite, oye, el mismo año donde digo la ciudad del Este, ajá, ciudad fue de Iguazú, Brasil, el mismo año ni inaugurado, cuando se inauguró, pues después vos crees, o cacuay, cuay. Eso, mina, esa ley ya venía,
1: Totalmente
0: acuérdate, oye.
1: diferente.
0: Jamás se abrió.
1: Proyectado.
0: ¿Por qué? Porque se proyectó ahora y a tiempo. Este lugar va a ser ciudad dentro de 20, 30 años. Entonces hacemos las calles, las avenidas, las plazas y apoyo en forma. Porque dentro de 20 años este lugar se va a llenar de gente. Entonces lo que nosotros tenemos que estar haciendo ahora es proyectar para el futuro. ¿Y dónde tenemos? De Cerro y a otro lado, porque de Cerro y a otro lado ya es casi imposible proyectar más eso.
1: Pero el problema, Carlos, es que ahora se está haciendo empedrado de 8 metros.
0: Siete, cinco,
1: Sí,
0: algo.
1: bueno, él ya proyectaba a veces.
0: Ah, upea las grandes.
1: ¿Dónde ya
0: Upea
1: es? ¿Cuál
0: las
1: es la
0: grandes.
1: visión de futuro? Ya, ¿cuál es la visión de
0: Y
1: futuro?
0: tenemos que
1: ¿Cuál es
0: tener
1: la...?
0: Lucio. Y jamás yo costaba Lucio. La cuesta ya y es o de 2027, 2028. Es proyectar Lucio. Presentar los proyectos. Presentar las mejoras que se tiene que introducir en cada barrio. Porque habían ya con asentamiento, Lucio. Asentamientos Javejo, mi Lucho, hasta si quiere está Pepo ir el año de gente o joina, escuela, pero Juan Mal, la año de gente, franqueño, amo usted, Monday Orilla, está Pepo ir o vine y cuaderno y pobre Lucho. Hay putas mil de las 6, las 7 de la mañana, esa Juan, la año de gente, esa va tu vaina, pero yo no digo que está actuando mal, ¿cómo se están ingeniando? Va, ella o más poma, ella o jope escuela, ve, a la oquilla, vea, a niño mundo está. A niño mundo está. Ni antes ya le co persona de tercera edad que ya no puede ni siquiera venir en el banco, ni siquiera venir ahí en el cajero para cobrar, porque si pa' ahí mantuvo, ese cuerpo ya huera jaso, acuérdate, en fulgoncito, ya jupi pa' este, ya de tercera edad, o vos cobras paz y cuay, ojo, llegué, o llegué a otro grupo, ah, no, llegamos a Pepe Quina, ya huera, ya huera, va épico constata unía Lucio.
1: Hay mucho
0: Pero
1: por hacer
0: hay
1: porque
0: mucho.
1: nuestra ciudad va creciendo y es un crecimiento demasiado grande en la zona sur. Hay demasiado. ¿Y cómo está siendo aceptado Roya en tu equipo? Porque tengo que presentar Roya en el equipo, tenemos a Julián y Julia, la jefa de campaña. Hoy Roya ganó las internas, Carlos pasó las primarias, ahora es el candidato del Partido Liberal. Ojo, a Apoánico.
0: Y como le comenté primeramente, Lucio, era unas elecciones, un TESA por a vos. Y la gente entiende esa situación, Lucio. De que el ganador es el actual candidato. Y bueno, y tú, Pérez,
1: No, pero o, es ir en la gente o a poner,
0: ala.
1: cae bien la señora Roya,
0: Y como le
1: hay
0: dio,
1: compromiso.
0: Lucio, de que si de repente yo estoy haciendo, voy a hacer una reunión, le invito a uno o dos personas, entonces la gente, Y esa es la aceptación que tiene nuestra candidata a intendente. Ahora escope aceptación. Y bueno, ella es actualmente diputada y hizo muchísimas cosas, está haciendo y va a hacer todavía mientras dure allá en el Palacio Legislativo. Oye, puedo decirle trabajo. Y tienen la buena aceptación en mi punto de vista. Siempre que gusta la otro partido, guay, no, no, ya hay y no, porque, pero más pico la gusta y de la personalmente. Por eso yo le quería traer dos, tres personas, pero en vista de que ahorita le está más a ver.
1: ¿Dónde es la candidata? ¿Dónde? Y ella mismo que está
0: Por eso le digo
1: donde
0: de
1: se...
0: que son gente, son testimonios que van a estar dando la gente. Oye, Jaiju, se les quiere. Y yo digo de que el 4 de octubre vamos a estar ganando las elecciones y vamos a estar en la municipalidad.

0: municipalidad posteriormente.
1: Claro, ¿cuál es la actividad que tenés en estos días? Podés mencionar, ya estábamos tirados miércoles y en Poncho Yubisan, te ve mañana en la semana, o Pama llegó
0: Mes.
1: julio, oye, pues estaba Carulín, es que decía agosto, más la Carulín, justamente te mando allá, no día de la amistad, ni el día de la amistad lo tenés mandó allá. Carulín, sí, ve, 1 de agosto, oye, por no,
0: Carolín.
1: no, yo acuerdo en 95, esta vez Carulín, bueno,
0: No,
1: actividad que
0: pero
1: tenés, por favor.
0: y hoy tenemos reunión con vecinos allá de kilómetro 4. Posteriormente de ahí salgo y me voy hacia San Rafael en una reunión familiar con los amigos y a la gente, amigos de infancia que tengo ahí en San Rafael, Seupepa Cacuá y todos los amigos que tengo que son de San Rafael. Hasta si es que San Rafael, Guaro, Jopama, Oreamo,
1: Zona
0: son
1: sur
0: azules
1: también.
0: de otro ahí.
1: No sé si Salto Mondaí a ese tan de animal criada. Areco llegué, oye, vende la obreroga paterna, materna, yo voy a llegar a ese terreno, nada, a fundar ese barrio, a Barrio Salto Mondaí. Soy un enamorado de esta zona sur de Presidente Franco. No tengo vergüenza para decir que soy de la zona sur de Franco. Estoy en el límite entre toda la parte urbana ya es superveniente, oh, medio suburbano lento allá, a pesar de que la parte céntrica comienza de la cancha de cerro hacia adentro, más o menos hasta el kilómetro 7, como lo mencionaste, es el centro de Presidente Franco, un crecimiento demasiado grande. Me gustó ese pensamiento tuyo, Carlos, discúlpame que retroceda otra vez, de que tenemos que proyectar algo diferente en nuestra zona, porque aquí ya tenemos el desorden instalado. Entonces lo que tenemos que construir de aquí hacia adelante, hacia el puente del Mondal, es construir una ciudad moderna, una ciudad con calles amplias, construir y establecer las normativas que da Catastro para aprobarte tu urbanización, que son 12 de frente por 30 de fondo o 12 y 30 más, ¿verdad? Y de que las calles reglamentarias sean de 16 metros, o sea, 9 metros la calle, 3 metros y medio las veredas, hagamos respetar eso. El problema es que te dicen Diego es de correligionario, entonces ya po de 7 metros, de 5 metros, pues te llamaba Lucio de la Jeroa, veo más en la empedrada, y ya po camino vecinal. Jamás oye perjudicar a Pepe, ya oye perjudica a
0: El
1: Paité.
0: pueblo en sí se perjudica.
1: Porque estamos favelizando nuestra ciudad y tenemos la manera de proyectar una ciudad moderna desde la cancha de cero, discúlpeme, los barrios hacia la parte céntrica. Ustedes ya tuvieron todo el crecimiento. Ahora falta alcantarillado, falta agua, eso tenemos que proyectar en la parte céntrica y ir anexando hacia la zona sur. Pero tenemos la magnífica oportunidad de modernizar también la zona sur y desde la cancha de cero en adelante, Carlos. Por lo menos un barrio de. ¡Ah, ese viene cada año! ¡Lleva! ¡Esta Itereimba! ¡Ey, que tú ya, po!
0: Lucio, justamente usted la gente proyectar trabajo para futuro. Porque seguro que a tus 5 años me va a empedrar la 7 metros y a empedrar para irte lento, vea. Pero es que te sirve si el día de mañana va a haber futuro. Un por otro lado, ojo, y no hay futuro. Hasta si quiere, tenemos espacio para fábrica en esos lugares. O en un lugar para fábrica. Ni antes vivo para esa fábrica ya de Coco Franco. Es la única fábrica se la de Coco y nada. Tienda de ropa.
1: Sí,
0: Oh,
1: Quirio, el
0: ¿qué?
1: orgullo de Franco, ¿verdad?
0: Sí, en todo el
1: El
0: Paraguay.
1: Paraguay.
0: Pero, ¿upe?
1: Sí.
0: Hasta si quiere, llego ahí, yo, de ese cuadro, hacer la discoteca de Marecó lleve 13, 14 años, Lucio. Y la diversión de la juventud. No,
1: ¿De por
0: eres Beumina, CPTI, discoteca, justamente la vez pasada en DUPTI, concejal. Oye, actual, hey, tenemos que cerrar, hey, que va, tenemos que cerrar, yo. Tenemos que legalizar, tenemos que buscar la forma que esa discoteca, si está molestando ahí, si ese empresario está molestando a gente ahí, o sea, mío, a mí, bueno, Lucio, ¿dónde va la discoteca? A vos, va, Lucio, va, ellos no hallar a la discoteca, a Moiteo, Tomie, allá legalizar, ya muy por de la discoteca funcional. Ni antes de un año de juventud franqueño. O joven de la Ciudad del Este. Porque en Ciudad del Este. O yo, en la zona de diversión. O pa' ambala. O pa' ambala discoteca. O pepe. Jamás ojo reclamar su cuadro, pepe. ¿Por qué? Porque fueron ubicados en lugares bien ubicados. Ni antes de un año de discoteca. La gente va a abrir pepe. O abrir pepe. O abrir amo. O molestar. Pero el empresario que está invirtiendo para crear esa discoteca. Para la diversión de la gente. Y porque uno, o dos, o tres. O Rastine, o sea, hoy coba ahí calle, ve. O sea, mío, oye, culpable de empresario.

0: Se le.
1: Hay leyes y que las leyes se tienen que respetar, Carlos.
0: Sí.
1: Y ahí está una ordenanza y que los empresarios que vienen a abrir sus discotecas no respetan las ordenanzas.
0: A Pepe la
1: A
0: enoína
1: Pepe,
0: ruso.
1: a UPA, yo entiendo tu posición, ¿verdad? Tenemos que generar fuente de trabajo. Yo siempre mi
0: Y
1: posición es esa,
0: ubicarle
1: ¿verdad?
0: a esa
1: Y
0: gente.
1: no
0: Y
1: hace falta. Puede
0: amagendar.
1: quedar también en el mismo lugar.
0: Y
1: Pero
0: que se.
1: tiene que tener una buena acústica, tiene que tener la seguridad, tiene que reunir lo que establecen las normas para la apertura de la discoteca, que nadie quiere ponerse porque hay hasta inclusive organismos gubernamentales, dependiendo del gobierno nacional, el gobierno municipal, bomberos y muchos, ¿no? Es así nomás, porque
0: Y que se
1: mira,
0: haga la ley, que se cumpla
1: no,
0: la ley.
1: está
0: ¿Por
1: la
0: qué? Porque,
1: ley,
0: y
1: está
0: que
1: la
0: se
1: ley.
0: cumpla. Porque yo no estoy ajeno si es que de repente esa discoteca está molestando o quiere revisar su pie. No hay por. Bueno, que se cierre porque no está bien. Pero según yo no me voy a eso, que se abra ilegalmente. No. Lo que yo me voy es que se abra una discoteca, que se abra un lugar de centro de diversión para la juventud.
1: Claro.
0: Pero que se haga en forma, que se haga de ley. Si es necesario salida de emergencia, que se ponga salida de emergencia. Si el sonido está molestando, que se ponga antirruido. Si los jóvenes borrachos que están ahí, sea mío o mí, sea también jóvenes de lugar de seguridad, que se ponga todo, Toño Molina, en forma. Por eso yo le digo de que yo estoy de acuerdo que se cierre esa discoteca que está molestando y está fuera de ley. Pero si de repente se tiene que crear, que se cree, Lucio. ¿Sí?
1: Oh, va la calculada, ese oh, vaya la llevo hasta la discoteca porque vecinda pa, no vea ella, di.
0: A zona azul,
1: A peago.
0: San mío,
1: ¿Sabes
0: mí.
1: qué es el problema? Vamos a instalar la discoteca en un lugar. Es como la cantera. La
0: ¿Cómo va
1: cantera,
0: cu?
1: la cantera se. ¿Quién vino primero? ¿Los vecinos o la cantera?
0: La
1: La
0: cantera.
1: cantera. ¿A ve? Y ahora estamos en medio de vecinos. ¿A ve? Nos molestamos la cantera. Pero más primero, vengo a acuerdo. Y empezamos todo, ¿verdad? Pero de hecho que falta, por eso digo, Carlos, tenemos que modernizarnos y tenemos que actuarnos conforme a la ley y buscar
0: Exactamente.
1: una alternativa, no importa dónde, ¿verdad? Las cosas tenés que hacer bien nomás. Si vos tenés una hectárea de propiedad que hay muy poco, o una propiedad extensa donde tenés estacionamiento, donde podés tener tu disco, donde podés tener un pub, donde podés. Yo siento demasiado ya de que tengo que irme en Ciudad del Este para cenar.
0: Ahí está.
1: Ah, gracias a Dios, hoy tenemos varios restobar aquí, creo que se llama así, era retobar, que estamos teniendo. Y hay otros, justamente no, donde era Barrio San Rafael, ahora Sagrado Corazón, el amigo Raúl de Estelita está
0: Estelita.
1: haciendo un emprendimiento, para de Correligina,
0: Sí.
1: va a estar haciendo un restaurante allí en el barrio. Va a existir un eso es lo que tenemos que buscar, un lugar donde podamos ir, donde vas a encontrar calidad, donde va a mantener su calidad, buena atención y buen precio y que te dé seguridad. O
0: Y
1: sea
0: que
1: que,
0: dé fuente de trabajo a Franqueña.
1: o depende, elegiramos autoridad,
0: Sí.
1: peñeja a
0: Categórico,
1: PME
0: Lucio.
1: oportunidad, PME peyapo, leyes que flexibilicen, a tomo a canacú y lo invitamos a Guaycha a invertir. Tenemos el Salto Mondal. No, ¿por qué no explotamos de noche eso? Y pituacaría. Mi empresario, cuál ahí entre ellos, porque polución visual, no porque polución sonora, no porque cualquier
0: Hasta
1: cosa.
0: si es que es derecho de autoría, coño, no sé, güey, no, porque
1: No.
0: salto el mundo ahí, doy postal y oye, güey, no es foto, ve. Otro empresario, Bumburri, no sé, porque no vea que
1: No,
0: ahora
1: increíble.
0: los derechos de autores, Pepe.
1: Está
0: Imagina,
1: increíble.
0: mira hasta qué punto están,
1: No.
0: hasta qué punto estamos por nuestra riqueza. Que hablan de riqueza, franqueño,
1: Nuestro, y mira,
0: nuestro.
1: cuando el emprendimiento cobra 10.000 venían los franqueños, un custom, ahí la Aqua Paraná, que es el emprendimiento, ¿cómo se llama? Municipal y empresarial, que es
0: Sí.
1: nuestro, como decir, tranquilos, los franqueños se van por un 10.000 venían, se van a disfrutar de todos los atractivos que tienen. Carlos, mi hermano, un gusto de recibirte, te
0: Muy amable,
1: deseamos
0: Lucio, y le
1: el mayor de los
0: agradezco.
1: éxitos. O sea, amigo, me alegra muchísimo que tu mamá, la matrona de la familia López, esté fortalecida, se esté recuperando y de que a seguir activando en esto que apasiona y seguir motivándole a la gente para que puedan participar el próximo 4 de octubre, que va a ser una gran fiesta de la democracia, que vayan a votar, vayan a elegir y que no se queden en su confort los guapos en las redes sociales a criticar, a criticar y a criticar, y que el único día donde le pedimos para que vayan a elegir verdaderamente es el 4 de octubre. Entonces,

0: entonces que se vean de vuelta otros 5 años, que se estén plagueando por
1: De
0: las
1: la misma
0: elecciones.
1: forma,
0: Sí.
1: de la misma forma que se esté planeando, de la misma forma, pues, o continuar a pesar si es que de repente no se van y elige al candidato que él cree conveniente y que él dice que no puede cambiar. Upeando que la falta de Lucio, que esos 65% de los electores que no se fueron a votar, que se animen. No importa, más que votar y que llegue, aunque sea 70, 80% de los electores.
0: Ojalá.
1: Upeando demostrar a la gente o interesada y barrio interesado y pueblo hasta si que la y ciudad Lucio. Entonces de mi parte le agradezco la atención acá en tu local de trabajo. Entonces vamos a estar infinitamente trabajando, infinitamente agradecido con la empresa tuya Lucio.
0: No, por favor. Andiana, te la ando, vete más coño ni visitaina.
1: No, pe haríamos la ayuda ahí,
0: Ah,
1: Lucio.
0: bueno,
1: Pe
0: ahí
1: haríamos la
0: está.
1: ayuda ahí, después ahí está se divina, pues.
0: Gracias, Carlos. Éxito.
1: Igualmente, muy
0: El
1: amable,
0: amigo
1: Lucio.
0: es. Ahí
1: Ramón
0: está.
1: López ahí.
0: Ahí está. De hermano a ella.
1: No, no, no.
0: ¿Eh?
1: Sea amigo
0: De
1: de sea, sea
0: amigo.
1: amigo Brajado, ya apellido.
0: Entonces, Ramón López ya.
1: Oyoru.
0: A la
1: Oyoru.
0: pucha. Vamos a la pausa. 18, 10 minutos. Estamos comentando la tarde aquí por Concierto.
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40 minutos han transcurrido la hora 18. En los estudios de Radio Concierto empezó el partido nacional. Olimpia, equipo de Barrio Obrero contra el equipo de Mariscal López. ¿Sí? Ahí está. Lindo partido estamos teniendo. Llevan jugado 10 minutos y vamos a ver qué tal se desarrolla este compromiso. Partidazo. Recomendado. Siempre Olimpia, Nacional y compañía hacen lindos partidos, en verdad. La SENAT incauta o captura a un policía que trasladaba 20 fusiles de guerra. La Secretaría Nacional Antidroga SENAP reportó la captura de un policía en la zona de Santa Rita, Alto Paraná. El oficial trasladaba oculto en su vehículo unos 20 fusiles de guerra. El ministro de la SENAT, Jalil Rashid, confirmó la detención de un policía durante la tarde de este miércoles en la zona de Santa Rita, departamento del Alto Paraná. Según el titular de la cartera antidroga, el uniforme trasladaba en su vehículo unos 20 fusiles ocultos en un sistema doble fondo, según lo que habla justamente la información, y que vamos a ver, está en desarrollo esta información de lo que ha ocurrido, reitero, en la zona del Alto Paraná. Entonces vamos a estar expectantes a la ampliación de estas informaciones que se dan. Todo un lío sobre en el tema político, ¿verdad? Ahí parece un quiebre entre la postura de los gobernadores y la postura justamente de los senadores, ¿verdad? Con relación a la dupla presidencial oficialista. Los gobernadores quieren que el candidato a vicepresidente sea y que esté acompañando, reitero, la dupla de Pedro Aliana, sea uno de los gobernadores. Ese es por lo menos el pedido que han realizado, ¿verdad? El senador Silvio Velar cuestionó la ausencia de legisladores de Honor Colorado durante la sesión de la Cámara de Diputados, que dejó sin quórum. Este es otro tema de tratamiento de un préstamo de 75 millones del Banco Interamericano de Desarrollo para obras de conectividad rural. También señaló que es un error estratégico el vacío que hicieron los gobernadores a Horacio Cartes en la plenaria. El senador colorado Silvio Velar salió al paso de las versiones que vinculan el bloque al préstamo del Banco Interamericano de Desarrollo BID con el supuesto beneficio político para Caaguazú y aseguró que la interpretación es incorrecta. También explicó que las obras incluidas en el proyecto fueron gestionadas ya hace varios años y que él únicamente actuó como articulador entre las comunidades y el gobierno. La ausencia que hayan dado sin quórum la Cámara de Diputados por la ausencia de la mayoría de los diputados de Honor Colorado lógicamente llama la atención, pero creo que es una interpretación incorrecta, expresó. Sostuvo que las obras fueron incorporadas recientemente y que si una parte importante beneficia a Caaguazú, responde a las gestiones realizadas por dirigentes y pobladores del departamento. Son proyectos que vienen de hace mucho tiempo. Si finalmente el 50% de estas obras recaen al departamento de Caaguazú, es producto de la gestión de mis compueblanos. Yo sencillamente soy un articulador y gestor más. Consultado si el trasfondo responde a una disputa de liderazgo dentro del oficialismo, Ovelar respondió que pareciera que los celos hoy prevalecen por encima de la racionalidad. A su criterio, la población, la aprobación del préstamo, fortalecería la imagen del presidente Santiago Peña, ya que permitiría ejecutar obras largamente reclamadas por comunidades del interior. Si estas obras son ejecutadas finalmente, va a ser el gobierno de Santiago Peña el que va a quedar

bien posicionado, cumpliendo el compromiso de años, afirmó. Por ejemplo, cito el caso de las comunidades que esperan desde hace más de 2 décadas la construcción de un puente y el asfalto de caminos. Imagínate las comunidades postergadas por como Pengo, donde un puente se solicita hace más de 20 años. La gente tiene que pasar a una balsa. Cuando la balsa no funciona, en canoa o en camino que necesitan asfalto en la zona de Carayao, hasta San Joaquín, o Caazapá, Tuna, o Abahí, o en Maracaná, son obras que van a fortalecer la gestión, dice, de la ministra de Obras Públicas y Comunicaciones del gobierno de Santiago Peña. Ante la consulta, si son propios diputados cartistas quienes terminaron perjudicando al gobierno, el legislador evitó personalizar el conflicto, aunque insistió que el mecanismo elegido fue un error. Interpreta incorrecta y yo soy solo un articulador, respondió el senador. Todo tiene el legítimo derecho de impulsar candidaturas. Lo que digo que es el mecanismo incorrecto. Últimamente todos quieren ser vicepresidente de la República y me parece legítimo por presentarse en un o ausentarse en un acto donde el presidente del partido convoca a todos los colorados, incluyendo la disidencia. Nosotros mismos de Honor Colorado le hagamos el vacío. Es un error estratégico, dijo sobre la ausencia de gobernadores de la plenaria de Honor Colorado, debido a que buscan contar con el apoyo de candidatos a vicepresidente. Cuando se le preguntó quién estaba dirigiendo ese desplante, respondió al presidente del partido y del partido mismo. Esta destacó la actitud del presidente de la ANR, Horacio Cartes. El presidente Horacio Cartes es un hombre que actúa con mucha prudencia. Es muy difícil escuchar un exabrupto de él, manifestó el senador. Estamos entrando en una borrachera de poder, o del poder, sostuvo dentro del oficialismo, que se está mezclando una disputa política en proyectos impulsados del Poder Ejecutivo. Está mezclando todo. Están complicando proyectos del Ejecutivo. Estos proyectos se iniciaron con la ministra de Obras Públicas y yo me convierto nada más en un articulador. Y hey, caray, trato a Silvio Beto Ovelar. Hay muchos problemas, ¿verdad?, que se están dando dentro del oficialismo. Y Pedro Aliana habló también en sus redes sociales. Sostuvo que el ministro Juan Carlos Baruja reúne las condiciones para integrar la chapa presidencial, pero la decisión final tomará después de las elecciones municipales. El vicepresidente de la República, Pedro Aliana, reiteró que la definición de su compañero de fórmula para las elecciones generales del 2028 se dará recién después de las elecciones municipales del 4 de octubre. Sin embargo, reconoció que si hoy tuviera que tomar la decisión, optaría por el ministro de Urbanismo, Vivienda y Hábitat, Juan Carlos Baruja. Si es por mí, yo hoy debo de tomar la decisión, me juego por Juan Carlos Baruja, pero hay cuestiones que todavía debemos de llevar adelante, expresó en una radio capitalina. No obstante, indicó que hay un proceso previo. Nosotros tenemos un proceso que todavía debemos de llevar adelante y yo les pido a los compañeros, a los amigos, un poco de respeto y saben eso. Saben los senadores, saben los diputados, saben los gobernadores y sabe el presidente de la República y sabe el presidente del partido, precisó. Mencionó que Baruja ya pasó por varios cargos desempeñándose de la mejor manera y hoy está frente a una cartera muy sensible e importante como la construcción de viviendas para los paraguayos. Señaló que dentro del movimiento Honor Colorado existen aspectos políticos que el ministro debe de fortalecer antes de una definición. En ese sentido, dijo que Baruja cuenta con el respaldo de la mayoría de los senadores colorados, pero todavía necesita afianzar su relación con otros sectores. Creo que Juan Carlos ya hizo el recorrido con la dirigencia y tiene el apoyo, el acompañamiento. Lo que falta es cerrar algunos puntos. Faltan ciertos diálogos con algunos diputados y algunas conversaciones con gobernadores. Eso ya lo dije a él, indicó con referencia a los gobernadores y diputados que refieren a o prefieren a César Sosa
y Raúl Latorre respectivamente.

plenaria del Movimiento Honor Colorado para que puedan analizar qué es lo que conviene a este movimiento. Y para eso hay unos cuantos zánganos que tienen que sacar de la estructura, ¿verdad? Empezando aquí del departamento del Alto Paraná, que la gente de Icuera, Iromazú y Icuera, y que de hecho el 4 de octubre van a ser los traidores del Partido Colorado y que están afianzando en eso para perjudicar al partido y después tengan que salir a hablar de boca llena del partido a quien están acostumbrados a traicionar, ¿verdad? Y son los primeros ahora que van a querer entrar a sostener su zoquete, a querer mantenerse en la estructura de poder ya de su país lleva. Y son aquellos que tenemos que escracharle en las urnas y no darle pie para que esto crezca más, porque ya, y fuera Iroma, la Pueblo Colorado, a parásito hoy. Y tenemos que empezar de casa. Hay nuevos líderes y a esos nuevos líderes hay que potenciar, fortalecer y tratar de ganar la confianza y recuperar con rostros nuevos, con figuras nuevas, con nueva política en el departamento del Alto Paraná. Y no con sinvergüenzas de siempre. Gente que perjudica al departamento, perjudica a su ciudad y perjudican al país por la hambruna que siguen teniendo después de años estar tragándose la plata del pueblo. Así nomás el tema. No hay secreto. No hay secreto. Y creo que nuestras futuras autoridades que quieren ser tienen que llevar en cuenta de que hay ciertos líderes que ya no corren, ya no va, es suficiente. O Alema, hasta aquí llegamos, muchachos, se terminó. Bien, hablemos un poco del tema de la salud porque Coaña es muy infartata hoy y quiero hablar del infarto. El infarto, la amenaza silenciosa que duplica muertes por cáncer, duplica muertes por cáncer. O que multiplica muertes por cáncer, dice, 2 de cada 3 paraguayos están en riesgo. Las enfermedades cardiovasculares son las principales causas de muerte natural en el Paraguay, duplicando incluso la muerte por cáncer. La Sociedad Paraguaya de Cardiología advierte que 2 de cada 3 paraguayos están con riesgo debido a los problemas de sobrepeso y obesidad en el país. El doctor Manuel Castillo, jefe del Servicio de Cardiología del Hospital Central del Instituto de Previsión Social IPS y vicepresidente de la Sociedad Paraguaya de Cardiología, brindó datos alarmantes acerca de las enfermedades cardiovasculares en Paraguay, que sigue siendo la primera causa de muerte en el país y en el mundo, duplicando los fallecimientos por cáncer, la segunda causa registrada. Lastimosamente sigue siendo muy grave, dijo Castillo este miércoles en una radio capitalina, mencionando que sigue siendo la primera causa de muerte en el país y en el mundo, incluso en aumento. Tal es así que tanto en el mundo como en el Paraguay, la muerte por enfermedades cardiovasculares o cardíacas se han duplicado. Cualquier otro tipo de muerte, ya sea infecciones, accidentes, el segundo lugar en el mundo, por ejemplo, es la muerte por cáncer y la muerte cardíacas, que le duplica cada año. Se profundiza y mencionan estos datos a nivel mundial. Señalan que se calcula alrededor de 20 millones de muertes al año de enfermedades cardíacas. Y pero ya no mencionaré una estadística que porcentualmente se replica más o menos en nuestro país. Especialistas mencionan que la cardiopatía isquémica, como la principal afección coronaria, o sea, el infarto, las enfermedades, las arterias del corazón, que tiene una gama tremenda de probabilidades, desde un infarto que causa la muerte súbita hasta infarto que requieren tratamientos, cirugías, etc. Las enfermedades de las arterias son las que causan la muerte. Es muy común, lastimosamente, en Paraguay. El doctor fue consultado sobre lo que causa estos problemas en general y respondió que las arterias son conductos que tienen, digamos, una superficie externa que es muy sensible a que nosotros lo llamamos la formación de ateroma, lo que crean placas, o sea, obstrucciones dentro de esa arteria, que luego van obstruyendo
cada vez más hasta terminar de cerrar.

parar completamente y se produce el infarto, es lo que mencionó este profesional. El doctor Castillo sostuvo de que uno de los principales factores de riesgo de infarto es la obesidad. Caro, ahí lo mitad. Por eso dejó claro que no solo las personas que padecen de obesidad conforman el grupo de riesgo, sino también las personas con sobrepeso. Otro factor de riesgo son los usos de sustancias estimulantes sin control, abuso de bebidas alcohólicas, el tabaquismo y el abuso con el vapor. En ese marco, Paraguay sufre una alarmante estadística por alto número de personas con sobrepeso y obesidad. Tanto las personas obesas como las que no, claro, pueden tener infarto, pero sin lugar a dudas, la obesidad está por encima, reconocida como un factor de riesgo cardiovascular, señaló y agregando que las personas que tienen incluso sobrepeso, no necesariamente obesidad, ya es suficiente para que empiece a formar obstrucciones en las arterias. Son datos alarmantes, gente, que tenemos que llevar en cuenta. Y el costo de un infarto es millonario. Y sigue diciendo, pongamos un 20 millones o por 3, 60 millones. Más o menos está el procedimiento. Son otros 10 y 15 millones más en la internación. Un infarto puede llegar a cerrar entre alrededor de 60 a 80 millones de guaraníes. Esto es por lo menos lo que cuesta, Genaro, audiencia, un infarto. 80 millones de guaraníes, pero no te da la certeza de que puedas quedarte bien, porque eso por lo general deja secuelas y hay que tomar mucha, mucha precaución sobre estos temas de la cual estamos hablando. Bien, nos vamos y porque aquí toma muy en serio Genaro esta cuestión, porque Olimpia está perdiendo 1-0, acaba de anotar el gol, ¿cómo se llama el jugador que jugaba en Cerro? Ay, ay, ay, ay, ay, ay. Ay, ay, ay. Bueno. al descanso, al... ¿Cómo es? Para tomar agua. Hidratación. Bueno, Olimpia está perdiendo. Ahí está, el jugador de... César de la Gerencia. Yo no tengo esa capacidad de poder escuchar o memorizar los nombres de los jugadores. Pero bueno, lo cierto es lo concreto. Olimpia, un lindo partido, muy atractivo. Está perdiendo 1-0. Se llevan jugados 28 minutos del primer tiempo. Que Dios nos bendiga. Feliz resto de jornada. Mañana, 6 y minutos en buenas manos. Y a las 17 horas, Genaro Amarilla y Lucio Velázquez, los encargados de comentar la tarde. Tapes a Saponeite, será hasta mañana. Chau, chau.

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